Qué bárbara manera de comenzar esta hora con el duelo con Beto Cuevas y Luz Gaggi, con esta excelente colaboración donde se destaca por la fusión de ambas voces y por supuesto la interpretación profunda de Beto, que se complementa con la potencia y expresividad de Luz, generando un diálogo vocal que le dan una nueva vida a este clásico que ya disfrutamos. Ahora en este bloque les tengo lista la cantante mexicana Eli Guerra con el tema Colmena, que lanzó dentro del álbum Hombre Invisible del año 2009, pero antes quiero dejarlos con el fabuloso ritmo de la banda colombiana Diamante Eléctrico. Estamos por el 100.3 FM. Eso se titula Déjala Rodar.

Eli Guerra con el tema La Colmena y Diamante Eléctrico con Déjala Rodar, un tema del año 2016 que pertenece a la discografía La Gran Oscilación de esta muy buena agrupación colombiana. Ahora nos vamos a ir al año 2011 con la agrupación mexicana Miró. De esto les tengo el tema Aférrate. Por favor, pongan muchísima atención a la letra, pero antes los voy a dejar con un nuevo lanzamiento. Recuerden que pueden comunicarse conmigo al WhatsApp 442-519-0864. Esto es Me Decidí con los Daniels.

0: Nuevo lanzamiento de los Daniels con Me Decidí en una nueva etapa de esta agrupación, estrenando rumbo y vocalista. Y disfrutamos también a Miró con Aférrate con esta extraordinaria lírica, y se nos han pasado volando 30 minutos de programa. Es momento de irnos a un corte de estación y lo vamos a hacer de la forma que más nos gusta, con un tema más. Este será de Travis Beard, que nos trae una respuesta fantástica a la canción 19 días y 500 noches del gran Joaquín Sabina. WhatsApp 442-519-0864. No me tardo, ya regreso con mucho más del rock en español. Esto es 19 días y 500 noches después.
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1: Son las 6 con 29 minutos.
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conmigo al 442-519-0864. Y estamos listos para esta segunda media hora de programa. Vamos a arrancar con un tema que es una poderosa balada que aborda la temática del desamor y la liberación de una relación tóxica. Esta canción se convierte definitivamente en un himno de fortaleza, interpretada por la gran Mon Laferte en colaboración con Enrique Bunbury. Suban el volumen y quédense escuchando Mi Buen Amor por el 100.3 FM.

Se nos hizo la piel chinita con esta extraordinaria interpretación de Mon Laferte con Bunbury. Así arrancamos esta segunda parte del programa y ahora nos vamos a ir con un placentero ritmo de la agrupación española Café Quijano. Estos nos van a interpretar un tema del año 2025 que está dentro de su álbum Miami 1990. Pero antes vámonos con una agrupación panameña que nos traen un tema del año 2000 de su tercer álbum de estudio, una discografía que contó con la producción de Roberto Blades y la producción ejecutiva de Emilio Estefan. Así que disfrutemos de Señorita, a mí me gusta su style. Estos son Los Rabanes.

Los Rabanes y Café Quijano es lo que acabamos de bailar y disfrutar, y ahora sí estamos casi en la recta final del programa. Les recuerdo, por si no anotaron el número de WhatsApp, 442-519-0864, y les tengo en este bloque un tema que se lanza al mercado en el año 1989 dentro de Abre tu Corazón, el tercer álbum de estudio de la banda mexicana Rostros Ocultos. De estos vamos a escuchar este espectacular himno, que por cierto los fans de esta canción le han realizado modificaciones al coro original de Al Final. Pero antes vamos a disfrutar a Tush con Me Voy. Me voy.

Dos con Me Voy, el final con Rostros Ocultos, que se ha convertido en una de las canciones más icónicas de este género. Y como les digo, cada semana todo lo que inicia tiene que terminar. El día de hoy se nos terminó el tiempo disfrutando, por supuesto, de puro rock en nuestro idioma. Los espero la próxima semana, sábado 6 de la tarde, por esta misma frecuencia 100.3 FM. Alma Torres en cabina de radio, mi nombre, Ana Zanella en la voz y producción. Y nos vamos a despedir con un tema para aprendernos. Para subir más el volumen, porque este ritmo es totalmente contagioso. Esto es A Través de la Muralla, estos son los Fabulosos Cadillacs con Mal Bicho. ¡Vaca!

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1: Son las 7, en punto.
2: Bienvenidos a otra emisión de Estudio B, este que te habla es Arturo Almanza y el día de hoy les vamos a presentar una propuesta musical de un género que no habíamos tenido aquí en Estudio B. Regularmente nos visitan, tenemos la oportunidad y el gran privilegio de tener bandas de rock, cantantes de pop, cantantes de incluso urbano, también DJs, perdón, productores, pero el día de hoy nos acompaña una joven de tan solo 19 años de edad que se está dedicando al regional mexicano, si es correcto. Entonces, pues vamos a la rúbrica de entrada y regresamos porque hoy nos acompaña Mar López aquí en Estudio B.

0: Estamos de regreso en Estudio B. Bienvenida, Mar López. ¿Cómo estás?
1: No, hombre, muchas gracias. Estoy súper bien, muy emocionada. Muchísimas gracias aquí por el espacio, por estar aquí platicando con todos ustedes.
0: Mar López, estás muy pequeña. Naciste en Querétaro en el año 2007.
1: Sí.
0: Y actualmente quieres dedicarte a la música regional. ¿De dónde nace este gusto? Primeramente por la música. Y dime, ¿de dónde nació el gusto por la música regional?
1: Bueno, yo creo que de la música en general fue desde hace mucho tiempo. Uh-huh. Yo tenía, yo creo que unos 6 años cuando me di cuenta que disfrutaba muchísimo el cantar. Me uní, pues primeramente a un coro de niños cantando pues música sacra, nada que ver, ¿verdad? Pero justamente ahí fue cuando empecé con formación musical, con ejercicios de vocalización. Y ahí fue como donde inicié como transitando por varios géneros, ¿no? Para conocer. Y yo creo que fue a los 8 años cuando conocí el género del regional mexicano. A lo mejor yo como niña no tenía mucha referencia de lo que implicaba, de lo que representaban las canciones, pero sentía que mi voz se lucía, que yo podía como darles una muy buena interpretación. Y de ahí pues he como continuado específicamente más con el género del uh-huh. regional, cantando más canciones. Las presentaciones que hago pues suelen ser con este género. Y pues ya con el paso del tiempo me he ido informando de lo que representa y me llena de orgullo, ¿no? Lo que implica para el país este género, toda la historia, todos los grandes intérpretes que ha tenido. Es un orgullo, la verdad.
0: Oye, te acompaña el día de hoy tu manager, que también es tu madre. Connie está aquí con nosotros. Qué bueno que la acompañes, que fomentes su pasión. Y bueno, ¿de dónde, qué escuchabas tú de pequeña? ¿Qué se escuchaba de música en tu casa? ¿Recuerdas algún sí. artista en específico?
1: No, del regional, pues la verdad es que no mucho. Yo creo que Vicente Fernández y Javier Solís, pues le ha gustado siempre mucho a mi papá.
0: Ajá.
1: Pero nada, pues yo de niña no lo escuchaba así como de que disfrutarlo. Ajá. Ha sido más bien algo que con el paso del tiempo he ido aprendiendo a disfrutar, que he ido conociendo más, y ahora la podría decir que a lo mejor es un género que más allá de cantarlo, me gusta escucharlo en mis tiempos libres, ¿no? Pero nada, antes, pues no sé, canciones para niños, que
0: claro.
1: Sí, lo normal.
0: O música reggaetón y todo eso de tu ahora sí que de tu generación, o nada de eso.
1: Nada, la verdad es que casi el reggaetón.
0: No te gusta. ¿El pop, tal vez?
1: Sí, me gusta mucho la música también en inglés. He cantado también en inglés. Creo que es bueno el hecho de poder ampliarse en géneros.
0: Claro.
1: Pero la verdad es que, por ejemplo, ahorita que estoy ya grabando mi disco, pues es de regional mexicano, entonces me gusta darle el peso, ¿no? A este género.
0: Claro. Oye, ¿y será un larga duración o será un EP este disco del que me estás platicando? ¿Cuántos tracks?
1: Creo que son 6. Bueno, es un disco que va a tener covers y también va a tener composiciones propias de autores justamente aquí queretanos, uh-huh. tanto pues de maestros que yo conozco, de gente muy talentosa con la que he estado colaborando a lo largo de mi carrera. Y también me alegra mucho que voy a poder incluir canciones que ya son composiciones mías, y es como padrísimo, ¿no?
0: Sí. Sí, es lo que me estabas comentando ahorita, que además de

0: intérprete, eres cantautora, ¿no? Ese es el nombre que se le da. Y bueno, eres muy pequeña. Bueno, 19 años, bueno, pequeña en comparación con un servidor. Y pero vaya que se necesita gran talento para este género del regional mexicano y sobre todo para escribir, sobre todo porque dicen por ahí, ¿no?, que se necesita vivir mucho para sentir el amor, el desamor. Tal vez ahorita no sea así, sin embargo, pues bueno, todo mundo tiene algo que decir, no importa la edad, ¿verdad? Y dime, eres, bueno, a los 6 años estuviste en el coro infantil, como ya me lo habías dicho, en la iglesia de Santa María del Pueblito, ¿verdad?
1: Sí, sí.
0: O sea, eres oriunda de aquí, de Querétaro, del municipio de Corregidora.
1: Sí, soy 100% de Corregidora.
0: Ok, y estás, tu disco lo están produciendo aquí en Querétaro también.
1: Sí.
0: Las canciones, algunas son de autores queretanos. O sea, eres un concepto queretano 100%.
1: Sí.
0: Lo tenemos que apoyar sí o sí. Así como todas las propuestas musicales que vienen aquí a Estudio B, la tenemos que apoyar. Pero este todavía más porque conserva, pues, nuestros valores de nuestra cultura. En fin, es toda una... todo un género que representa lo que es la mexicanidad. Así es que, ¿este disco cuándo va a estar listo, mi querida Mar? A finales,
1: sí,
0: de año.
1: Yo creo será que a finales de año, sí.
0: Ok, y estará disponible, me imagino, en todas las plataformas, ¿verdad?
1: Es correcto.
0: ¿Y también tendrán copias en físico con esta revalorización del concepto del CD o del vinil? Que también lo tengas así, sí, porque ahora hay muchos melómanos que les gusta tener su vinil o su disco, o incluso su cassette, ¿no? Que también es importante, pero bueno, tú naciste ya con las redes sociales y todo esto, entonces, pues bueno, que estés en streaming y todo eso creo que también es lo más importante. ¿Tienes un canal en YouTube?
1: Sí, ya estoy disponible en todas las redes sociales, ajá, en Spotify, en YouTube, en Facebook, en Instagram, por si quieren irme a buscar. Me pueden encontrar como Mar López Music en todas las redes
0: sociales.
1: En todas las redes sociales.
0: Oye, Mar, dime, ¿cuándo dijiste me quiero dedicar a esto? O no sé si tú tengas aparte una actividad extra y esto sea, digamos, no un hobby, pero sí sea parte de tu complemento profesional.
1: No, bueno, ahorita la verdad es que me estoy enfocando completamente en el álbum, en darle como todo de mí, ¿verdad? Pero yo diría que no tiene mucho. Digo, tengo mucho tiempo cantando, pero siempre era como en tiempos libres, de vez en cuando, ¿no? Cuando se daba la oportunidad de los espacios, de las oportunidades, pues las tomábamos. Sin embargo, yo creo que dedicarme a full a cantar fue a partir de este año.
0: Sí, del 2026.
1: Sí, ya que firmé con mi productora allá, Avani Productions, con mi productor Javier.
0: Ajá.
1: La verdad es que ya a uno le cae en cuenta, ¿no? Ya cuando entra al estudio y empieza a grabar como tan seguido, ya me di cuenta que creo que es a lo que me quiero dedicar.
0: Muy pequeña, ¿eh? Es un gran beneficio que seas tan joven y que ya sepas qué es lo que quieres hacer, porque hay mucha gente que llega a los... incluso hasta los 30 y dice, ay, como que yo no quería dedicarme a esto, pero qué bueno, qué bueno. Dime, la disciplina que se tiene que tener para esta carrera, tú ya la tienes, ¿cómo la desarrollaste, esa habilidad que es tan, digamos que no es tan común en los jóvenes, porque pues se están conociéndose, están forjando su personalidad, están en el relajo, en la fiesta, y claro que lo merecen, pero tú tienes que estar, además de disfrutando de la vida, tienes que estar muy disciplinada en esta carrera. ¿Cómo logras equilibrar eso?
1: Pues no siempre se siente como que tenga la responsabilidad. Digo, creo que el estar ensayando y estar como componiendo no es una carga para mí, es como mi estado natural, por así decirlo. Uh-huh. Sin embargo, pues sí, creo que ya cuando te das cuenta de que la gente disfruta lo que haces, pues te esfuerzas todavía más para dar lo mejor de ti y que la gente lo sienta, ¿no? O sea, de que vayas mejorando con el tiempo incluso y así.
0: ¿Cómo es tu relación con el público? ¿Has tenido presentaciones? ¿Cómo lo sientes? ¿Cómo te reciben?
1: Sí, bueno, me he presentado a lo largo de aquí de todo Querétaro. Pues está muy interesante. Incluso yo diría que cambia el público, el recibimiento, dependiendo de la zona. Porque pues a lo mejor a la gente sí le gusta el género, no le gusta. Pues la verdad es de que hay de lugares a lugares, pero en general el público siempre ha sido muy, muy bueno. O sea, se prestan atención, aplauden, muy animados. Muy, muy bonitas las experiencias que he tenido.
0: Qué bueno. Oye, ¿y cómo es tu show? ¿Cómo te presentas en cuanto visualmente, o cómo te acompañas con músicos, o lo haces, no sé, platícame de eso?
1: Hasta ahorita nada más ha sido únicamente con pista, pero me encantaría la idea, ¿no? Uno cantando regional, no sé, con músicos, con mariachis atrás.
0: Claro.
1: El año pasado canté en las fiestas patronales allá del pueblito, las fiestas de septiembre.
0: Sí.
1: Y pues ahí sí tuve la oportunidad de que había un bailable atrás de mí. Creo que esa es la idea, ¿no? Que en todas las presentaciones, como que ya nada más sea, no sea yo en medio del escenario, sino que sea un show como más visiblemente pues atractivo y, y padre, ¿no? Para que la gente sienta el concepto y el orgullo.
0: Oye, y dime, hablando del género regional, ¿qué artistas han influido en tu estilo, o que te gusten, o que digas, yo admiro a fulano de tal, a fulana de tal?
1: Uy. Yo creo que de hombres, especialmente a esos dos que había mencionado antes, Javier Solís y a Vicente. Y de artistas femeninas tengo a Rocío Dúrcal. Hay una artista que se llama Paloma del Río. La he estado mencionando bastante. Considero que es una muy buena artista.
0: Canta regional mexicano.
1: Sí, canta regional mexicano. Gracias a ella conocí la de Deja que salga la luna, de hecho. Amon Lafer no es cantante de regional,
0: claro,
1: pero
0: me
1: gusta mucho su capacidad vocal, su estética,
0: su
1: todo.
0: Su interpretación, ¿no? Como que es muy pasional ella.
1: Sí, muy padrísimo. A Selena Quintanilla.
0: Claro.
1: Considero que es importantísima para el país, ¿no? Lo que representa es increíble, la admiro mucho.
0: Y aparte de la cultura popular, ¿no? Selena en México, en Estados Unidos, la gente que está por allá, los paisanos que nos escuchan por allá, pues sí, es ya aparte, incluso vemos playeras con Selena, de gente que incluso es hasta como rockera. Yo tengo mi playera de Selena, porque pues sí, representa mucho de nuestra mexicanidad, y qué bueno. Oye, dime, Mar, eres autora de canciones. ¿Cuántas canciones has compuesto? Aprox.
1: Nada, pues no sé. Realmente ahorita la única que llevo como tal ya producida, ya grabada, y que ya, por cierto, ya está a punto de salir, es una, se llama Pero Ya Me Fui. Estén atentos para cuando salga.
0: Ajá.
1: Pero pues ahí tengo todavía mis bocetos, mis letras, ¿no?
0: Claro,
1: ahí.
0: Pero, o sea, digo, no que estén concluidas, pero más o menos, ¿cuántas canciones has escrito?
1: Llevo unas 10.
0: 10 canciones, wow. ¿Cómo te gusta escribirlas? ¿Cómo es tu, digamos que, ahora sí que tu cábala que realizas? Conozco gente que son escritores, son también músicos, y que dicen, bueno, pues me gusta estar en un lugar tranquilo, mi café, mi té, o algunos acuden al tequilita, ¿no? Tal vez para soltarse un poco, inspirarse, claro. ¿Cómo es tu proceso de inspiración, o cómo te gusta? ¿O surge la idea y tienes que escribirlo? ¿Lo escribes en computadora o lo escribes manualmente como antes se hacía?
1: Pues depende. La verdad es que me ha sucedido muchas veces que en los momentos más randoms, cuando estoy comiendo, cuando estoy ocupada, mi mente como que le viene la iluminación divina y tengo que ir a grabar la melodía para que no se me olvide, o escribir la frase que se me acaba de ocurrir. No, sí, les escribo yo en libreta. Y pues así es. Al principio intentaba escribir la letra y después la melodía, pero creo que es muchísimo más fácil el escribirlo en conjunto. Bueno, ese es mi consejo por si,
0: claro,
1: si quieren ustedes empezar a escribir. Yo empecé apenas este año, la verdad nunca me había visualizado yo como pues compositora de canciones, pero este año me he dado la libertad creativa de pues de explayarme en el género, ¿no? Uno tiene que empaparse justamente de los temas, los conceptos que usualmente agarra el género, los Pues sí, lo que usualmente hacen el resto de cantantes.

0: antes en su música.
1: Oye, y no quiero hacer un spoiler, ni mucho menos, porque sé que vas a hacer este lanzamiento de esta canción de tu autoría, pero ¿de qué se puede saber de qué hablas en esa canción? ¿Es de amor, de desamor?
0: Es una canción de full desamor, muy, muy, muy ardida la letra, la verdad.
1: Ok, entonces yo creo que va a pegar, porque si algo nos iguala, es que todos hemos sufrido el desamor. Tanto el amor, pero yo creo que en mayor medida el desamor. Entonces, es una canción de desamor. ¿Y cómo te inspiraste para escribir esta canción? Digo, si se puede saber, a lo mejor por ahí algún novio o algún amor no mal correspondido, o cómo fue.
0: No, pues más bien es que yo disfruto, la verdad, de las canciones de desamor. Me encanta, por ejemplo, por eso yo creo que Rocío Dúrcal, ¿no? Que habla mucho como de este concepto de desamor. Y creo que es un concepto muy amplio para escribir canciones. Entonces, pues nada más fue como irla armando y con la melodía. Y pues sí, la verdad es que es un concepto que a la gente le encanta, ¿no? O sea, claro. que lo escuchan y ya...
1: Nos ponemos bohemios, ¿no? Y con mayor medida con un tequila, sí, o con una bebida.
0: Esa era justa, ¿no?, la intención, ¿no? Que fuera, por ejemplo, ese tipo de canción que la gente escucha la intro y dice, ¡ah, mi canción! Y saca ahí ya su tequila para poderse sentir la letra, ¿no?
1: Claro, sí. Se siente identificado, ¿no? Con la letra. Entonces, bueno, todavía no tenemos fecha definida, pero pues yo los invito a que estén pendientes de sus redes sociales de Mar López para que estén ahí expectantes de esta canción. Y dime, Mar, ¿nos vas a interpretar ahorita una canción a capela? Cabe señalar, para que conozcan ustedes la capacidad vocal que tiene esta joven 100% queretana del municipio de Corregidora, pero parte de la zona metropolitana de nuestra ciudad y sobre todo de nuestro estado, para que la apoyemos. Y tú me dices qué canción va a ser y el micrófono es todo tuyo.
0: Bueno, les quisiera interpretar Cielo Rojo.
1: ¿Cielo Rojo? Pues sí, adelante. Sí. Aquí está Mar López en Estudio B, que nos va a interpretar Cielo Rojo. Bueno.

0: Pues me quito el sombrero. Digo, no traigo sombrero, pero me quito el sombrero. Qué bonita voz tienes, Maré. Felicidades. Me acabas de sorprender gratamente. Y usted, Radio Escucha, que nos está sintonizando en el 100.3, imagínense, si así suena a capela, ahora imagínensela con músicos, y también pueden imaginarse cuando salga el disco de estudio, que estará también próximamente a salir en todas las plataformas de streaming. Pues bueno, Mar López, vamos a un corte de estación. Qué bonita voz. Qué bonita interpretación.
1: Hombre, gracias.
0: Sorprendente, estoy sorprendido, tanto yo como el ingeniero en audio, estamos con la boca abierta, y bueno, pues vamos a seguir con esta plática, pero vamos a un corte de estación y regresamos a Estudio B. Hoy nos acompaña Mar López, ella es cantante de 19 años de edad, originaria de aquí, de nuestro estado de Querétaro, orgullosamente queretana, perteneciente al género del regional mexicano. Vamos a un corte y regresamos.

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3: Son las 7 con 27 minutos.
4: 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Ya estamos de regreso con esta propuesta musical.
5: Estamos de regreso aquí en Estudio B, este que te habla es Arturo Almanza y me encuentro de verdad muy feliz, muy agradecido que hoy tengamos a una representante del regional mexicano, orgullosamente queretana. Ella es Mar López, quien nos acaba de interpretar en el bloque pasado. Si usted ya nos estaba sintonizando o si no, pues nos interpretó Cielo Rojo a capela, impresionante. Y al final del programa vamos a presentar uno de sus temas ya de estudio para que también usted vea pues la diferencia con los ajustes musicales y eso, pero la voz es increíble. Yo creo que vale la pena escucharla y vale la pena estar cerca de ella y también vale la pena contratarla para eventos. Tengo entendido que participaste en La Voz Corregidora, ¿verdad? ¿Fue un concurso?
6: Sí, bueno, fueron varios años. Es un concurso que se hacía originalmente allá en
7: San José de los Olvera.
6: En San José de los Olvera.
5: Ok.
6: Pero, pues sí, he participado varios años ahí en el concurso.
5: ¿Y qué has aprendido de esta experiencia de estar, ahora sí que, peleando, ¿no? Por algún lugar. ¿Qué has aprendido en cuanto a las tablas que has podido tener como experiencia en el escenario, el público, en fin?
6: Yo diría que experiencia, incluso a lo mejor el irme acercando cada vez más al género, porque originalmente yo creo que no inicié con, completamente al género del regional en esos concursos. Pues nada, yo creo que diría que principalmente el manejo del escenario y la experiencia de conocer también, escuchar a más personas que están ahí en el ámbito, ¿no? Que claro, están ahí cantando. Está padre, muy padre.
5: ¿Solo es un concurso para música regional o participan de todos los géneros?
6: No, sí, cantaban pues más géneros, la verdad. Sí.
5: Okay. Qué bueno. Es también importante, ¿no? Que en el estado existan este tipo, pues para sacar a todos los valores que están por ahí. No escondido, sino que pues, necesitan que los impulsos, sí, exactamente. Y dime, ¿cuál ha sido uno de los escenarios en tu corta pero exitosa carrera? ¿Cuál ha sido uno de los escenarios que más te ha retado?
6: No sé, bueno, también fue en septiembre, pero creo que fue hace 2 años, cuando me tocó ser telonera de la Sonora Dinamita. Entonces creo que más que nada fue eso, saber nervio, que vas a compartir escenario, claro, con artistas después mucho más grandes.
5: Ajá.
6: Y también tuve la oportunidad de ir allá a un concurso a nivel nacional. Entonces yo creo que diría que, aunque no fuese como que un súper gran escenario, lo que representaba, ¿no? Ir representando a tu estado, a Querétaro, claro, es
5: una responsabilidad, ¿no?
6: Sí, sí, una responsabilidad, pero también la verdad es que lo disfrutas muchísimo, ¿no? El poder como conocer a todos los representantes a lo largo del país.
5: Oye, ¿y cómo manejas los nervios? Porque me imagino que debe ser complicadísimo.
6: Sí.
5: ¿Cuál es tu terapia previa a salir al escenario? ¿Te ayuda tu mamá? ¿Alguna oración? ¿Algún tipo de...? No sé, hay gente incluso que se pone a hacer ejercicio para sacar como que toda la atención. ¿Tú qué haces?
6: Pues vocalizo, intento vocalizar hasta el último momento, ¿no? Pues no sé. Pues yo diría que mientras vocalizo, mentalizarme, ir como que calmándome, el hecho de no tomármelo como tan a serio, pues no tomármelo no en serio, sino más bien el poner en prioridad el disfrutarlo, ¿no?
8: Claro,
6: el estar allá arriba, y si te pones nervioso ya no lo disfrutas y la gente lo siente. Pero cuando estás arriba y aunque estés nervioso, como que te pones más bien en tu zona creativa, en dar lo mejor de ti, creo que das una buena presentación al final.
5: Es lo más importante. Oye, dime, entonces, ¿estuviste de telonera de la Sonora Dinamita?
6: Sí, creo que fue hace 2 años.
5: ¿Esto dónde fue? En Corregidora, en las fiestas de Corregidora.
9: Fiestas Patrias.
5: Fiestas Patrias de Corregidora. Oye, ¿y tuviste algún tipo de acercamiento? ¿Los artistas en ese sentido se acercan a ti para saber quiénes les va a abrir? ¿O es tan rápida la dinámica que no hay oportunidad?
6: No, pues bueno, fue el cambio de que ya les tocó a ellos y no platiqué con ellos. Sin embargo, sí hicieron comentarios sobre que me escucharon y que les pareció muy bien. Qué bueno. Y fue como, pues padre, ¿no? El reconocimiento de otros artistas.
5: Sí, porque también esa camaradería que debe existir entre colegas es muy importante. Ocurre más en el rock, porque aquí hemos tenido bandas de rock donde dicen que, bueno, siempre se presentan antes y le hacen un reconocimiento al telonero, en este caso, le agradecen, etcétera. Pero en el regional mexicano, pues debe ser otro tipo de dinámica. Hay veces que los artistas llegan con el tiempo medido, o hay veces que están en el camerino escuchando. Pero qué bueno, ¿no? Que se tomen la molestia de hacer un comentario, en este caso positivo, de tu participación, y que quizás se puedan acercar contigo y decirte, oye, muy bien, te pueden dar algún consejo, quizás te pueden invitar a otra presentación y todo eso, ¿no? Oye, y presentaciones próximamente que tú tengas ya programadas aquí en Querétaro o en otro estado de la República Mexicana.
6: No, presentaciones no sé.
9: Ahorita están, digamos, programándose.
5: ¿Se están programando las...?
6: Sí, apenas se están programando.
5: Okay. Bueno, usted que nos esté escuchando, promotores de cultura aquí en Querétaro, pues aquí está un gran talento, Mar López, que canta el género del regional mexicano, con composiciones propias y con composiciones también de autores queretanos, y también con grandes covers como el que acabamos de escuchar de Cielo Rojo. Dime, esto de cómo actualmente estás estudiando, ya concluiste tus estudios, te estás dedicando completamente a la música, ¿cómo llevas eso?
6: No, ahorita no estoy estudiando, sin embargo, yo creo que sí, es la idea, ¿no? Uh-huh. Estudiar algo con una carrera, pues enfocada justamente también a este lado musical.
5: Ajá.
6: Pero me gusta ahorita como tener esta oportunidad este año para poder enfocar toda la energía en componer y en el disco.
5: Okay. Y además de cantar, que lo haces muy bien, ¿tienes habilidad para tocar algún instrumento? ¿Te gusta algún instrumento en especial?
6: Me gusta.

0: Me gustaría aprender a tocar guitarra. Tengo una guitarra, pero aún no he tomado las clases, pero me encantaría, la verdad. Y creo que está muy complementario con el, incluso con el género, ¿no? O sea, da mucho el espacio para cantar con guitarra.
1: Oye, ¿y cómo aquí eres, bueno, aquí en la cabina del 100.3?

0: pareciera que uno se transforma arriba en el, claro, el escenario, ¿no?
1: Sí, sí, sí.
0: E incluso como interpretando pues el género del regional, siento que es un género como bastante, con mucha personalidad, con mucha fuerza. Entonces como que la gente queda impresionada, me han dicho que como que no se esperan, número uno, como que la voz de que salga, o sea, como una voz tan potente salga de mí.
1: Sí, claro, porque déjenme les digo, ustedes que están escuchándonos, que la radio es de imaginación. Ella es, tiene 19 años, es una joven, digamos, petit, para hablarlo elegantemente, o sea, chaparrita, delgada, muy linda, y que no, pues sí, si yo la veo en la calle no tengo idea de que tiene esa portentosa voz, entonces sí impresiona, ¿no? ¿Cómo es tu performance? Bueno, más bien, ¿cómo es tu vestuario a la hora de subir a un escenario? ¿Cómo te gusta vestirte?
0: Oh, pues la verdad es que yo valoro mucho la comodidad, sin embargo, para el género uso mucho los que son pues vestidos, zampones regionales, entonces es un poquito, a veces cuesta un poco caminar, pero te da muchísima como apertura a que puedas bailar, faldear, siento que da una interpretación muy bonita, se ve muy impactante así con los vestidos de esos grandotes, ¿no? Arriba de ahí del escenario.
1: Claro. Oye, ¿y qué te gusta más cuando estás en el estudio de grabación, hacer ajustes a lo que ya has compuesto o recibir retroalimentación de tu productor? En este caso, ¿te gusta que te enseñen, o sea, en el aspecto técnico, o ya tienes tú en tu mente ya bien especificada cómo quieres que suene la canción? O sea, en ese aspecto, ¿eres de los artistas que sí están abiertos a la crítica en el momento, o tal vez al mejoramiento de la interpretación, o dices, yo la soñé así y así tiene que ser?
0: No, bueno, a mí me gusta mucho cuando pues recibo justamente estas retroalimentaciones, en especial justamente de mi productor Javier, porque él es un artista también ya muy, muy completo, muy talentoso, entonces sé que él también tiene una muy buena visión de cómo debería de sonar. Pero creo que sí, usualmente en todas las canciones como que tengo que ya una idea de cómo las quiero interpretar, cómo deberían de sonar. Especialmente en las composiciones, ¿no?
1: Porque claro. Sí.
0: Así sonan en tu cabeza. Pero creo que hacemos un gran equipo, o sea, entre que los dos damos ideas para buscar como la mejor opción para que suene mejor.
1: Oye, y hablando hacia el futuro y también soñando, pero poniéndonos una meta, ¿cuál sería el escenario que tú quieres conquistar? Un escenario que digas, yo voy a estar, no sé, en el Auditorio Nacional, o en dónde te gustaría llegar, y que digas, esta es mi primera meta.
0: Dios. No lo sé. Yo creo que cualquier escenario, mientras tú vayas representando a Querétaro, creo que es, pues sí, te puede llenar bastante de orgullo, ¿no? En especial si lo haces bien, si la gente te acredita y se da cuenta del talento que tienes. Pero yo diría, sí, un escenario a nivel nacional.
1: ¿Como el Auditorio Nacional?
0: Sí, podría sonar muy bien eso.
1: También, ¿sabes qué? Yo, pensando, yo no soy muy futbolero, pero creo que en algunos partidos que se hacen en el Corregidora, partidos internacionales, creo que se interpreta, bueno, si juega la selección, ¿no? Cualquiera que sea la selección femenil, la selección masculina, la sub-17 y todas ellas, tengo entendido que se interpreta el himno nacional. Pues aquí está Mar López para interpretarlo. ¿Ah, lo has sí. interpretado en algún lugar?
0: Sí, tres años en toda la prepa.
1: ¿A poco sí?
0: Sí, y pues fue una experiencia muy padre, en especial porque pues uno ya de tantas veces que lo hacía, todos los eventos que pues me necesitaban, pues ya tiene práctica. También fue en mi graduación en en el Auditorio Josefa, ya le canté el himno.
1: El
0: ahí.
1: Himno nacional.
0: Sí. Y fue una presentación muy padre, o sea, con micrófonos muy especializados. Claro. El auditorio muy lleno de gente. Es como muy emotivo, muy, muy, muy emotivo.
1: Oye, y ya no tienes ningún error, no se te olvida como suele ocurrir a todos los artistas, porque es como la maldición, ¿no? Que impuso el Coque Muñiz. Tú estás muy chiquita para conocer.

0: al Coque, tu mamá es muy joven también, pero creo que sí lo ubicas al Coque Muñiz, que se equivocó en una pelea, me parece, en una pelea de box en Las Vegas, no recuerdo. Creo que era con Julio César Chávez. La verdad no recuerdo. Usted, dígame, mándeme un mensaje a las redes sociales de RTQ y dígame dónde fue. Pero bueno, desde ahí, tiro por viaje, los artistas se equivocan a la hora de interpretar el himno nacional. Y vaya que lo sabemos, porque desde pequeños, todos los lunes en los honores a la bandera, lo tenemos bien presente. Pero tú nunca te has equivocado.
1: No, sí.
0: Sí te has equivocado.
1: Sí, sí. Digo, al menos ya en la graduación, en la que ya habían pues todos los papás, toda la gente, pues creo que salió muy bien. Pero sí, en algunos honores a la bandera, sí, sí.
0: Sí, guay.
1: Cambiaba las estrofas. Sí,
0: ah, ok, ok. Bueno, pues aquí está la invitación a los promotores, ¿eh? Porque aquí en Querétaro, pues, digo, en la lucha libre no se hace ningún tipo de... A menos que sea un evento muy especial, pero en el fútbol, en el box, en el béisbol también, porque ahora ya tenemos un equipo de béisbol aquí en Querétaro, pues sería padrísimo que invitaran a Mar López para interpretar el himno nacional. Porque eres queretana, porque cantas muy padre y porque estoy seguro que sería impresionante que estuvieras en un escenario de esto. Y aparte tendrías mucha, mucha proyección. Yo creo que si algún promotor nos está escuchando en estos momentos, pues te va a tomar en cuenta. Mar, dime, ¿qué le dirías a los jóvenes que sueñan con dedicarse al arte, pero que tienen miedo a intentarlo?
1: Uy. Bueno, yo creo que incluso es algo que me diría a mí misma en el pasado, ¿no? Uh-huh. Pero creo que es importante, pues, darse la oportunidad, darle el valor a lo que haces, no menospreciarlo, ¿no? Porque ya siento que actualmente ya no se le da como mucho peso al arte, o sea, como que lo toman como un hobby o algo de lo que no se puede vivir. Sí, pero creo que es importante reconocer y saber que mientras tú estés como perfeccionando y mejorando y siguiendo como con la constancia a pesar de todo, practicando y siendo mejor, pues puedes lograrlo, ¿no? El camino no es lineal y creo que no tendrías que rendirte a pesar de que a lo mejor las cosas no van como uno espera, sino más bien continuar y confiar en el talento que uno tiene.
0: ¿Cómo logras lidiar con los embates que luego tiene la vida, las vicisitudes, los topes, las caídas? ¿Cómo logras sobreponerte de manera personal y también de quién te apoyas? Me imagino que aquí de tu manager, que es tu madre, pero ¿cómo lo haces?
1: Oh, pues es importante también reconocer todo tu recorrido que has hecho, ¿no? Es decir, ok, ya he hecho todo esto, la gente le gusta, reconocer tu propio talento para poder seguir adelante. Y creo que es muy padre cuando tienes a gente a tu alrededor que te apoya justamente en este sueño. Pero si no sientes que no tienes apoyo a tu alrededor, no hay nadie mejor para tomar el apoyo que tú mismo, ¿no? O
0: claro,
1: sea, confiar siempre en ti mismo. Y pues siempre tomar lo mejor de todas las situaciones, ¿no? O sea, aunque sean adversidades, pues ya te inspiras y escribes una canción.
0: Ándale,
1: ahí.
0: Sí, sí, sí, lo puedes utilizar a tu favor, ¿no? Como un impulso.
1: Sí, sí, sí, justamente.
0: Oye, dime, ahora sí, hablando de los próximos años, ¿cómo te visualizas o qué metas y sueños tienes dentro de la música?
1: Bueno, yo creo que mi meta a corto plazo ahorita ya sería terminar el disco. Me encantaría que la gente lo escuche, que le guste. Yo diría, pues sí, ir alcanzando mayor reconocimiento aquí. Primero en Querétaro, ¿no? Que mi misma gente ya me conozca. Sí, sí, sí. Y pues me encantaría también llegar como a escenarios ya a nivel pues más grande, que sea reconocida a nivel a lo mejor pues más grande, igual que mis ídolos. Me
0: claro.
1: encantaría.
0: Tu disco lo vas a lanzar aparentemente en diciembre, todavía no tienes bien la fecha. Pues sería excelente o sería padrísimo que fueras telonera o que estuvieras presente en la feria ganadera de aquí de Querétaro, porque bueno, pues le podemos dar, le pueden dar espacio, ¿no? Porque eres una queretana y estarías en una

0: perfecta fecha, porque sería la promoción de tu disco, y creo que la gente te recibiría muy bien, porque pues los queretanos siempre nos apoyamos entre todos. Prueba de ello es que estamos aquí en Estudio B, en este programa que quiere apoyar a todos los valores, como tú, mi querida Mar. Y bueno, finalmente, ¿qué te gustaría que el público sintiera o recordara cada vez que escucha tu voz?
1: ¡Oh! ya me han hecho comentarios muy bellos respecto a eso. Y creo que también tiene que ver con las canciones que he elegido. A lo mejor son canciones un poquito, a lo mejor con historia, un poquito como ya viejitas. Uh-huh. La gente me ha dicho que, número uno, esas canciones le recuerdan a sus papás que ya fallecieron, a familiares, ¿no?, que les gustaba esa música. Pero también creo que es padre como artista. Cuando tú interpretas una canción con mucho sentimiento, que te gusta y que la gente pues lo siente, ¿no? Y sí, la verdad es de que también es un comentario que me gusta mucho recibir, cuando la gente dice que les hago sentir así como la piel chinita, que realmente están sintiendo la música, y creo que para eso existe, ¿no? Claro. Para vivirla, sí, sí, para sentirla, para disfrutarla.
0: Para conectarnos, ¿no?
1: Sí, sí, sí, sí, sí.
0: Bueno, pues mi querida Mar, finalmente, comparte tus redes sociales, cómo te pueden encontrar y en qué redes sociales te encuentran.
1: Sí, estoy como Mar López Music. Ajá. En Instagram, YouTube, Facebook, Spotify y pues en todas las redes, creo yo.
0: ¿En TikTok también estás?
1: No, pero estoy justamente pensando ya
0: en abrir
1: mi cuenta para subir covers y pues poder promocionar más lo que es la cuenta de Instagram.
0: ¿Contrataciones? ¿En dónde, en qué teléfono te pueden comunicar contigo? O bien, si es por redes sociales, ¿cuál sería la red social que prefieres tú para las contrataciones?
1: Yo diría que en Instagram, ahí. Okay,
0: que te manden un DM.
1: Sí, el que está como también ahí manejando la cuenta es mi productor Javier. Entonces, uh-huh, ahí sería como, yo creo que la contratación, pero también por su número de teléfono de mi productor, o con el mío. Pues sí.
0: Pues el que tú quieras darnos.
1: Bueno, yo creo que voy a dar el mío, el personal. Uh-huh. Es 44-61-14-03-17.
0: ¿Lo repetimos, por favor, Mar?
1: Sí. 44-61-14-03-17. Ahí estamos a sus órdenes para cualquier contratación, para fiestas. Tenemos de todo el repertorio.
0: Perfecto, para fiestas, para aperturas de eventos masivos, para abrirle a algún artista, en fin, Mar López, un gran talento queretano que interpreta la música regional mexicana. Gracias, Mar, por habernos acompañado. Nos sentimos muy orgullosos de que estés en este espacio de Estudio B.
1: No, muchas gracias por la escucha y aquí por el espacio.
0: Bueno, pues nos vamos a despedir con una interpretación que está en tus redes sociales. ¿Cómo se llama la canción?
1: Es Deja que salga la luna.
0: Deja que salga la luna, interpretada por Mar López, que estuvo el día de hoy aquí en Estudio B. Mi nombre es Arturo Almanza, nos escuchamos el próximo sábado. Mientras tanto, tenga un gran fin de semana y disfrute de la música.

comunícate al 442-238-5111 y déjanos tus datos. 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Nos escuchamos el próximo sábado.

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0: Son las 7, con 59 minutos.
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Sean bienvenidos a Entre Azul y Buenas Noches, un espacio dedicado al blues y hoy además dedicado a las madres. Un especial del Día de las Madres, en vísperas precisamente de la celebración. Escucharemos hoy varios temas dedicados a ese ser tan especial. Además también, por supuesto, tendremos a algunas de esas madres cantantes, intérpretes de blues que hoy nos acompañarán. Les saludamos a nombre de todo el equipo de La Rosa en la realización de este espacio, Ana Zanella en la programación musical. Mi nombre es José Manuel Mosqueda. Felicidades a todas las madres por adelantado. Aquí estamos ya arrancando con Lightning Hopkins, que nos presentará el tema Mama Blues, y viene

Hemos arrancado ya con este especial Día de las Madres entre Azul y Buenas Noches con Lightning Hopkins y el tema Mama Blues y además también el tema Nobody Loves Me But My Mother de B.B. King. Ahora continuemos y es con Buddy Guy, que aquí nos presenta a Big Mama Thornton. El tema se titula Ball and Chain. También Holly Wolf interpretará el tema My Country Sugar Mama. Y a continuación, un oriundo de Monticello, Mississippi, donde nace un 5 de marzo de 1929. Hablamos de J.B. Lenoir. Y si se preguntaban de qué eran las iniciales J.B., resulta que en realidad ese es su nombre, no son iniciales. De padre músico, desde la cuna, fue influenciado por grandes como Blind Lemon Jefferson, entre otros. Después se mudó a Chicago, donde comenzó a grabar y trabajar con muchos grandes de la música, hasta convertirse en uno de ellos. J.B. Lenoir, el tema es Talk to Your Daughter.

0: Body Guy con Big Mama Thornton, Ball and Chain. Además, My Country Sugar Mama de Holly Wolf y Talking to Your Daughter de J.B. Lenoir. Están escuchando Entre Azul y Buenas Noches, un especial del Día de las Madres. Una pausa y continuamos.
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1: Son las 8 con 29 minutos. 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
0: Estamos de regreso en este especial Día de las Madres, en vísperas precisamente de la celebración, aquí entre Azul y Buenas Noches, presentando hoy a Louis Jordan y su Timpani Five con el tema Mama Mama Blues, también con Sun Seals, el tema Mother-in-Law Blues, y con quien continuamos es una pianista, cantante, compositora, activista por los derechos civiles, oriunda de Carolina del Norte en Estados Unidos, nacida con el nombre de Eunice Kathleen Wymon. Muchos ya sabrán de quién trata, pero el mundo la conocería con el nombre de Nina Simone, también conocida como la suma sacerdotisa del soul. Escuchemos el porqué. Aquí está Nina Simone con Blues for Mama.

Louis Jordan y Thimpany Five con Mama Mama Blues, Mother in Law Blues de Sun Seals y Nina Simone con Blues for Mama. Diferentes relaciones, pero finalmente un ser que está siempre en nuestras vidas. Especial de Día a las Madres hoy entre Azul y Buenas Noches. Aquí continuamos y es para presentarles ahora a Cam Cole, un tema titulado Mama. También C.W. Stonking, Mama Got the Blues, Eric Clapton con Motherless Children y a continuación presentando a otra gran intérprete y compositora que nació con el nombre de Jamisetta Hawkins, que pero profesionalmente el mundo la conoció como Etta James. Famosos tras sus apariciones en los clubes de Nashville, conocidos tradicionalmente como el Shirley Circuit, conjunto de clubes que hicieron famosos a muchos artistas afroamericanos, entre ellos precisamente a Etta James, ganadora de 3 premios Grammy y también de 17 premios Blues Music Awards. En 1993 fue inducida en el Salón de la Fama del Rock and Roll, pero cuenta con aportaciones de su talento a varios géneros, no solo al rock and roll. Aquí está Etta James con Tell.

0: Y así llegamos al final de este especial Día de las Madres entre Azul y Buenas Noches con Cam Cole, el tema Mama. Mama Got the Blues de C.W. Stonking, Eric Clapton, Motherless Children y además Tell Mama de Etta James. Les invitamos a que nos sintonicen en el próximo, a que sigan disfrutando y a que celebren este Día de las Madres, por supuesto, aquí en RTQ Radio. Nos despedimos hoy de Aida La Rosa en la realización de este Entre Azul y Buenas Noches. Ana Zanella en la promoción musical. Mi nombre es José Manuel Mosqueda.
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1: Son las 8, con 58 minutos.
3: Cuando la oferta es amplia, es factible elegir de entre el abanico de posibilidades un poco de todo. Extrapolando el concepto, si se trata de variados géneros musicales, aplica disfrutar de todo, de chile, de dulce y de manteca. Por lo tanto, en este preciso instante, presentamos el buffet de todo para todos. Comencemos a saborear de chile, de dulce y de manteca. Dentro de las canciones que son pretexto insustituible para realizar armonías perfectas, sin duda resalta la melodía que estamos por escuchar, cuya autoría corresponde a Leonard Cohen. Cuando aparece en el álbum de 1984 Various Positions, al cantautor nada le significa en cuanto a atención del público. Se pasa desapercibida y es en 1991 cuando el respetable la acepta en versión del galés John Cale. Jeff Buckley graba la más popular.

Tito Puente escribe este mambo en 1963. Tiene aceptación local, pero corresponde a Santana su propagación exitosa a nivel prácticamente de todo el mundo. En 1970, la estructura de la pieza se basa en el cha-cha-cha, en su tempo y rítmica. Se dice que nace en su esencia en 1937 a través de Israel Cachao López, quien primero le llama rareza de melitón para finalmente quedarse con el nombre de chanchullo. Se ha multiversionado por varios artistas.

ni el más sordo se salva de caer ante el influjo de una buena obra musical. La película Seven Brides for Seven Brothers de 1954, conocida en México como Siete Novias para Siete Hermanos, se basa en la historia corta que escribe Stephen Vincent Bennett como Las Mujeres Sollozas o The Sobbing Women, que a su vez se desprende del relato de la antigua Roma, El Rapto de las Sabinas. En este escenario, Oregón 1850, seis chicas del pueblo son secuestradas por seis montañeses con poco trato social, pero de corazón sencillo. Mas todo cambia.

La siguiente es una pieza instrumental que muestra las capacidades del conjunto y los arreglos hacen difícil saber cuál es la referencia original y menos quién la toca. La melodía de Bill Belline, Flying High, es tomada del álbum de Bobby B con las sombras, bautizado como Just a Dream, grabado en 1959. Tiene cierto grado de dificultad con los mexicanos a través del arreglo protagónico de la guitarra de Manuel. La melodía alcanza cierto grado de dificultad con los mexicanos a través del arreglo protagónico de la guitarra de Manuel y la batería de Tito. Toques y detalles especiales corresponden al bajo y el piano se mantiene al fondo hasta llegar su turno de brillar al aire. Demos paso a continuación a...

El pianista escribe la letra al español de Cry, Cry, Cry de Richie Valens. Por cierto, su estructura da pie a la melodía que años después escribe Peter Townshend, que graba con su grupo The Who bajo el título Happy Jack. Rafael Rodríguez no está de acuerdo con ese lenguaje juvenil que, si bien no raya en lo misógino, poco le agrada porque se le hace falto de educación. Mi taponcito para la chaparrita, la bomba para la gordita, etc. Entonces él trata la temática de la chica bajita con base en el apodo que estamos por escuchar. Es común, durante la canción, que en mayoría cada frase termine en infinitivo, pero se nota un léxico con mayor preparación y sutileza que el normalmente plasmado por Julio Carranza y Tito Huerta en sus adaptaciones al español. Por cierto, el bajo tiene más presencia y riffs o secuencias con mayor complejidad que las piezas anteriores. Parece que la contribución de Horacio, el hermano menor Hernández Huerta, al conjunto le da renovada energía. Pero nueva circunstancia se presenta cuando están citados en los estudios para realizar la grabación. Ahora resulta que Julio Carranza es diagnosticado con hepatitis. Tiene que guardar reposo absoluto en casa y en cama. El compromiso ya está. Por tanto, el grupo ve en un cantante de la propia compañía la posibilidad de cubrir temporalmente el sitio vacante. Reclutan a Martín Beltrán, cuyo alter ego artístico utiliza como apellido Roca. Documenta con su voz dos canciones al frente de los Twisters. La que estamos por escuchar se convierte en tema radiado, por decir como segundo éxito, aunque en escala menor que el obtenido por Nena Twist.

el acapulqueño Martín Beltrán se traslada al Distrito Federal en 1954. Vive gracias a su trabajo en XCW Radio. Siendo empleado, convence a sus jefes le dejen cantar melodías en boga en la Unión Americana. La disquera, localizada en Mariano Escobedo, lo escucha y se interesa en él. Es 1961 cuando sale al mercado su primer long play titulado Roca Rocks en el sello Beatles. Por cierto, el extender play, editado en España, de esta producción es bien aceptado por la juventud ibérica. Al pasar al sello Musart, es cuando participa como cantante de los Twisters, mientras su primera voz, Julio Carranza, se repone de la hepatitis que lo aqueja. Cierto tiempo después, Martín va de gira con los Dominics por Centro y Sudamérica, la Unión Americana y Europa. Estando en Las Vegas, Nevada, decide radicar allá en 1975 al casarse con Catherine. Muere el 8 de noviembre de 2013, curiosamente a unos días de cuando fallece Julio Carranza, quien también radica en esos momentos en Estados Unidos, en el poblado de Enga, con sus hijos Kim y Eric. Es la única melodía que graba el grupo que lleva silbidos.

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1: A la química entre los muchachos y los técnicos encargados de mover máquinas y de la ingeniería de grabación, se suma la simpatía que por el equipo profesa el director Memo Acosta. Hay veces, esta es una de ellas, que la producción es resultante de que, por ejemplo, Tito el baterista, Fernando Herrera, lleva al estudio una pieza que considera va a funcionar como base en el cover que realicen. Parece ser, se trata de Laura Loving de Gene Vincent. La rítmica de la original se siente pesada, lenta. Entonces, habrá que subirla de velocidad. Tiene poca vida, se puede mejorar con la voz de Julio, que suena más fuerte y rock and rollera, y coros realizados por el resto del grupo. Si esta pieza es la base, la resultante bien puede verse como nueva canción, con rasgos tenues de la inspiradora. La inclusión de Oscar Luján en el piano favorece amalgamar la instrumentación y el ambiente. Tal vez la siguiente sea la melodía rock and rollera más energética y frenética de su repertorio. ¿Qué opinas?

atontado. Miguel del Sagrado Corazón de Jesús Silva Ortiz agradece en lo que vale su atención al escuchar y compartir esta narración musicalizada dedicada a la trayectoria rock and rollera de los Twisters, de quienes detalles enriquecedores serán siempre parte de su reseña que merecen ser contados. México es punta de lanza en Hispanoamérica en relación con el gran ritmo en español interpretado por jóvenes para jóvenes, manifestación que trasciende la prueba del tiempo y continúa presente en nuestros días porque hoy sigue vigente el rock and roll mexicano. Hablando de continuar, continuaremos en un rato con la trayectoria rock and rollera del Twist a través de los Twisters.

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5: Son las 9:30.
7: Listo. De nuevo, todo está a punto para continuar con más sorpresivas selecciones musicales. Un servidor, Eduardo Miguel del Sagrado Corazón de Jesús Silva Ortiz, les comparte a continuación...

Dentro del ámbito familiar del chileno Jaime Atria Ramírez, él es la oveja negra por dedicarse a la música desde sus 14 años, pues el resto es profesional y su padre un reconocido médico. El sabio tiempo se encarga de poner todo en su lugar y el compositor en 1948 se hace mundialmente famoso al escribir la canción que estamos por escuchar. Su contribución para intérpretes en el Festival del Viña del Mar

Sin duda, este cuarteto cubano es pionero en grabar rock and roll en español, junto con Gloria Ríos, Los Lunáticos y Los Cinco Latinos. Realmente, se trata de adultos cuyo género principal es el bolero. Sin embargo, al regresar de la Unión Americana, se deciden por incluir covers de canciones que allá escuchan mientras estudian. Al tener éxito, continúan la línea, ya sin mayor trascendencia. Toman dos canciones de Los Rebeldes del Rock, una es Siluetas y la otra...

Para musicalizar la escena en que la chica sentada observa al muchacho patinar en hielo, la banda sonora recurre a la siguiente bella composición melódica. De ahí, los novios van a un café y luego caminan por un lugar lleno de nieve hasta llegar a la ciudad y subirse a un taxi que los deja en el hospital en el que ella se atiende de una enfermedad pronosticada como terminal. Sí, es parte de la trama de Love Story, drama presente de 1970.

Tal vez una de las ventajas de la tecnología es que institutos cuya tarea principal pudiese quedar a nivel de instrucción se aplican a fomentar la cultura de su alumnado a través del arte, sea danza o música, y ponerlo a disposición del respetable que puede vivir cerca o hasta el otro lado del mundo y disfrutar de igual manera sus espectáculos. A modo de ejemplo, vamos a escuchar una de sus producciones y se recomienda

Sonido inconfundible de 1940. Sello particular de la orquesta a escuchar. Desde luego, el disco es de 78 revoluciones por minuto y su etiqueta es la del clásico perro escuchando el megáfono del reproductor, que distingue a la casa grabadora RCA Victor. Shannon y Logan se acreditan con color amarillo sobre fondo rojo como los compositores de la melodía, dato difícil de obtener con base en la tecnología de redes sociales en las que solo se cuenta con la pieza.

Interpretar música es agradecer al Creador el don del verbo obsequiado a la raza humana, único género en toda la creación conocida capaz de componer una sinfonía. Tal vez se trate de la canción más exitosa del cantautor, misma que se da a conocer en 1975. Un disco de oro y otro de platino le dan sustento a la afirmación. Dentro de intérpretes del autor, destacan nombres como Angélica María, La Sonora Matancera, Poder del Norte, Pablo Montero, Lucía Méndez, Ramón Ayala, Sonia López, Los Hermanos Reyes, Miki Laure y Chelo. Varios son los compositores que hubiesen querido haber escrito la pieza.

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tomada del álbum Going Back Home, este proyecto retoma una faceta del cantante del grupo inglés The Who, a dúo con quien estamos por mencionar en un rato más, cuyo nombre de pila es John Wilkinson, y su alter ego lo forma cambiando letras solo de lugar. Él es conocido como integrante fundador de la banda Dr. Feel Good. El sonido de la agrupación es distintivo por la forma de pulsar su guitarra sin púa, con excelentes riffs complejos.

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0: ¡Ay, también aquí hay suficientes nombres para elegir!
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0: Mientras, en Radio Querétaro, estamos preparando el menú de la siguiente emisión.

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0: La carretera estaba demasiado sola. No era solo la ausencia de coches, era ese silencio pesado, como si el mundo hubiera decidido no respirar. Las luces del tablero iluminaban el rostro de Laura mientras manejaba con las manos tensas sobre el volante. Sus hijas dormían atrás.
1: Mamá,
0: murmuró la más pequeña. Sophie, medio despierta.
1: ¿Ya llegamos?
2: Falta poquito, mi amor,
0: respondió Laura, con voz suave sin voltear. Pero no era cierto. Llevaban más de una

0: Ahora, sin ver un solo letrero, una sola casa, nada, solo árboles. Árboles altos, oscuros, que parecían inclinarse hacia la carretera, como si quisieran mirar dentro del coche. El GPS dejó de funcionar hace rato. La señal se fue. Y entonces, el golpe. Un venado cruzó de repente. Laura gritó, giró el volante y el mundo se rompió en ruido. Metal, vidrio, un impacto seco, oscuridad. Cuando Sophie abrió los ojos, todo estaba en silencio otra vez. Solo un silencio diferente. Pesado, pero ahora también frío.
1: ¿Mamá?
0: Su voz tembló. El coche estaba ladeado, con una puerta abierta. El aire entraba helado. Su hermana mayor, Valeria, estaba despierta, respirando rápido.
2: ¡Sophie!
0: Susurró.
2: ¡No te muevas!
1: ¿Dónde está mamá?
0: Valeria no respondió porque ya lo había visto. El asiento delantero estaba vacío.
1: ¡Mamá!
0: Gritaron las dos, saliendo del coche. El bosque las envolvió de inmediato. No había luna, no había estrellas, solo árboles que crujían, como si se movieran lentamente.
1: Mamá, esto no es chistoso,
0: dijo Sophie al borde del llanto.
1: No es un juego,
0: respondió Valeria con la voz quebrada.
1: Tenemos que buscarla.
0: Caminaron. Cada paso sonaba demasiado fuerte. Hojas secas, ramas quebrándose. Y entonces...
2: ¡Niñas!
0: Las dos se congelaron.
1: ¿Escuchaste eso?
0: Susurró Sophie. Valeria asintió lentamente.
2: ¡Niñas!
0: Era la voz de su mamá, pero había algo mal. Sonaba lejana, estirada, como si viniera de muy profundo o de muy lejos, o de algo que no era exactamente real.
1: ¡Mamá!
0: Gritó Sophie corriendo hacia el sonido.
1: ¡No! ¡Espera!
0: Valeria la siguió. Pero la voz volvió, más cerca, más clara.
2: ¡Estoy aquí!
0: Y entonces la vieron entre los árboles, una silueta.
1: ¡Mamá!
0: Sophie corrió hacia ella. Valeria dudó, porque algo en su pecho le gritaba que no lo hiciera. Pero Sophie ya estaba abrazándola.
1: ¡Mamá, nos asustaste!
0: Laura no respondió. Solo levantó lentamente la mano y la puso sobre la cabeza de Sophie. Pero su mano estaba fría, demasiado fría. Valeria se acercó lentamente.
1: ¡Mamá!
0: La figura levantó la cabeza. Y entonces, Valeria vio su rostro. La mitad de su cara estaba cubierta de sangre seca. El ojo derecho no estaba. Había solo oscuridad. Y el otro ojo no parpadeaba.
2: ¡Las encontré!,
0: susurró Laura. Esa noche no regresaron al coche. La mamá las llevó más adentro del bosque.
2: Aquí estamos seguras,
0: decía con esa voz rota.
1: Mamá, deberíamos regresar,
0: insistía Valeria.
2: No.
0: Esa palabra salió como un golpe.
2: No hay nada allá, pero alguien nos va a buscar. Nadie viene. Nadie.
0: Su voz se convirtió en un susurro hueco. Pasaron horas o días. No sabían. El bosque no cambiaba. El tiempo no avanzaba. Y Laura ya no era Laura. A veces las abrazaba. A veces desaparecía. A veces las observaba desde lejos entre los árboles, sin moverse, sin respirar. Una noche, Sophie despertó.

0: Dicen que, días después, encontraron el coche, vacío, cubierto de polvo, como si llevara años ahí. Pero lo más extraño fue lo que encontraron dentro, en el asiento trasero. Dos pequeños dibujos hechos con manos infantiles. Tres figuras, dos niñas y una mujer alta, de brazos largos, demasiado largos, que las rodeaban completamente. Y abajo, escrito con letra temblorosa: "Mamá nos encontró". Pero en el bosque, si te quedas en silencio, a veces puedes escucharla.
1: ¡Niñas!
0: Llamando, buscando, esperando a que alguien más las escuche. El bosque no las soltó. No fue de golpe. No hubo un momento claro en que entendieran que estaban atrapadas. Fue lento, como si algo invisible fuera cerrando el espacio a su alrededor. Sophie dejó de llorar. Eso fue lo primero que cambió.
2: Vale, ya no tengo hambre,
0: susurró una noche. Valeria la miró con los ojos hundidos.
3: Eso no es bueno.
2: ¿No?
0: Sophie sonrió levemente.
2: Mamá dijo que aquí no necesitamos comer.
0: Valeria giró lentamente la cabeza hacia la oscuridad entre los árboles.
3: Mamá no está bien.
2: Sí está,
0: respondió Sophie casi molesta.
2: Nos cuida.
3: ¡No!
0: La voz de Valeria se quebró.
3: ¿No la has visto?
0: Sophie no respondió, porque sí la había visto, pero no quería decirlo. Esa misma noche, Valeria decidió seguirla, a mamá. No cuando estaba con ellas, sino cuando desaparecía, porque siempre desaparecía, sin ruido, sin despedirse. Simplemente ya no estaba. La vio irse, deslizándose entre los árboles, sin mover las hojas. Valeria la siguió paso a paso, sin respirar, hasta que el bosque cambió. Los árboles se volvieron más altos, más delgados, torcidos como cuerpos. Y entonces la vio. Laura estaba de pie frente a algo, un claro, pero no era un claro normal. La tierra estaba removida, oscura, húmeda, como si hubiera sido abierta muchas veces.
1: Tenía que encontrarlas,
0: susurraba Laura. Valeria se acercó un poco más y entonces lo vio. Había cosas enterradas, pequeñas formas, ropa, zapatos, un peluche.
1: No se queden solas,
0: seguía murmurando Laura.
1: Nadie se queda solo aquí.
0: Valeria sintió que el estómago se le volteaba.
3: ¿Mamá?
0: Laura se quedó completamente inmóvil. Silencio absoluto, ni viento ni hojas, nada. Y entonces, su cabeza giró, pero su cuerpo no. Solo la cabeza lentamente, hasta quedar completamente al revés, mirándola.
1: No debiste venir.
0: Valeria gritó, pero el sonido no salió. Despertó en el suelo. Sophie estaba a su lado.
2: Vale,
0: dijo.
2: Mamá dijo que no te fueras sola.
0: Valeria la agarró de los hombros.
3: Tenemos que irnos. Esto no es mamá.
0: Sophie frunció el ceño.
2: Sí es.
3: ¡No!
0: Sophie la miró y por un segundo algo en su cara cambió. Como si no la reconociera, como si no la entendiera.
2: Ya no hablas como nosotras.
0: Valeria sintió frío, un frío que no venía del aire. Esa noche, algo empezó a entrar en la cabeza de Valeria. No eran voces claras, eran pensamientos que no eran suyos, imágenes oscuras, enterradas, niñas. Muchas niñas perdidas llorando. Y siempre una figura alta, delgada, con brazos largos, que las envolvían, que no las dejaban ir.
3: No es mamá,
0: susurró Valeria abrazándose a sí misma. Y entonces lo entendió. Eso nunca fue su mamá. Al día siguiente, el bosque cambió otra vez. Los árboles estaban más juntos, más cerrados, como si las empujaran hacia un lugar.
2: Mamá quiere que vayamos,
0: dijo Sophie sonriendo.
3: ¿A dónde?
2: A donde están los demás.
0: Valeria se quedó helada.
3: ¿Qué demás?
0: Sophie no respondió. Solo caminó. El lugar era el mismo claro. Pero ahora no estaba vacío. Había figuras entre los árboles. Niñas de distintas edades. Quietas, observando con ojos opacos sin parpadear.
4: ¡Ya llegaron!
0: Susurró la voz de Laura. Valeria retrocedió.
3: ¡No!
0: Sophie soltó su mano.
2: ¿Ellas también tienen mamá?
0: Laura salió de entre los árboles. Aún más alta y más delgada. Más incorrecta. Sus brazos casi tocaban el suelo.
1: No las dejo solas,
0: dijo sonriendo.
1: Nunca más.
0: Las niñas empezaron a acercarse, paso a paso. Valeria corrió. No sabía dónde, solo corrió. Ramas le rasgaban la piel. El suelo parecía moverse, pero no se detuvo hasta que vio algo. ¡Luz! El coche.
3: ¡Ayuda!
0: Gritó golpeando la puerta. La abrió. Entró. Y entonces vio el asiento trasero. Sophie estaba ahí sentada sonriendo.
2: ¿A dónde vas?
0: Valeria dejó de respirar.
3: ¿Tú estabas?
2: Siempre estuve aquí,
0: respondió. Y entonces, desde el espejo retrovisor, la vio. Laura sentada atrás, pero reflejada no en el asiento, sino mucho más cerca, justo detrás de su cabeza.
1: No puede salir.
0: Valeria giró. No había nadie, pero en el espejo, Laura abrió la boca demasiado y susurró.
1: Porque ya entraste.
0: Dicen que cuando encontraron el coche, Valeria estaba dentro sola, abrazando sus rodillas, sonriendo. Pero cuando le preguntaron por su hermana, solo dijo:
3: mi mamá se la llevó.
0: Nunca encontraron a Sophie, pero a veces, en carreteras vacías, cuando no hay señal, cuando el bosque se cierra demasiado, puedes ver a una niña al borde del camino, sonriendo. Y si te detienes, te dice algo muy bajito.
3: ¿Has visto a mi mamá?
0: Porque ella todavía está buscando. No, Sophie no estaba buscando. Eso fue lo que nadie entendió. La llevaron a un hospital blanco, iluminado, lleno de gente. Pero Valeria nunca dejó de abrazarse las piernas.

0: Nunca dejó de sonreír.
1: ¿Cómo te llamas?
0: Preguntó una doctora.
1: ¿Sabes dónde estás? ¿Dónde está tu mamá?
0: Valeria parpadeó lentamente y por primera vez habló.
2: Aquí.
0: La doctora sintió un escalofrío.
1: ¿Aquí dónde?
0: Valeria levantó la mirada y señaló detrás de ella. La doctora giró. No había nadie, pero algo hizo que no quisiera voltear otra vez. Esa noche la trasladaron a una habitación. Puerta cerrada, ventana sellada, cámara encendida. Todo seguro. O eso creían. A las 2:13 a.m., la enfermera de turno vio algo en el monitor. Valeria estaba dormida, pero no estaba sola.
3: Oye, ven a ver esto.
0: Llamó al guardia. En la pantalla, la luz parpadeó un segundo, dos. Y entonces, allí estaba, detrás de la cama, una silueta alta, demasiado alta para la habitación. Encorvada, como si no cupiera.
4: ¿Quién entró?
0: Preguntó el guardia confundido.
3: Nadie puede entrar,
0: respondió la enfermera.
3: La puerta no se ha abierto.
0: En la cámara, la cosa se movió lentamente y se inclinó sobre Valeria. La niña abrió los ojos, pero no gritó. Simplemente sonreía. ¿Mamá? La señal se cortó. Cuando lograron abrir la puerta, Valeria estaba sola, sentada mirando a la pared.
3: ¿Con quién hablabas?
0: Preguntó la enfermera nerviosa. Valeria no respondió. Solo levantó la mano y señaló la pared.
2: Ahí está.
0: La pared estaba vacía, pero entonces algo apareció primero. Una marca, como si alguien presionara desde adentro. Luego otra y otra, hasta formar una mano desde dentro de la pared empujando. La enfermera gritó, el guardia retrocedió. La pared crujió como madera húmeda. Y entonces se abrió. No se rompió. Se abrió como piel de la oscuridad. Salió un brazo largo, largo y delgado, con dedos torcidos. Valeria se levantó lentamente.
2: Ya viene por mí.
0: El brazo tocó el suelo. Luego el otro. Como si algo estuviera arrastrándose desde otro lugar.
4: ¡Salgan!
0: Gritó el guardia, pero Valeria no se movió.
2: No, si salgo se queda sola.
0: La cabeza apareció. Laura, o lo que quedaba de ella, más oscura, más vacía. Sus ojos ya no eran ojos, eran huecos profundos que parecían absorber la luz.
5: No te dejo,
0: susurró. Valeria caminó hacia ella. La enfermera intentó detenerla, pero algo la empujó contra la pared. Algo fuerte e invisible. Valeria abrazó a su madre, o a esa cosa, y por un segundo pareció normal. Una madre y su hija, hasta que los brazos de Laura empezaron a alargarse, rodeándola, cubriéndola, metiéndola de regreso a la oscuridad.
3: ¡No!
0: Gritó la enfermera, pero ya era tarde. La pared se cerró. Cuando revisaron la habitación, no había rastro de nada, ni grietas, ni marcas, ni Valeria. Solo algo en la cámara que nadie pudo explicar. Porque en la grabación final, antes de que todo se apagara, se veía la cama vacía. Y luego, muy despacio, dos figuras apareciendo detrás. Valeria y Sophie. Ambas sonriendo. Y entre ellas, una sombra más grande que las envolvía. Y entonces, las tres miraron directo a la cámara y hablaron al mismo tiempo.
2: Ahora ya no estamos solas.
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1: Son las 10 con 27 minutos.
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3: Desde ese día, han habido reportes, niñas en hospitales, en carreteras, en casas, que hablan de una mamá que no deja ir, que no está muerta, pero tampoco está viva. Y si alguna vez escuchas a alguien llamarte en la noche con la voz de tu mamá, no contestes, porque si lo haces, ella va a saber dónde estás. Y nunca, nunca te va a dejar ir. Si crees que lo peor ya pasó, no, porque lo que salió del bosque no se quedó en el bosque. Aprendió. El primer caso fue pequeño, una casa cualquiera, una niña de 6 años que empezó a hablar sola.
4: Mamá dice que no cierre los ojos,
3: le dijo a su papá una noche. ¿Qué mamá? Preguntó él confundido. La niña sonrió.
4: La otra.
3: Después vinieron más niños que dibujaban lo mismo, siempre lo mismo, 3 figuras, 2 pequeñas y 1 alta, con brazos que no terminaban. Pero nadie lo relacionó, hasta que apareció el video. Una enfermera lo filtró, la grabación de la habitación de Valeria, no la que mostraron, la otra, la que nunca debió salir. En el video, todo empieza normal. La habitación vacía, la cama, la puerta cerrada. Y luego, algo cambia. No es visible al principio. Es la luz. Se oscurece muy poco, pero suficiente. A las 12:12 a.m., Valeria aparece en la cama, sentada. Pero nadie la vio entrar. Se queda inmóvil, mirando hacia la esquina.
4: ¿Ya viniste?
3: Susurra. Pero entonces, la sombra en la esquina se mueve. No como una sombra, como algo que no pertenece ahí. Se despega de la pared y empieza a crecer. El video se distorsiona, pero se alcanza a ver brazos. Muchos, no 2, muchos. Saliendo de una misma forma, enredándose, estirándose. Valeria sonríe.
4: Te extrañé.
3: Y entonces, la cosa responde, pero no con una voz. Con muchas superpuestas. Niñas, mujeres, algo más.
5: Nosotras también.
3: La enfermera que filtró el video desapareció 2 días después. Desde entonces, las cosas empeoraron, porque la gente empezó a escucharla. No en el bosque, no en carreteras, en sus casas.
4: Hijo,
3: susurra una voz en la madrugada.
4: Ven conmigo.
3: Y siempre, siempre suena igual, como alguien conocido. Una madre. Pero lo más aterrador no es la voz. Es que cuando la sigues, no encuentras a nadie. Solo un lugar, un espacio oscuro, un rincón, una pared que no estaba ahí antes. Y si te quedas viendo lo suficiente, empieza a respirar. Una noche, un hombre decidió grabar. Su hija hablaba sola desde hacía días.
6: ¿Con quién estás?
3: Preguntó entrando al cuarto.
7: Con mamá.
6: Tu mamá está en la cocina.
3: La niña negó con la cabeza.
7: No, la otra.
3: El hombre levantó el celular. Grabó.
6: ¿Dónde está?
3: La niña señaló el closet.
7: Ahí.
3: El hombre abrió lentamente. Oscuridad. Ropa. Nada más.
6: ¿Ves? No hay nadie.
3: La niña empezó a reír.
7: ¿No está ahí?
3: El hombre se molestó.
6: ¿Entonces dónde?
3: La niña le

0: Levantó el dedo y señaló. Detrás de él. El hombre se quedó quieto.
1: No hagas eso.
2: Está pegada a ti,
0: susurró la niña. El hombre dejó caer el celular, porque algo muy lentamente rodeó su cuello y apretó. Lo encontraron al día siguiente, solo en el cuarto. Pero las marcas no eran de manos normales. Eran esas mismas largas y delgadas. Las autoridades empezaron a notar el patrón. Niños, siempre hablando de una mamá. Pero no cualquiera. Una que no se ve completa. Una que a veces no tiene rostro. O que cambia. O que, cuando te acercas demasiado, tiene más de uno. Y entonces, alguien encontró algo. En los archivos antiguos, casos sin resolver, niñas desaparecidas en distintos lugares, en distintos años, pero con algo en común. Siempre antes de desaparecer, decían lo mismo.
3: Ya no estoy sola.
0: Valeria no murió. Eso es lo peor. Porque en algunas grabaciones recientes, en casas, en hospitales, en cámaras de seguridad, aparece de pie observando. Pero no envejece, no cambia. Y a veces no está sola. A veces está con Sophie. Y otras veces con más niñas. Muchas más. Y todas, cuando te ven, sonríen. Dicen que si alguna vez despiertas en la madrugada y escuchas a alguien respirando cerca, no te muevas, no voltees, porque si lo haces, la vas a ver muy cerca observándote, esperando a que la reconozcas. Y si en ese momento te llama hijo o hija, ya no importa quién eres, porque en ese instante ya eres suyo. Y lo peor es que no te lleva de inmediato. No. Se queda contigo días, semanas, a veces años, hasta que un día, sin darte cuenta, empiezas a decir lo mismo que todos. Ya no estoy solo. Y entonces, ella crece, porque nunca fue una sola madre. Nunca fue Laura. Eso solo fue la puerta y ahora ya está abierta. El problema empezó cuando Valeria volvió a aparecer. No salió de una pared esta vez, ni de un bosque. Ni de una carretera. Apareció en la cámara de una casa común. Una casa cualquiera. De esas donde nadie espera nada. Eran las 3:07 de la mañana. La familia dormía. La cámara del pasillo grababa en silencio. Con esa luz tenue que apenas dibuja las formas. Y entonces, sin que la puerta se abriera, sin pasos, sin sonido, Valeria ya estaba ahí, de pie, mirando directamente a la cámara, sonriendo. No era una sonrisa normal. Era una sonrisa fija, estirada, como si no dependiera de músculos, como si alguien la hubiera colocado ahí y no pudiera quitarse. Sus ojos no parpadeaban, y lo peor es que no reflejaban la luz. Eran opacos. Como si detrás no hubiera nada. Pasaron segundos. Luego, minutos. Ella no se movía. Hasta que algo detrás de ella empezó a notarse. Al principio parecía solo una sombra más oscura que el resto. Pero la sombra no seguía la lógica. Esa lógica de la luz. Se movía sola, se expandía y poco a poco fue tomando forma. Esos brazos, muchos brazos delgados, largos, superpuestos, saliendo de

0: pedazos, fragmentos, ojos, bocas, expresiones congeladas en miedo. Valeria habló.
1: Ya lo escucharon.
0: Su voz no era solo su voz. Eran esas mismas voces al mismo tiempo, desfasadas, como un eco que no coincide consigo mismo. Dentro de la casa, una puerta se abrió. Era la habitación de la niña. Pequeña, 5 años. Caminó descalza por el pasillo, con los ojos entrecerrados, como si estuviera dormida.
1: ¿Mamá?
0: Murmuró. Pero su mamá seguía dormida en otra habitación. La niña se detuvo frente a Valeria. La miró y sonrió igual, exactamente igual.
2: ¿Ya viniste por mí?
0: Valeria inclinó la cabeza de una forma antinatural. El cuello tronó suavemente, como si algo no encajara.
1: Nunca me fui.
0: La sombra detrás de ella se movió más rápido. Esos brazos se estiraron, casi tocando a la niña, pero sin hacerlo todavía, como si disfrutaran la espera.
2: ¿Me vas a llevar con las demás?
0: Preguntó la niña, tranquila, sin miedo.
3: Ya estás con nosotras.
0: Respondieron todas las voces a la vez. En ese momento, la madre de la niña despertó. No por un ruido fuerte, sino por algo más sutil. La sensación de que alguien la estaba observando. Abrió los ojos y vio la puerta abierta. Se levantó, caminó hacia el pasillo.
4: ¿Hija?
0: Su voz fue lo único normal en toda la escena. Cuando giró la esquina, vio a su hija de espaldas frente a algo.
4: ¿Con quién hablas?
0: La niña no respondió. La mujer dio otro paso. Y entonces lo vio. Valeria. Y detrás, eso. El aire se volvió pesado. No caliente, no frío. Como si respirar costara más.
4: ¿Quién eres?
0: Preguntó temblando. Valeria sonrió más. La piel de su cara se tensó un poco más y parecía que se iba a romper.
1: Somos familia.
0: La mujer retrocedió. Intentó gritar, pero no pudo, porque en ese instante sintió algo en la espalda. Algo que no estaba ahí antes. Algo que la tocó suavemente, como una mano larga.
1: Mamá,
0: dijo la niña girando lentamente.
1: ¿Por qué tardaste?
0: La mujer empezó a llorar.
4: Vente conmigo. Vámonos de aquí.
0: Pero la niña negó con la cabeza.
1: No, tú ven.
0: Y entonces la mujer vio su reflejo en el vidrio de un cuadro. No estaba sola. Detrás de ella habían más manos, más brazos, más rostros. Todos pegados a su espalda, como si siempre hubieran estado ahí, esperando.
1: No,
0: susurró. Valeria dio un paso adelante.
1: Es muy tarde.
0: Los brazos se movieron al mismo tiempo, rápido. La mujer desapareció. No cayó, no corrió, no gritó. Simplemente, ya no estaba. Como si la hubieran jalado hacia otro lugar. La niña se quedó sola en el pasillo. Pero no estaba triste. Sonreía. Valeria la tomó de la mano.
1: Ahora sí.
0: La sombra detrás de ella.

0: ellas se abrió. Era como algo vivo. Y ambas entraron. La cámara siguió grabando. El pasillo quedó vacío. Pero por un segundo, solo un segundo, algo quedó visible. Una silueta pegada al techo, observando. Desde entonces, los casos ya no son aislados. Ya no es un bosque, ya no es una carretera. Es cualquier lugar, cualquier casa, cualquier habitación. Porque ya no necesita buscar. Ahora la invitan. Y si alguna noche despiertas y ves a alguien de pie en tu cuarto, no te confíes si se parece a tu mamá. No le hables. No te acerques. Y sobre todo, no le tomes la mano. Porque si lo haces, vas a sentir algo más. Esa mano larga y fría, tomando la tuya también. Y cuando voltees, ya no vas a estar en tu cuarto. Vas a estar en el bosque. Y esta vez, ya no vas a encontrar el camino de regreso. El problema no era que las niñas hubieran sido llevadas. El problema era que nunca salieron. Porque lo que nadie entendía, lo que nadie quería aceptar, era que todo lo que pasó después, el hospital, las casas, las cámaras, las desapariciones, no era algo nuevo. Era algo como eco, algo que ya estaba pasando desde el principio. El bosque no era un lugar, era solamente un límite. Y Valeria nunca lo cruzó. La última vez que alguien la vio en una cámara, en esas donde desapareció la niña, hubo un detalle que nadie notó al inicio. Algo pequeño, casi invisible. Cuando el video se analizó cuadro por cuadro, se dieron cuenta de que el fondo no coincidía. El pasillo no era exactamente el mismo. Las sombras no caían igual. Y en un reflejo apenas perceptible, se veía el bosque. Entonces, entendieron algo peor. Valeria no estaba entrando a las casas. Las casas estaban entrando a donde ella estaba. Y todo comenzó a regresar al origen, al coche, porque años después, alguien decidió investigar el lugar exacto del accidente, no por curiosidad, sino porque todos los casos apuntaban ahí, el mismo tramo de carretera, el mismo silencio, el mismo fallo en la señal. Un equipo fue de noche. Error. Llegaron a la 1:58 a.m. La carretera estaba vacía, pero no sola.
1: ¿Sientes eso?
0: Preguntó uno de ellos.
2: Sí, como si alguien nos viera.
0: No era sugestión. El aire era completamente distinto. Como si algo estuviera respirando encima de ellos. El coche seguía ahí, oxidado, cubierto de tierra, pero intacto, como esperando.
2: No deberíamos estar aquí.
1: Solo revisamos y nos vamos.
0: Abrieron la puerta. El sonido fue incorrecto, como si no fuera metal, como si algo vivo se estuviera separando. No había polvo, no había deterioro. El interior estaba limpio, como nuevo.
2: Eso no es posible.
0: En el asiento trasero había tres figuras. No eran cuerpos exactamente. Eran formas oscuras, como si alguien hubiera entendido.

0: intentado dibujar personas con sombra. Y entonces una de ellas parpadeó. El hombre retrocedió.
1: ¿Vieron eso?
2: ¡Sí! ¡Vámonos!
0: Pero la puerta se cerró sola. El coche se incendió, sin llave. La radio hizo un ruido estático. Y entre la interferencia, una voz.
3: ¡Ya volvieron!
0: El vidrio delantero empezó a empañarse desde dentro. Y aparecieron marcas, como si alguien escribiera con dedos largos.
3: ¡No se vayan!
0: Los hombres empezaron a gritar, intentaron abrir las puertas. No pudieron. El interior del coche se oscureció, pero no porque la luz se fuera, sino porque algo estaba llenando el espacio. Algo que no cabía. Brazos enredándose, subiendo por los asientos, rozando sus caras.
2: ¡No! ¡Suéltenme!
0: Una de las sombras del asiento trasero empezó a tomar forma. Sophie. Pero no era como era. Su cara estaba estirada, los ojos demasiado grandes y su sonrisa demasiado abierta.
4: Tardaron mucho,
0: dijo. Y entonces Valeria apareció junto a ella.
4: Pero ya están aquí.
0: Los hombres dejaron de gritar porque ya no podían. Porque algo les estaba cerrando la boca desde adentro. Y al final, solo quedó silencio. Cuando encontraron el coche otra vez, estaba vacío. Pero ya no había tres formas, había más. Y aquí es donde termina la historia. O eso crees. Porque lo último que encontraron no fue en el bosque. Fue otra grabación de audio, una transmisión de radio local interrumpida de repente. La voz del locutor se corta. Silencio, estática. Y luego, una voz infantil.
5: ¿Nos escuchan?
0: Luego, otra voz.
4: Ya no tenemos frío.
0: Otra más.
5: Mamá nos cuida.
0: Y entonces, todas al mismo tiempo.
5: Y ahora, tú también estás aquí.
0: Si estás escuchando esto y sientes que el silencio a tu alrededor cambió, no es tu imaginación. No voltees, porque si escuchas a una niña decir,
4: ¿nos dejas entrar?
0: No respondas, porque si lo haces, no va a importar dónde estés, ni con quién, ni si hay luz, ni si estás despierto. El bosque va a encontrarte, y cuando lo haga, vas a entender lo que ellas entendieron demasiado tarde. Que su mamá nunca quiso salvarlas. Solo no quería quedarse sola.

0: Agradezco a RTQ Radio por el espacio, a Pedro Vázquez, productor del programa. Nos escuchamos el próximo sábado.
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0: ¿Te imaginas compartir tu vida con un compañero que puede vivir 100 años?
1: ¿Un amigo emplumado que si pierde a su pareja puede caer en depresión como tú o como yo?
0: Las aves no son juguetes. Son seres con emociones complejas que merecen un hogar para toda su vida.
1: ¿Estás realmente preparado?
0: Aunque durante siglos hemos tenido aves en casa, la verdad científica es clara: no son animales domésticos.
1: Sus comportamientos siguen siendo instintivos y salvajes.
0: Una cacatúa puede vivir hasta 100 años, un loro entre 60 y 70, un cisne 30, incluso un periquito australiano vive de 5 a 8 años. Y aquí viene algo hermoso y desgarrador. Especies como loros, guacamayas, pericos y cacatúas son monógamas. Tienen una sola pareja toda su vida. Si en cautiverio no tienen pareja, crean ese vínculo contigo. Te eligen como su compañero de vida. Pero cuando su pareja muere, ya sea ave o humano, pueden caer en depresión profunda. Por eso, adoptar un ave no es como comprar una planta. Es como adoptar un hijo de plumas que podría sobrevivir a tus propios hijos. Antes de adoptar, pregúntate, ¿tengo espacio suficiente para que viva dignamente? Cada especie necesita alojamiento específico. ¿Puedo costear su alimentación? Los carroñeros necesitan comida refrigerada. Otros requieren amplia variedad de frutas frescas diariamente. Y algo crucial, asegúrate de su procedencia legal. Las aves de criadero o capturadas legalmente están anilladas o tienen chip. Si no tiene identificación, probablemente viene el tráfico ilegal. No fomentes ese crimen.

0: Las aves son maestras del disfraz. No muestran signos de enfermedad hasta que están gravísimas. Por eso necesitan visitas veterinarias periódicas.
1: Y cuidado, pueden transmitir enfermedades como la clamidia aviar.
0: El humano se contagia al contacto con aerosoles de materia fecal o secreciones respiratorias de aves enfermas. Por eso, la higiene de su espacio es fundamental, no opcional, obligatoria. Entonces, antes de llevar un ave a casa, pregúntate honestamente, ¿puedo comprometerme por décadas? ¿Tengo espacio, dinero, tiempo? ¿Estoy dispuesto a ser el compañero de vida para siempre de una ave monógama? Porque adoptar un ave no es tener una mascota. Es asumir la tutela de un ser que podría sobrevivirte, que puede deprimirse si lo abandonas, que te elegirá como familia. Y eso es un privilegio y una responsabilidad de por vida.

0: Un guión de Leonardo Santiago con información del portal Ciencia UNAM. Les saluda Mónica Genis.
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3: Son las 10, con 58 minutos.
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1: Son las 12 en punto.

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5: El festejo del Día de las Madres es culturalmente profundo, ya que honra el papel fundamental de la madre en la sociedad, representando protección, amor y el núcleo familiar. Se originó en la antigua Grecia para honrar a Rea, madre de los dioses, y la conmemoración contemporánea fue impulsada por Anna Jarvis, que tras la muerte de su madre en 1905, inició una campaña para dedicar un día a honrar a todas las madres. México fue el primer país latinoamericano en oficializar esta fecha el 10 de mayo de 1922. La iniciativa fue promovida por Rafael Alducín, fundador del diario Excelsior, con el respaldo del secretario de Educación, José Vasconcelos. La creación del Día de la Madre buscaba reafirmar el rol tradicional de la mujer en el hogar. El Día de las Madres ha transitado de la veneración mítica a una celebración social que reconoce el sacrificio y el amor materno como pilar de la familia.
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2: Es la 1:34.

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5: Son las 2:04.

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2: El festejo del Día de las Madres es culturalmente profundo, ya que honra el papel fundamental de la madre en la sociedad, representando protección, amor y el núcleo familiar. Se originó en la antigua Grecia para honrar a Rea, madre de los dioses, y la conmemoración contemporánea fue impulsada por Anna Jarvis, que tras la muerte de su madre en 1905, inició una campaña para dedicar un día a honrar a todas las madres. México fue el primer país latinoamericano en oficializar esta fecha el 10 de mayo de 1922. La iniciativa fue promovida por Rafael Alducín, fundador del diario Excelsior, con el respaldo del secretario de Educación, José Vasconcelos. La creación del Día de la Madre buscaba reafirmar el rol tradicional de la mujer en el hogar. El Día de las Madres ha transitado de la veneración mítica a una celebración social que reconoce el sacrificio y el amor materno como pilar de la familia.
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0: Son las 6 en punto.

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1: Son las 6, con 6 minutos.
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Efectivamente, nosotros haremos con las cosas con amor, como dice Juanga, a través de este tema musical. Y así iniciamos una emisión más de este programa La Voz del Campo, una emisión muy importante para todas las mamás de nuestro México, porque efectivamente se celebra el 10 de mayo, el Día de la Madre en México. Un abrazo para todas ellas, y antes de pasar a lo que sigue, quiero dar también la bienvenida a mis compañeros de producción, a Alma Torres en los controles técnicos, Arturo Almanza en la producción, y por supuesto a Isaac Magallón allá en Piedras Anchas número 100, también su participación en este programa. Ya les decía, hoy es un día muy especial para las madres mexicanas, para todos los mexicanos que festejan, celebran, recuerdan a sus madres. Entonces, este programa está dedicado a todas y cada una de ustedes. A esa madre campesina que se levanta temprano y que simplemente agarra un rebozo, se cobija la cabeza y sale a la cocina a ver qué es lo que van a desayunar, pues ya sea el esposo, los hijos o a veces hasta los nietos. A veces pone primeramente una cubeta para, no una cubeta, una olla para hacer el café, el agua, canela, y después de que hierve le pone el café, el azúcar, como lo acostumbren, o simplemente un té de limón, pero se levantan temprano para ello, para ver qué es lo que van a comer pues los hijos, los nietos, el esposo, inclusive ella. Después, estas mujeres trabajadoras, pues no saben si es 10 de mayo, si es 1 de mayo, si es 15 de mayo. Ellas trabajan arduamente porque las labores del campo no paran. Se levantan, hacen el desayuno. Si tienen gallinas, atienden a las gallinas. Si tienen animales como son puercos, becerros, chivas, borregos, hay que ver qué es lo que van a comer, quién los va a atender, y bueno, es quien comanda precisamente todas esas actividades y está al pendiente que se lleven cada una de ellas para que, bueno, pues todo esté bien, las gallinas no tengan necesidad de salir a lo mejor, o si las tienen que sacar, hay que sacarlas, hay que volverlas a guardar en la noche, porque si no viene el coyote y se las lleva. Toda una gran tarea tiene esa madre del campo, hacer las labores del día a día, limpiar la casa, administrar, que es un tema muy complicado, administrar las finanzas. De repente esas madres, cuando no les alcanza el dinero, han tenido que salir a buscar trabajo como sirvientas, trabajo como les lavo la ropa a algunas personas, que no le alcanza el dinero, entonces voy y digo, le puedo planchar la ropa. Muchas historias como esas conocemos. Otras madres que no les alcanza precisamente el dinero, también van a la esquina con el de la tiendita y le dice, deme fiado y le pago el sábado, porque ella tiene que llevar el alimento a sus hijos. Mi reconocimiento a esas madres del campo que también, a pesar de llevar todas las labores de la casa, se dan su tiempo, y cuando no hay quien siembre la milpa, ellas lo hacen. Así que mi reconocimiento a todas ellas, y extiendo mi reconocimiento también a esas madres trabajadoras de la ciudad, a esas madres que también se levantan

mano, porque tienen que salir a trabajar, porque también hay que atender a los hijos, también hay que atender al marido, y ellas, aparte de trabajar en la casa, también trabajan en otro lugar. Mi reconocimiento también para ellas. Esa mujer empresaria también hay que darle el reconocimiento, porque esa madre muchas veces busca también el bienestar de otras madres. Es solidaria y ayuda precisamente a otras mujeres para tener una mejor calidad de vida, para que atiendan mejor a sus hijos. Hoy en día hay madres tan conscientes que se pone en los zapatos de la otra madre y dice: tienes a tu hijo enfermo, no te preocupes, ve, atiéndelo, la empresa puede esperar, o hay alguien más quien puede hacer tu trabajo. También mi felicitación para esas madres empresarias, y un abrazo solidario para esas madres que buscan a sus hijos, que lo perdieron en un abrir y cerrar de ojos. Hay madres, conozco madres que nunca encontraron a sus hijos. Para ellas, un abrazo solidario desde mi corazón. Y un abrazo también muy grande y apretado para esas madres que no tuvieron la oportunidad de dar vida en su vientre, pero que han dado vida de otra manera. Han atendido y han dado la oportunidad de vida a esos pequeños que por diferentes circunstancias están en una casa hogar, están en una casa cuna, o simplemente conocieron a una persona que no quería al bebé. El motivo no nos interesa. Aquí lo que nos interesa es que hay madres que dicen: no importa que yo no lo cargué en mi vientre, pero yo lo voy a educar, no solo eso, lo voy a querer y lo voy a guiar para que sea un ciudadano de bien. A todas ustedes, madres que hoy nos escuchan a través de la señal de Radio y Televisión Querétaro en el 100.3 de FM y en el 1200 AM allá en Piedras Anchas número 100, y por supuesto a las madres que nos escuchan a través de www.radioytelevisionquerétaro.rtq, también un abrazo con mucho cariño de todo el equipo de producción de Radio y Televisión Querétaro, y en especial de este programa La Voz del Campo. Para todas ustedes tenemos estas mañanitas, las mañanitas huastecas.

8:30 de la mañana aquí en el patio de Radio y Televisión Querétaro. Todavía tienen tiempo de llegar. Son las 6 de la mañana con 17 minutos y bueno, los esperamos aquí porque queremos que se la pasen bien. Empiecen sus festejos del 10 de mayo con nosotros y por supuesto con Suspiros de Luna, que estará aquí justo en este programa hoy para festejarles, para cantarles, para consentirlas. Así que vénganse, todavía tienen tiempo. Ya aquí el equipo de producción está preparando un delicioso café. También tendremos por ahí unas galletitas para que disfruten ustedes acompañados pues de este café, que así se antoja en la mañana. Bueno, un poco de música, la compañía es parte importante en este día, y me refiero a la compañía de sus familiares, que seguramente desde temprano ya están pues muy ansiosos para poder festejar a mamá. Los esperamos en punto de las 8:30 de la mañana. Nos trasladaremos al patio de conciertos de Radio y Televisión Querétaro para precisamente estar festejando a mamá. Mientras tanto, nosotros vamos a continuar y quiero comentarles que en un ratito vamos a escuchar un especial, la cápsula que Delfina Robles nos ha preparado en esta ocasión. Va a hablar de este gran cantante, Rafael. Y después tendremos con el grupo Esquenia, ellos nos van a presentar de la pluma de Fernando Pérez Valdés este cuento que se llama El 10 de mayo en el rancho. Muy interesante, así que quédese con nosotros para que lo disfrute. Y también viene hoy nuestra psicóloga, ya se reintegra después de una ausencia que tuvo por ahí por cuestiones de salud. Bueno, ya hoy viene aquí con nosotros y nos va a platicar el trabajo de la mamá desde el punto de vista psicológico. Y también tendremos a Bere Ramos, que ella nos va a platicar pues algo bien importante. No les voy a decir, quiero que se queden para que la escuchen al filo de las 8 de la mañana. Y bueno, después nos lanzamos al patio de Radio y Televisión Querétaro para disfrutar de este especial que hemos preparado con mucho cariño para todas esas mamás que van a venir aquí al patio, pero también para todas esas mamás que nos siguen a través de nuestras dos frecuencias, el 100.3 de FM aquí en la ciudad de Santiago de Querétaro y el 1200 AM allá en el corazón de la sierra, de esa sierra gorda de Jalpan. Allá en Piedras Anchas número 100 tenemos nuestra estación hermana Radio Jalpan en el 1200 de AM. Y por supuesto, también a todas esas mamás que nos escuchan en www.rtq.mx. Y nos vamos con un tema que es un tema muy hermoso, cantado por Aída Cuevas. Ya lo tenemos, ¿verdad? Con Aída Cuevas, esto que se llama Mamá.

0: Qué gran tema este de mamá en la voz de Aida Cuevas. La maestra Ana Luisa nos manda un mensaje, dice: Carmen, un abrazo con mucho cariño, mi reconocimiento para usted, muchas felicidades. Felicidades para todas las mamás del mundo entero y para nuestras mamás que ya están en el cielo. Nuestro agradecimiento y bendiciones a nuestra Madre Celestial. Le pedimos intercesión por nosotros, por México y la paz del mundo. Éxito en su programa el día de hoy y siempre. Maestra Ana Luisa, un abrazo también, porque usted también es mamá, y aparte de ser mamá, ha sido una gran educadora de muchos niños. Por acá tengo otro mensaje de don Octavio Soria, dice: hola Mari Carmen, buenos días, muchas felicidades para ti también hoy en este día. Deseo que pases bonito, que lo pases bonito, y que después de terminar el programa salgas a disfrutar de ese gran día, Día de las Madres. Don Octavio, muchas gracias, me dijo que iba a andar por acá, esperamos que sí venga a visitarnos aquí a las instalaciones de RTQ, y les recuerdo nuestros teléfonos en cabina: 442-238-5111 para sus mensajes vía WhatsApp, 442-786-0281. Llámenos, quiere felicitar a su mamá, le quiere mandar un mensaje especial para ella el día de hoy, ahí están las líneas telefónicas para que usted las haga timbrar y nosotros con mucho gusto estaremos leyendo ese mensaje. O también, si quiere mandar alguna canción en especial que le guste a su mamá y que diga quiero que la pongan, si la tenemos, con mucho gusto lo vamos a hacer. Vamos a una pausa y continuamos.
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la voz prodigiosa y su particular manera de interpretar han sido las principales armas de Rafael para poder permanecer año tras año como figura indiscutible entre los cantantes de habla hispana, con un sello genuino, conquistando un lugar privilegiado en el panorama musical mundial. ¿Cómo están todos ustedes? Muy buenos días, qué gusto que estén con nosotros en la sintonía del 100.3 de FM y de la 1200 de amplitud modulada en Jalpan de Serra. Yo soy su amiga Delfina Robles y el día de hoy, como bien lo escucharon, vamos a hablar de la biografía de Rafael. Quédate con nosotros, comenzamos.

Hoy recordamos al cantante español Rafael, nacido en Linares, Jaén, España, el 5 de mayo de 1943. Con su voz, ha logrado llevar su arte a casi todos los rincones de la tierra. Miguel Rafael Martos Sánchez es hijo de Francisco Martos Bustos y Rafaela Sánchez Martínez. Siendo apenas un bebé de 9 meses, se mudó la familia completa a Madrid, ya que buscaban mejorar sus condiciones porque eran una familia humilde. Miguel Rafael empezó su carrera como cantante a los 3 años, recibiendo el sobrenombre del Ruiseñor de Linares, el Niño de Linares y el Divo de Linares. Un año después se unió al coro de niños del Colegio San Antonio y a los 9 años fue reconocido como la mejor voz infantil de Europa en el Festival de Salzburgo en Austria. Sus ídolos por entonces eran Elvis Presley, Edith Piaf y el mexicano Pedro Infante.

Comenzó su carrera profesional en el sello discográfico Philips. Para distinguirse, adoptó la PH del nombre de la compañía y se renombró Rafael. En 1960 lanza sus primeras canciones, Tu Cupido, Inmensidad, Te Voy a Contar Mi Vida y A Pesar de Todo. Cuando tenía 19 años ganó el primer, segundo y tercer premio en el Festival Internacional de la Canción de Benidorm, España. Su despegue como estrella musical se produjo a principios de la década de 1960. Corría en el año de 1964 cuando triunfó con Los Hombres Lloran También, su primer éxito. En 1966 representó a España en el Festival de Eurovisión con el tema Yo Soy Aquel. Y en el año 1967 volvió a hacerlo con el tema Hablemos de Amor. Se negó a acudir por tercera vez con el argumento de que la barrera idiomática suponía un obstáculo para su triunfo.

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1: Firmó un contrato con la discografía Xpavox, donde empezó una larga relación artística con el director del sello y más tarde orquestador Waldo de los Ríos y con el cantautor español Manuel Alejandro. En los años 80 lograría un éxito internacional con sencillos como ¿Qué sabe nadie?, ¿Qué tal te va sin mí?, ¿Cómo yo te amo?, En carne viva y Estar enamorado. En 1981 fue galardonado con un disco de Uranio por sobrepasar los 50 millones de álbumes vendidos a escala mundial por la discografía Xpavox.

Entre 1984 y 1985, grabó dos álbumes con canciones compuestas por José Luis Perales como Ámame, Yo sigo siendo aquel, Dile que vuelva, la famosa Y cómo es él, y Estoy llorando por ti. Tuvo un largo periodo de decadencia hasta que el éxito de Escándalo lo devuelve a la primera línea del panorama musical español y alcanzó el número uno en lugares como Japón. Este tema fue compuesto por Willy Chirino y se convirtió en un clásico instantáneo dentro de su repertorio desde entonces. Entre 2003 y 2004 realiza la gira De Vuelta Tour, en la que vuelve a los escenarios, luego de su trasplante de hígado y los problemas de salud que tuvo. El 29 de junio del 2009 festejó sus 50 años de profesión con un concierto en la Plaza de Toros de Las Ventas. Participaron varios artistas de la música hispana, como Miguel Bosé, Ana Belén y Víctor Manuel, Alaska y David Bisbal.

Rafael. También incursionó en el cine en películas como Cuando tú no estás, de 1966, Al ponerse el sol, de 1967, Digan lo que digan, filmada en Argentina en el 68. El Golfo, filmada en México en 1969, igual que la película El Ángel, Sin un adiós, del 70, y Volver a nacer, rodada en 1972. Rafael es considerado la primera estrella española en darse a conocer de forma global, ya que muy pronto fue conocido en Italia, Francia, Alemania, Japón, Australia, México, entre otros países. En 1967 cantó en el Madison Square Garden de Nueva York, de la mano de Brian Epstein, manager de los Beatles. Actuó en los teatros más importantes como el Carnegie Hall de Nueva York, el Opera House de Sydney, el Bolshoi de Rusia de Moscú, el Palacio de la Música, el Teatro de la Zarzuela, el Teatro Español y el Teatro Real Madrid, el Teatro de la Ópera de San Petersburgo, el Palau de la Música de Barcelona, el Olympia de París, el Palladium de Londres, el Teatro de la Ópera de Buenos Aires, el Teatro de la Ópera de Tokio, el Teresa Carreño de Caracas, el Teatro de Bellas Artes de Puerto Rico y el Kennedy Center de Washington, entre otros. Durante el franquismo en España, consiguió triunfar en Rusia y llenar teatros de Moscú, cuando los españoles tenían prohibido viajar a la Unión Soviética.

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0: El Divo de Linares también incursionó en la radio y televisión. En 1974 condujo un programa de variedades titulado The Rafael Show. En 1975 protagonizó su propio programa de televisión española titulado El Mundo de Rafael, en el que cantaba acompañado de artistas internacionales. También disponía de un programa radiofónico en el que junto a su mujer entrevistaba a personalidades. En el 2010, las productoras Antena 3 Films y Boca a Boca produjeron Rafael, una historia de superación personal, una miniserie de televisión de 2 capítulos sobre la vida del cantante. El día 11 de abril del 2018 recibe de las manos de la alcaldesa de Madrid, Manuela Carmena, la condecoración y el nombramiento de hijo adoptivo de la Ciudad de Madrid, nombramiento que concede el Ayuntamiento de Madrid para reconocer quienes, sin haber nacido en Madrid, han destacado por sus beneficios a la ciudad, a través de su prestigioso y cualidades personales. Este reconocimiento está basado, según el Ayuntamiento, en su extraordinaria trayectoria artística y en su vinculación con la Ciudad de Madrid. Rafael ha agradecido la distinción del Ayuntamiento y ha manifestado su gran vinculación a la ciudad.
1: Yo debo muchísimo a esta ciudad, debo muchísimo a Madrid. Todo lo más importante, excepto mi nacimiento, claro, ha ocurrido en Madrid. Mi llegada con solo 9 meses en brazos de mi señora madre, mis primeras notas como cantante solista en la Escolanía de San Antonio, allá en Cuatro Caminos, el descubrimiento de lo que quería que fuese mi futuro como artista, mi primer contrato discográfico, mi primer concierto en la Zarzuela de Madrid, mi primera película, mi primera temporada en el Palacio de la Música, cosa que yo soñaba cuando era niño, pues ahí estuve meses y meses. Mi concierto en el Santiago Bernabéu, Natalia, mi mujer, mis 3 hijos, Jacobo, Alejandro y Manuel, y años después, mis 8 nietos, todos son de Madrid, todo es Madrid. Estos días se han cumplido 15 años de mi trasplante en el Hospital 12 de Octubre de Madrid, lo cual me hizo nacer por segunda vez. Lo dicho, todo lo más importante que me ha ocurrido ha sido siempre en Madrid.

Desde 1985, su salud se vio afectada por hepatitis, aparentemente propiciada por un consumo elevado de alcohol, y a principios del 2000 comenzó a deteriorarse rápidamente hasta que en abril del 2003 fue necesario un trasplante de hígado. Esto convirtió al cantante en un activo impulsor de la donación de órganos. Tras su recuperación, Rafael declaró que empezaba una segunda vida. Está casado con la periodista y escritora Natalia Figueroa, con quien tiene tres hijos, Jacobo, Alejandra y Manuel Martos. Rafael es considerado uno de los cantantes más activos de los llamados divos de la balada romántica, realizando giras por toda América y Europa, transmitiendo desde hace más de 60 años de carrera artística un repertorio

novedoso, por lo cual sus canciones más antiguas están grabando de nuevo, remasterizándose así con sonidos modernos más allegados al público actual. Es así como hemos llegado al término de esta cápsula, que espero hayan disfrutado tanto como nosotros en la producción y realización de esta misma. Gracias a César Campos por el apoyo y a Pedro Vázquez también en el apoyo en la producción de este contenido. Pues bien, ¿qué les parece si nos escuchamos la próxima semana? Quédense con La Voz del Campo, vamos a un corte de estación y regresamos.

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5: Estamos con ustedes nuevamente a través del 100.3 de FM, 1200 AM y en www.rtq.mx. Muchas gracias por continuar con nosotros. Les reiteramos que los esperamos, las esperamos a partir de las 8:30 de la mañana aquí en el patio de conciertos de Radio Querétaro para festejar a mamá con música romántica a través del trío Suspiro de Luna. Así que bueno, pues aquí nos encontramos en una hora y media, más o menos. Si quieren llegar antes, con mucho gusto. Ya el patio de Radio y Televisión Querétaro huele delicioso, huele a café y se antoja un cafecito. Bien. ¿Cómo están? Ya escucharon la risa de Fernando Pérez Valdés. ¿Cómo estás, Fer?
6: Hola, buenos Carmen, días. Buenos días. Pues sí, ya saboreándonos ese cafecito.
5: Es que huele delicioso.
6: Que va a estar al rato. Sí. Oye, y con la música de Suspiro de
5: Luna. Suspiro de Luna.
6: De Luna. Qué madre, qué bonito. Como que se extrañaba ya ese foro de...
5: Ay, sí, el foro de... Sí. El patio de conciertos que nosotros... Sí.

0: le pusimos el patio de conciertos de Radio Querétaro.
1: Qué bueno.
0: Sí, pues bienvenido. También muchas quiero gracias. Darle la bienvenida a Carmen
1: Uribe,
0: que ella va a ser la protagonista del cuento del día de hoy, Fer.
1: Así es.
0: ¿Cómo está, Carmen? Buenos días.
2: Muy bien, Carmen, aquí, mira, presente para dar el 100% en esta lectura tan bonita que me hizo el favor Fer de designarme para leerla el día de hoy.
0: Me parece muy bien. Un cuento, Fer, de tu inspiración, el 10 de mayo. En el rancho.
1: En el rancho, que se vive diferente, ¿no?
0: Muy diferente.
1: Estamos acostumbrados aquí a los 10 de mayo festejado en la ciudad, pero en el rancho es totalmente diferente.
0: Sí, hombre, ahorita por ahí alguien me decía que iban a hacer barbacoa, yo no dije, híjole, no va a decir quién, no me la voy a ver. Y yo dije, ¿y yo no podré ir? O sea, en el rancho es diferente.
1: Es diferente.
0: Pero aparte, esto ha ido cambiando a través de los años. Uh-huh. También ya en el rancho hay otras formas de festejar, pero la que tú escribiste, ¿viste? Es de hace algunos años.
1: De algunos años.
0: ¿Cuántos?
1: ¡Uy!
0: ¿Ni hacemos cuentas
1: porque además, pues, también va cambiando la economía, ¿no?
0: La filosofía. La mercadotecnia.
1: Exactamente, sí, ¿no? Aquí estamos acostumbrados a lo mejor que a los restaurantes, que al regalo, todo. En el rancho no, en el rancho es más sencillo, más amable, ¿no? Más humano, no sé. De
0: alguna
1: manera.
0: Tiene su peculiaridad.
1: Sí, sí, sí.
0: Y si hablamos de años atrás, todavía más.
1: Todavía más. Pues, así como nos va a platicar. Carmen, que déjame decirte que es de nuestras alumnas más destacadas en el taller de teatro Esquenio. Realmente todo un ejemplo, porque se ha mantenido a lo largo de los años.
0: Ajá.
1: Con mucho esfuerzo, pero sin faltar.
0: Fíjate que es un ejemplo de vida. La acabo de conocer. Bueno, quizá ya la había visto en algún momento.
2: Sí, ya nos hemos
0: visto. Sí, pero soy mala yo para los nombres. Sí, en algunas clausuras precisamente. Pero bueno, aquí ya platicando con usted, me dice que inició en el taller cuando se funda este taller hace 4 años.
2: Exacto.
0: ¿Qué la movió a su edad? Porque también puedo decir su edad.
2: Claro, claro. Es que es un orgullo también la edad.
0: ¿Sí? Claro. Me dice que tiene 70.
2: Tengo 74 años y 4 años que escuchando precisamente el radio, porque yo soy muy aficionada a escuchar diario la estación de RTQ.
0: Ah, sí. Muy bien. Felicidades.
2: Gracias. Hay unos programas muy buenos, bueno, que a mí me gustan.
0: Claro, claro.
2: ¿Sí? Entonces, escuché la convocatoria de Fer que nos invitaba al teatro y dije, ay, ahorita. De un tiempo para acá me he dedicado a mí, a lo que me gusta y a mi familia, lógicamente.
0: Uh-huh. Es su tiempo, señora.
2: Es mi tiempo, exacto, es mi tiempo. Uh-huh. Entonces dije, ay, ¿será de verdad muy difícil? Ay, yo creo que es muy fácil. La curiosidad me llevó. Y un programa que veía con el conductor Uriel en el Canal 11.
0: Uh-huh.
2: Y decía yo, ay, qué interesante.
0: Lo del teatro.
2: Sí. Ajá. Y dije, a ver, voy a entrar. Y también invité a mi cuñada.
0: Bien.
2: Sí. Entonces les digo, ándale, no tienes tú nada que hacer, vamos. Y el teatro que le haces a mi hermano, hazlo allá.
0: Y te van a aplaudir.
2: Sí. Y sí me siguió.
0: Oiga, ¿y se quedó la cuñada o se fue?
2: Sí, no. Las dos seguimos y nos motivamos y no faltes el nombre.
1: Pero fíjate qué bonito, ¿no? Que a los 70 años inicies una actividad como el teatro. Eso quiere decir que no hay edad para nada. No, tú ya no estás para esto. No, claro que sí. Claro,
0: mientras que haya vida,
2: exacto,
0: hay la manera, ¿no?
2: Sí, y que quiera uno.
0: Sí, sobre todo.
2: Uno. Y que haga un espacio, porque ese espacio es para uno.
0: Es que todos deberíamos de hacer un espacio para nosotros.
2: Exacto.
1: Sí, es lo que dicen. Exacto. El sábado en la mañana no cuenten conmigo.
2: Sí.
1: Porque es mi espacio del teatro.
0: Sí. Me parece muy bien.
2: Sí.
0: Y le gusta el teatro.
2: Ah, claro. Claro, es para mí un tiempo, como decía yo, para mí de decir es mío y lo que yo voy a hacer, eso se me va a quedar algo.
0: ¿Es mamá
2: y
0: usted?
2: Mucho. Sí, soy ya hasta abuela.
0: Pues muchas felicidades. Gracias. Quisiera que les diera un mensaje a esas mamás que no se atreven a dar ese paso, ya sea en el baile, en el teatro, en lo que quieran. ¿Qué les diría a usted?
2: Pues que se animen, porque nada más es querer y poder. Sí, luego decimos no podemos, pero eso ya es una limitante, sí.
0: Así es.
2: Porque dice uno, no pude por esto, no pude por esto otro, no.
0: Se llaman pretextos.
2: Exacto, así como dice Fer, no hay pretexto. Yo les digo, ni me llamen, ni me hablen, nada, porque en ese espacio de las 10 a las 2 de la tarde, no estoy.
0: No existo.
2: No existo, así es que, y sí, luego es que me llaman como ayer, y dije, ¿a quién sabe quién me hablaría? Bueno, pero ya saben que no contesto nada, ese tiempo se lo dedico al 100 a lo que estamos haciendo en
0: a
2: el
0: usted.
2: Teatro. Y a mí,
0: y a usted,
2: porque
0: por
2: ahí
0: supuesto.
2: Estoy.
0: Pues, sí. ¿Queremos escucharla? Vamos a escuchar este cuento el 10 de mayo en el rancho.
1: En el rancho.
0: Adelante, Carmen.
2: Muy bien. Bueno, aquí nos habla de un regalo que no se compró. Y inicia así. En el ranchito, el 10 de mayo no se anunciaba con comerciales de televisión, ni con letreros en las tiendas. Se anunciaba con el silencio de los niños que empezaban a guardar secretos. Yo tendría unos 8 años. Mi madre, doña Lola, era una mujer menuda, de manos ásperas de tanto restregar ropa en el río, pero con una sonrisa que se le abría como la flor de calabaza en cuanto nos veía llegar de la escuela. Vivíamos en una casita de adobe con techo de teja, a la orilla del camino que llevaba la milpa. Mi padre se había ido al norte 2 años atrás, y de él solo llegaban cartas cada 3 meses y un billete arrugado que mi madre guardaba en el fondo de su baúl. El 10 de mayo era el día más importante del año para nosotros, más que Navidad, más que mi cumpleaños, porque ese día mi madre se sentaba en el corredor, se arreglaba el rebozo y esperaba. No esperaba regalos caros, porque sabía que no había dinero. Esperaba lo único que nosotros podíamos darle, nuestro amor hecho cosas. Días antes, mis hermanos y yo nos juntábamos en secreto para planear. José, el mayor, tenía 12 años y ya trabajaba los sábados en la tienda de Don Chuy. Él ponía el dinero, 2 pesos, a veces 3, que ahorraba de su paga. Yo, la del medio, tenía el talento de dibujar. María, la más chica, apenas aprendía a escribir, pero tenía unas manos que parecían hechas para cortar flores. Este año, dijo José, vamos a darle algo bonito, algo que le dure. Como una cobija, dijo María. No, eso es muy caro, respondí yo. Mejor una tarjeta. Yo la dibujo, ustedes la escriben. Y un chocolate, agregó José. A mi mamá le encanta el chocolate. El chocolate era un lujo. En el pueblo solo se compraba para las bodas y los 15 años. Pero José estaba decidido. Fue a la tienda de Don Chuy y preguntó cuánto costaba una pastilla de chocolate de las buenas, de las que venían en un envoltorio dorado. Don Chuy le dijo que costaba 3 pesos con 50. José tenía 2 pesos con 20 centavos. ¿Me la aparta Don Chuy?, preguntó. El sábado que viene le traigo el resto. Don Chuy, que era un buen hombre, le dijo que sí. Esa semana, José se levantó 1 hora más temprano para ayudar a don Roque a cargar costales de maíz. Acá

0: cambio, don Roque le daba un peso cada día. Cuando llegó el sábado, José tenía los 3 pesos con 50 justos. Corrió a la tienda y compró el chocolate y lo escondió en su morral. Yo, mientras tanto, había dibujado una tarjeta. Usé una hoja de cuaderno de las que mi madre guardaba para la lista del mandado. Dibujé un corazón grande y dentro escribí: "Mamá, gracias por todo. Te queremos mucho". Mis hermanos firmaron. María puso un sol con una carita feliz. El 9 de mayo por la noche, cuando mi madre ya estaba dormida, nosotros ensayamos. Nos paramos frente a su puerta en silencio para no despertarla. José tenía el chocolate en la mano, yo tenía la tarjeta. María tenía un puño de flores de papel que había hecho con las páginas de un viejo cuaderno. "Mañana", susurró José, "cuando ella se levante, le cantamos las mañanitas. ¿Se las saben?". María y yo asentimos. Las habíamos ensayado en el corral, a escondidas, con las gallinas de público. La noche se me hizo eterna. Daba vueltas en mi petate, pensando en la cara de mi madre. Cuando viera el chocolate, leyera la tarjeta, cuando escuchara la canción, me dormí cuando ya estaba amaneciendo. El 10 de mayo llegó, con el sol entrando por la ventana de la cocina. Mi madre, como siempre, se había levantado antes que nosotros. El olor del café nos despertó. Nos levantamos de un brinco. Nos lavamos la cara en la pila del patio y nos alistamos. "Ahora", dijo José. Nos paramos frente a la puerta de la cocina. Mi madre estaba junto al fogón, moviendo la olla de frijoles. Tenía el rebozo gris sobre los hombros y el cabello recogido en una trenza. Nos vio asomarnos y sonrió. "¿Qué hacen ustedes tan arreglados?". José empezó a cantar. "Estas son las mañanitas que cantaba el rey David". María y yo lo seguimos, con nuestras voces desafinadas, pero con todo el corazón. Mi madre dejó la cuchara, se secó las manos en el mandil y se quedó quieta escuchando. Sus ojos empezaron a llenar de agua. Cuando terminamos, ella aplaudió y nos abrazó. José le dio el chocolate, yo le di la tarjeta. María le puso las flores de papel en el rebozo. Mi madre leyó la tarjeta en silencio, la volvió a leer y luego la apretó contra su pecho. "Esto", dijo con la voz quebrada, "esto es lo más bonito que me han dado". Y lloró. Lloró como no la habíamos visto llorar ni cuando se despidió de mi padre. Lloró porque éramos pobres, porque el chocolate era un lujo, porque la tarjeta estaba hecha en una hoja de cuaderno, porque las flores eran de papel, pero también lloró de alegría. De esa alegría que duele, que aprieta el pecho, que no cabe en el cuerpo. Ese día mi madre no nos dejó ayudarle en nada. Hizo ella sola el desayuno. Frijoles con chorizo, tortillas recién hechas y el chocolate que partió en 3 partes iguales para cada uno de nosotros. "¿Y usted, mamá?", preguntó María. "¿Usted no va a tomar chocolate?". "Yo ya tomé", dijo mi madre, aunque vimos que no había sido así. "Ustedes coman, que están chiquitos y necesitan crecer". Nosotros comimos el chocolate felices, sin saber que mi madre se había quedado sin la única golosina que había recibido en su día. Pasaron los años. Mi padre volvió del norte. Nos mudamos a la ciudad. Yo crecí, estudié, me casé, tuve hijos. El 10 de mayo se volvió una fecha más. marcada en el calendario con comerciales en la tele y regalos comprados en la tienda. Ya no hacíamos tarjetas a mano, ya no cantaba las mañanitas con mis hermanos, ya no me desvelaba pensando en la cara de mi madre. Pero ella nunca cambió. Cuando la visito el 10 de mayo, todavía guarda en su baúl la tarjeta que le hice aquel año. Está amarillenta con las orillas rotas, pero ella la saca, la mira y me dice: "Mira, hija, este fue el mejor regalo de mi vida". Y entonces entiendo que no importan los años, ni el dinero, ni los regalos caros. Lo que importa es ese momento en que tres niños pobres, descalzos, llenos de tierra, se pararon frente a su madre y le cantaron con las voces rotas. Eso es el 10 de mayo en el ranchito. No las flores de la floristería, no los chocolates finos, no los desayunos en restaurantes. Es una tarjeta hecha a mano. Es un puño de flores de papel. Es un chocolate partido en tres. Es una madre que llora de alegría mientras sus hijos comen su regalo sin saberlo. Hoy, cuando el 10 de mayo se acerca, cierro los ojos y regreso. Regreso a la cocina de adobe, al olor del fogón, a la cara de mi madre con el rebozo gris, y le digo en silencio lo mismo que escribí en aquella tarjeta: "Gracias, mamá, por todo, por tanto, y aunque ya no esté, porque mi madre se fue hace 5 años, sé que me escucha y sé que está sonriendo y sé que en algún lugar todavía guarda aquella tarjeta, la mejor que pude darle, la que no compré, la que hice con las manos, la que salió de mi corazón".
1: Ay, muy padre. Muchas gracias, Carmen Uribe. Estos pequeños detalles, ¿no? Sí, que, ¿no? Bueno, lo guardó toda la vida.
0: Exacto.
1: Y seguramente muchas mamás que nos escuchan también tienen por ahí algún guardadito.
2: Yo creo que sí, ¿no?
0: Sí,
2: yo creo que sí.
0: Sí.
2: Creo que usted, el regalo de los hijos es así.
1: Sí, de esos que atesoras, ¿no? ¿Usted sí. qué tiene?
0: Yo tengo varias cartitas de mis hijos, porque Ajá. sí, cada año, pues, algo escrito.
1: Claro.
0: Sí, y se quedan muy adentro de sí. uno, ¿verdad? Y bueno, vuelve uno a leerlas y dice uno: "Ay, ya son todos unos hombres, también padres de familia".
1: Ajá.
0: Sí, sí, y sí, digo, sí. "Ay, qué bonitos". Y bueno, pues es nuestro legado también que vamos dejando. Claro. Aunque sea aquí en la ciudad, aunque sea ya citadino, y aunque los regalos cambien, de todos modos, ese abrazo que llegan los hijos y le dan a uno, esas palabras: "Mamá, te quiero mucho", "Mamá, gracias por lo que somos".
1: Claro.
0: Pues eso es lo que
1: eso
0: se queda. Eso es lo que se queda.
1: Es lo que ya. permanece sí, para siempre.
0: Sí, porque es el correcto. Regalo material, pues ese se acaba.
1: Sí, pero, todo se acaba.
0: Pero lo que queda...
1: Lo que llega al corazón.
0: Sí, eso es lo que se queda.
2: ¿Y tú, Carmen, qué guardas? A ver.
1: Una carta.
2: ¿Sí?
1: Sí, yo soy muy dada a, bueno, de mi hija. Bueno, de mi hija tengo una carta y de mi hijo una canción.
2: ¡Ah, qué padre!
1: Sí, entonces esas cosas, él me escribió una canción en pauta, o sea, en papel pautado. Y eso, pues yo lo atesoro mucho. Porque
2: claro.
1: Son cosas únicas.
2: La ventaja de tener un
1: la músico. La ventaja de tener un músico en casa y una niña que lee mucho. Pero sí, una carta muy bonita. Yo creo que todas las mamás tenemos algo por ahí guardado. Y a lo mejor hasta material. Se me ocurre ahorita a lo mejor algo que una mamá añoraba tanto. Un rebozo, por ejemplo, ¿no?
0: Sí.
1: Y una hija o un hijo se lo dio. Estoy segura que lo guarda como una joya.
2: Sí, como lo más valioso.
0: Y también, por ejemplo, en mi caso, mi esposo es una pieza fundamental en mi familia, porque Ajá. también, pues el matrimonio que hemos hecho, ¿verdad? También de él salen muchos detalles.
1: Muy bien.
0: En toda nuestra vida que tenemos ya de matrimonio, de noviazgo, ¿verdad? No falta el detalle, el beso, la caricia.
1: Las flores.
0: Sí. El diario que me recuerde, la tarjeta, tus lentes,

0: no se te olvide nada. Muy entonces bien. Todo eso se le queda a uno.
1: Por supuesto que sí. Entonces, Carmen, le agradecemos mucho su colaboración en el programa. Gracias. Y siga adelante en esto que le apasiona, sí, como claro lo es el sí teatro. Muchísimas gracias. Fer, pues muchas gracias. Dentro de 8 días te vemos acá, pero para platicar de otra...
2: De otro proyecto
1: que traes ahí muy entusiasta.
2: Ya está saliendo del horno.
1: Ya, ¿verdad?
2: Sí, ya.
1: ¿Ya que le faltan 5 minutos?
2: Ya casi.
1: Para que ni se pase ni quede crudo.
2: Oye, pero muchas gracias por este espacio que nos das para nuestros alumnos. Y muchas felicidades. Muchas gracias.
0: Que se la pase.
2: Muy grande.
0: Excelente compañía de ese hijo que le dedicó esa canción y de esa hija que le dedicó esa tarjeta.
2: Oye, y qué mejor que celebrar tu día haciendo lo que te gusta.
1: Ah, por supuesto, yo estoy muy feliz de estar aquí en este programa, de verdad. Solamente voy a comentar rápidamente, ayer me salió un recuerdo del maestro Miguel Muñoz, a quien le mando un abrazo, sé que anda por España, pero bueno, me salió un recuerdo, yo no recordaba justo que por fecha, el día de ayer, yo me despedí de este programa y hoy estoy nuevamente aquí.
2: Ay, qué bueno.
1: Las vueltas que dan la vida. Así es.
2: Pues felicidades.
1: Muchas gracias, Fer. Y bueno, vamos a escuchar una canción que tiene que ver con mamá, madrecita querida, con la rondalla diamantina de Querétaro. Y después vamos a una pausa.

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2: El festejo del Día de las Madres es culturalmente profundo, ya que honra el papel fundamental de la madre en la sociedad, representando protección, amor y el núcleo familiar. Se originó en la antigua Grecia para honrar a Rea, madre de los dioses, y la conmemoración contemporánea fue impulsada por Anna Jarvis, que tras la muerte de su madre en 1905, inició una campaña para dedicar un día a honrar a todas las madres. México fue el primer país latinoamericano en oficializar esta fecha el 10 de mayo de 1922. La iniciativa fue promovida por Rafael Alducín, fundador del diario Excelsior, con el respaldo del secretario de Educación, José Vasconcelos. La creación del Día de la Madre buscaba reafirmar el rol tradicional de la mujer en el hogar. El Día de las Madres ha transitado de la veneración mítica a una celebración social que reconoce el sacrificio y el amor materno como pilar de la familia.
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8: Siete de la mañana con 32 minutos. Estamos aquí en la cabina de Radio y Televisión Querétaro. Les reiteramos nuevamente, los esperamos a partir de las 8:30 de la mañana en nuestro patio de conciertos. Estará con nosotros, con todos ustedes también, por supuesto. El trío Suspiro de Luna, que ya seguramente nos están escuchando, ya han de venir para acá para poderse instalar y dar inicio a este festejo a las 8:30 de la mañana en nuestro patio de conciertos. Y como les decía en la mañana, justo ya está con nosotros Tere González. ¿Cómo estás, Tere?
9: Muy bien, muchísimas gracias.
8: Ya después de una ausencia, larga ausencia.
9: Ah, espero que me hayan extrañado. Muchísimas sí. Gracias. Ya estamos aquí de regreso, festejando a las mamás.
8: Festejado, justo regresas en el 10 de mayo, pero ya estás bien de salud ya.
9: Ya, gracias a Dios, todavía estoy cuidándome, pero bendito sea Dios, muy bien, ¿eh?
8: Ya mejor.
9: Sí, gracias a Dios.
8: Eso es muy, muy importante. Sí. Nos da mucho gusto, Tere. Nuevamente bienvenida.
9: Muchas gracias.
8: Y platícanos, ¿Qué vas a platicar el día de hoy?
9: Pues, bueno, más que nada también quería ver si estás de acuerdo, a ver si nos hacen llamadas para ver qué frases típicas les decían sus mamás a sus hijos. Ya sabes, las típicas de...
8: ¿Si no la encuentras?
9: Ajá, si no la encuentras,
8: ¿y la busco?
9: ¿Qué te hago? Sí, vas a ver con tu papá, el típico... Así nos llaman para que nos den las frases que les decían a ellos, porque luego son muy curiosas, ¿no? A cada quien le dicen cosas distintas, ¿no? Ajá. Pero son muchísimas
8: pues
9: frases.
8: Es por costumbre, por tradición y por regiones.
9: Exactamente. Ajá. También depende exactamente.
8: De qué región, qué es lo que les decían, cómo los educaban a los hijos, ¿no? O sea, la chancla, pues en algunos lugares, en algunos otros lugares, pues la vara de membrillo. Sí. ¿Cómo no recordarla, no? O sea, hasta alguien te llevaba, te traje una vara de membrillo para que eduques a tus hijos. Digo, qué bueno que ya se acabó eso, porque sí, ahora se educa de otra.
9: Ahora
8: de otra
9: ya hasta son memes de la chancla, ¿no? En nuestros sí, tiempos se usaba no necesitaban psicólogos, dicen, era la chancla, ¿no?
8: Ayer leí uno muy bueno que decía, ahora entiendo por qué no funciona la chancla, porque ahora son crocs.
9: Ah, sí, morí de risa. Simpático, sí, es que, ay, no, han sacado una de memes de eso, pero es que la verdad sí son muchas frases, y unas muchísimas. Son muy chistosas. Ajá. O sea, a veces cuando te las dicen, te da risa, mira, yo estuve ayer haciendo en un grupo que tenemos, alguien puso, ¿qué frases te decían? Y sacaban unas que decían,
8: ¿de dónde las sacaban?
9: ¿De dónde las sacaban, no?
8: Sí, sí, sí.
9: Pero muchas son típicas, entonces, sí, bueno, exacto. Si nos quieren llamar, si no, al ratito las vamos a decir.
8: Exactamente.
9: Más que nada, es importante que, primero que nada, felicitarlas a todas las mamás. Y quiero recalcar algo que es muy importante, porque pienso que las madres generalmente, por muy buen trabajo que hagamos con nuestros hijos, existe la culpa.
8: ¡Ah! Esa una culpa que dices, culpa. ¿Por qué no hice esto? ¿Por qué no dejé de hacer esto para hacer esto?
9: Así es.
8: Es una realidad.
9: Sí, y es muy fuerte porque estamos formando personas. Es una responsabilidad que...
8: Tremenda.
9: Muy grande, que como que a veces no nos ponemos a pensar en que es formando personas. Uh-huh. Y eso es algo ya con eso, ya más aparte todo lo que conlleva, ¿no? Desde que nacen. Uh-huh. Pero como que ya se ve como algo muy común y dejamos de valorar el peso que tiene, ¿no? La mamá, uh-huh, en casa, porque es el pilar, es educar todo el tiempo, estás educando, ¿no? Desde que nacen, como que digan mamá, uh-huh, la primera palabrita, el primer dientito, luego cuando los enseñas a ir al baño, o sea, todo eso es eso como que se va perdiendo el peso que tiene, la importancia.
8: Desde cómo agarrar la mamila, todo.
9: Así
8: todo.
9: Es. Que las agarras de la manita para que caminen, uh-huh, todas esas cosas ya como que se van perdiendo, hay que retomar eso y valorarlo, de no decir, mi mamá, y ya cuando somos grandes decimos, así como que es algo muy normal, ¿no? Uh-huh, uh-huh. Porque ya crecemos y lo vemos muy normal, pero no, realmente es una responsabilidad demasiado grande, porque si se te enferma, por ejemplo, tú tienes una gran responsabilidad de que, ¿cómo le hago y a dónde lo llevo?
8: ¿Qué voy a hacer? ¿Porque llora? Sí, ¿cómo le bajo la temperatura?
9: Sobre todo cuando son bebés, como dices, uh-huh, ¿porque llora? No sabes, uh-huh, por qué, uh-huh, llora. Y le das y le haces y tú tienes que estarle atinando, como quien dice, ¿no? Uh-huh. Entonces es una gran responsabilidad y es un peso muy grande que tenemos. Y sobre todo pensar que nuestros hijos son nuestros espejos, que también, uh-huh, eso es importantísimo. O sea, no sé, si yo grito, ellos van a gritar, ¿no?
8: Claro.
9: Si les hablo bonito, van a hablar bonito. Uh-huh, uh-huh. Entonces, pero pues somos humanos, ¿no? Y como sí, mamás, pues también cometemos grandes errores. Pero eso no quiere decir que nos carguemos de culpa. Uh-huh. Precisamente porque es una gran responsabilidad, por eso me interesa mucho hablar de esto, de la culpa, porque muchas veces si tus hijos tienen un cierto comportamiento, ay, no, es que hubiera hecho, no hice, no le dije,
8: es tu culpa.
9: Exactamente. Uh-huh. Si se caen desde pequeños también,
8: algunos hijos te dicen, es tu culpa que yo esté así.
9: Exactamente. Y eso es pésimo. ¿Por qué? Porque ya cada uno vamos teniendo nuestra... De pequeños, pues sí, obviamente es una gran responsabilidad. Por ejemplo, si el

0: si se te cae, pues a veces te culpas, y no, pues el niño tiene que aprender también a caer para levantarse, tiene que sufrir esas caídas. Pero si se cae, se me cayó, dices inclusive esa frase, me cayó.
1: Te lo adjudicas.
0: Y desde ahí ya estamos
1: tomando una culpa,
0: adjudicándonos una culpa. Y así seguimos. Imagínate, desde que nacen hasta toda nuestra vida culpándonos.
1: Pues sí, porque en la edad adulta no falta quien te diga, es tu culpa, usted educó mal a su hijo.
0: Así es.
1: Por ahí lo he escuchado.
0: Así es, y eso es muy fácil juzgar a los demás, sobre todo en esta parte que mencionas de la educación, es muy fácil juzgar a los demás. Se nos hace, ay, mira nada más, claro, ahora se da mucho que, no sé si te ha pasado que, por ejemplo, vas a un banco y el niño anda corriendo y jalando la cinta y la mamá, como si nada.
1: No dice
0: que
1: nada.
0: Ahí sí, yo creo que tenemos que tomar también esta conciencia, ¿no? Ahí es porque es nuestra responsabilidad. Finalmente, hay parques, ¿no? Decirle, oye, aguántame un momento.
1: Enseñarlos a respetar. Que hay lugares respetar. Donde así sí es. Y lugares donde no. Eso no hay manera así de decir es. Que no.
0: Yo me acuerdo que una vez una cuñada me dijo, oye, recoge tus cositas porque voy a llevar a mis hijos. Y yo, recoge tus cositas, tus adornitos y todo. Yo dije, no, tú educa a tus hijos. Yo no tengo por qué recoger mis cositas, ¿no? Me llamó la atención eso, ¿no? Porque desde ahí tú estás... Sí. O sea, me llamó la atención su forma de pensar es... O sea, ellos van a hacer lo que quieran.
1: Sí, pues no.
0: A fondo, y no.
1: Hay que enseñarles que hay lugares que no son sus espacios, y esos espacios se respetan.
0: Así es. Y otra cosa, ya sabes que siempre tengo un test, ¿no? ¿Desde qué tanto influye tu mamá en ti? Si son poquitas preguntas, si te parece bien,
1: vamos a hacerlo
0: al aire. Entonces, ¿qué tanto influye tu mamá en ti? ¿Responde solo sí o no? ¿Me cuesta sentir que soy suficiente? ¿Sí o no? ¿Busco aprobación constante? ¿Sí o no? ¿Me exijo demasiado? ¿Sí o no? ¿Me cuesta trabajo poner límites? ¿Sí o no? ¿Me da culpa pensar en mí? ¿Sí o no? El resultado es, si dijiste sí a una o dos, la influencia de tu mamá es leve. Si de 3 a 4 respondiste que sí, la influencia es bastante importante. Y si son 5, necesitas trabajar una herida emocional.
1: Sí, porque ahí está, ¿no?
0: Así es.
1: Pero muchas veces no la sabemos, Tere.
0: No.
1: Hasta que vamos a una ayuda psicológica.
0: Exactamente.
1: Cuando dices, ¿qué está pasando conmigo?
0: Sí, porque la influencia puede ser buena o puede ser mala, puede ser ya una dependencia que no te permita hacer tu vida, ¿no?
1: Ser tú.
0: Y también depende qué tanto te han sobreprotegido. Por ejemplo, en este caso también tengo qué tipo de mamá tuviste.
1: A ver.
0: Entonces también es otro test de qué tipo de mamá tuviste, pero los resultados van aliados con la misma pregunta. Entonces, ¿sentías que nunca era suficiente lo que hacías? Es una mamá exigente. El mismo resultado te lo va dando la pregunta. ¿Te costaba acercarte emocionalmente a ella? Es una mamá distante. ¿Ella resolvía muchas cosas por ti? Es una mamá sobreprotectora. ¿Te hacía sentir culpa con facilidad? Es una mamá víctima. ¿Te criticaba o comparaba constantemente? Una mamá crítica. ¿No sabías cómo iba a reaccionar? Una mamá inestable. ¿Te sentías escuchado, validado y seguro? Evidentemente es una mamá suficientemente buena. O sea, es una mamá que tiene una buena autoestima, ¿no? Entonces... Pero, ¿qué nos pasa muchas veces, por ejemplo, con el tipo de madre que tenemos? Por eso estoy mencionando, si es una madre víctima, muchas son víctimas, ¿no? De que es que tú, si no fuera porque yo, es que yo he hecho esto por ti, y te lo cantan y te lo cantan, y eso tampoco es...
1: No es sano.
0: Nada sano, ¿no?
1: No.
0: Para los hijos.
1: No, porque finalmente somos papás y tenemos un rol, y eso nos tocó, ¿no? No es estar diciendo yo hice por ti, porque de alguna forma es nuestra responsabilidad como papás.
0: Así es, quien decidió tener el hijo, ¿no? Entonces por eso a veces nos dicen ellos,
1: y te lo
0: ¿no?
1: dicen los te hijos lo dicen. Ahora.
0: Es que yo no pedí venir al mundo, la típica frase del hijo, pero es verdad, ¿no?
1: Es verdad.
0: Y entonces sí, es importante, lo traje porque quiero dar también qué tipo de hijo se hace con el tipo de madre que acabo de decir. Si es exigente, se hace perfeccionista tu hijo, y crece con ansiedad.

Si es distante su mamá, crece con inseguridad y dificultad para expresar emociones. Si es sobreprotectora, crece dependiente y con miedo a equivocarse. Si su mamá es víctima, se culpa y tiene dificultad para poner límites. Si es una mamá crítica, crece con baja autoestima y

0: necesariamente que el peso sea ser exigente, ¿no? Uh-huh, uh-huh. Víctima evidentemente no, pero puedo hacer cierta combinación, ¿no? O sea, que no necesariamente sea, muchas veces confundimos, por ejemplo, la exigencia con la firmeza, con la, o sea, con el
1: ¿con la educación?
0: Sí, un exceso en regaños, uh-huh, uh-huh. Y eso para nosotros es exigencia, tampoco. Exigir es poner límites, por ejemplo, uh-huh, y exigir que se cumplan, ahí sí, ¿no?
1: Pero límites, como nos dicen por ahí, límites que sean verdaderos, porque por ejemplo, si tú le dices a tu hijo, a tu hija, oye, si tú no haces esto, no vas a tener el teléfono por 8 días, es algo que no vas a cumplir.
0: Así es, exactamente, tienes toda la razón.
1: Entonces, no pongas ese pretexto o ese límite o ese tipo así de es. No quiero decirlo de castigo porque no debería de decirse de castigo, sino de consecuencia, claro, de lo que tú estás haciendo, ¿no?
0: Sí, puede ser por ejemplo media hora, todavía es como
1: sí,
0: más
1: o
0: vale, una
1: día.
0: Hora o así, pero como dices tú, dices una semana, sabes perfectamente que
1: no lo vas a
0: lo
1: cumplir.
0: Vas a hacer, ni él,
1: ¿y qué pasa? Entonces el hijo te mide.
0: Así es.
1: Te dice, mi mamá no lo va a cumplir, me lo va a dar al ratito y lo va a volver a hacer.
0: Así es, y entonces te toman la medida. Y ahí sí también es importante tener este equilibrio, ¿no?
1: Así
0: y bueno,
1: es.
0: Vamos a decir, si te parece bien, ya nada más algunas frases típicas.
1: A ver.
0: De, por ejemplo, mientras vivas en esta casa, es típica de mamá, ¿no?
1: Ajá.
0: No soy tu criada. No,
1: sí,
0: es típico de mamá, ¿no?
1: No soy restaurante.
0: Porque lo digo yo y punto.
1: Ajá.
0: Cuando tengas hijos me vas a entender.
1: Esa típica.
0: La típica, ¿no? Te lo dije. No, hombre, toda la vida estamos con... Te lo dije.
1: Te lo dije.
0: Eso, luego, ahorita que llegue tu papá.
1: Ajá.
0: Hay muchos niños que no tienen que comer, en la típica de África, ¿no?
1: Sí, de que no quieres comer, no, y tú cómete eso, porque hay otros que no tienen que comer.
0: Cuando te piden dinero, el dinero no crece en los árboles, ¿no?
1: Ni soy banco.
0: Ajá, no soy
1: no,
0: banco.
1: Y ahora
0: te
1: dicen, no soy cajero automático.
0: Exactamente, ahora te dicen eso.
1: Sí.
0: Ay, ya modernizamos las frases,
1: sí,
0: también,
1: sí,
0: ¿no? Y luego la típica, aquí no es hotel. No, uh-huh, llegan a la hora que quieras, ¿no?
1: Uh-huh.
0: ¿Me vas a sacar canas verdes? Es también una que es muy, uh-huh, típica, ¿no?
1: Ajá.
0: Y bueno, eso es nada más para salir un poquito de lo que es importantísimo y que es como un consejo, si me permites, para cerrar, es importantísimo no juzgar a mamá. ¿Por qué? Porque a final de cuentas, bueno, todos tenemos un tipo de madre diferente,
1: uh-huh,
0: pero a fin de cuentas creo que como madres hacemos lo mejor que podemos. No hay un manual exacto donde te diga que sí o que no. Podemos, claro, ahora hay mucha información, podemos, digamos, informarnos más,
1: uh-huh,
0: ayudarnos con herramientas, incluso con la misma ayuda psicológica para educar. No necesariamente porque tengas un problema, sino también para enseñarte a,
1: uh-huh,
0: educar, ¿no?
1: Uh-huh.
0: Hay muchas cosas importantes que podemos hacer y que ya tenemos las herramientas y antes no se tenían.
1: No, no se tenían.
0: Ahora sí que como podías, ¿no?
1: Pero repetías patrones de tus papás.
0: Exactamente. Y ahorita tú dices, bueno, aunque mis papás hayan sido así, yo puedo empezar a ver cómo lo manejo, cómo lo corrijo, puedo ver un especialista que me dirija, ¿no?
1: Uh-huh, uh-huh.
0: Lo mío para ayudar a los demás, porque es muy importante y siempre hacemos este énfasis en este espacio que me permites, gracias, es las emociones son una parte importantísima, pero si yo como padre, como madre, no cuido mis emociones, ¿cómo espero que mis hijos cuiden las de ellos? O quiero que mis hijos sean felices, pero yo no estoy bien, no estoy,
1: uh-huh,
0: feliz.
1: Uh-huh.
0: ¿No? Entonces es parte importantísima, pero muy importante es no juzgar por este peso del que hablaba al inicio. Es un peso muy grande educar, es una responsabilidad enorme.
1: Educar, criar.
0: Así es.
1: No es fácil.
0: Ser, no.
1: El papel de madre no es fácil, yo lo decía en la mañana, por ejemplo, las madres del campo, de que se levantan tempranísimo para ver qué van a darles de comer. Luego, a atender las actividades del campo propias de los animales y todo eso. Y a veces, inclusive, decía, hay la gente, los hombres se van a Estados Unidos o han migrado desde hace muchos años, están en Estados Unidos. De repente no hay quien ya quiera trabajar la tierra.
0: Así es.
1: Y entonces, esa mujer, esa madre, dentro de todas las actividades que tiene, tiene que ir a sembrar la tierra, porque
0: sí,
1: hay que sembrar el maíz, el frijol, las habas, para tener estas cosechas de temporal, porque es parte importante de su economía. Entonces, esa mujer, esa mamá, pues

0: tiene un peso muy importante.
1: Claro. Y muchas veces cuando vemos que una mamá, precisamente como lo mencionas tú, sale del campo a vender su verdura, su fruta, sus flores, y las vemos y se nos hace muy normal, ¿verdad? Pero ellas tienen su gran responsabilidad que dejan
0: a sus hijos.
1: A veces a sus hijos para poder, o traenlos, los están cargando, ¿no? Pero eso es una gran responsabilidad y a veces se nos olvida, a veces se nos olvida valorar y sobre todo se nos hace facilísimo juzgar. Entonces por eso es importante ver ese peso, que es una gran responsabilidad formar personas, porque no es, es como cuando estás jugando con una muñeca, ¿verdad? Qué bonito cuando jugábamos a las muñecas, pero cuando
0: es, pero tú podías botar a la muñeca en la esquina y no pasaba nada. No vayas a botar al bebé en la esquina porque sí pasa algo.
1: Sí, yo recuerdo siempre cuando yo era niña, siempre mi hermana la mayor, pues me ponía a veces a cuidar a sus hijos, ¿no? Y ya lo cuidaba, yo los ayudaba a bañarlos, a cambiarlos, y se me hacía muy fácil, les daba de comer y todo. Dime qué hice cuando tenía el primer hijo.
0: No sabías
1: qué
0: hacer.
1: Parecía que en mi vida había visto un niño, sí, y yo los cuidaba. La gran diferencia es que es tuyo, y tú dices, ¿y ahora qué hago, no? Este sí es mío. Los ajenos, yo decía, pues lo cambio y lo dejo, o lo baño, y, pues, o sea, al final de cuentas ayudo, pero no es mi responsabilidad, ¿no?
0: Exacto.
1: Y podía muy bien y hacía todo. Y cuando fue el mío, como si mi vida hubiera cambiado un pañal, ¿no? Cuando yo sabía perfectamente cómo hacerlo, cómo bañar, cómo todo, pues como si no supiera.
0: Se olvidó.
1: Por eso digo que es muy importante que no se juzgue a las madres, porque además somos humanas, no solo somos madres, somos un ser humano normal con defectos, o sea, también tenemos nuestras cosas, pero no, una cosa importante, como siempre, no se culpen. De hecho, tengo ya después, más adelante, a ver si traigo esta escribí una que es reflexión que se llama No te culpes, madre, por amarme tanto, ¿no? Porque dice, no te culpes por esto, porque tiene su razón de ser, porque tú has sido esto, porque me has ayudado, Entonces, eso es muy importante, ¿no? Que tengamos en cuenta y valoremos, sobre todo porque muchas veces ya cuando no la tenemos lloramos y la extrañamos y entonces ahí decimos, ay, mi mamá cuando me decía, cuando la tenía, cuando me consolaba, y ahorita
0: fíjate que me hiciste recordar una reflexión de que muchas veces te llaman la mamá, llamamos a los hijos y los hijos, mi mamá, al rato le contesto. Y no te contestan.
1: Ese es un punto muy importante.
0: Y la otra vez en esa reflexión decía la chica, ahora, ¿cómo quisiera que es ver el teléfono de la llamada de mi mamá?
1: Exactamente.
0: Y ya no la tengo porque ya se fue. Ahora me arrepiento de haber no contestado todas y cada una de las llamadas de mi mamá.
1: Exactamente, que no tenías tiempo, ¿no?
0: No tenías tiempo y decías, es mi mamá, ay, quién sabe qué me va a decir. O sea, como que minimizaba el hecho de que le llamara a la mamá.
1: Así
0: y
1: es.
0: Después la extrañó.
1: Tenemos tiempo de una pequeñita reflexión.
0: Sí, adelante.
1: Pequeña. Se llama Así somos las madres.
0: ¿Va?
1: Les enseñamos para que aprendan, los escuchamos para que comprendan y los protegemos para que se cuiden. Les prohibimos para que sean responsables. Les ayudamos para que sean bondadosos y les damos cariño para que sean amorosos. Los cuidamos para que sean precavidos, confiamos en ellos para que sean independientes y los fortalecemos para que sean valientes. Tratamos de darles todo, aunque a veces creemos que no dimos nada.
0: Qué bonito. Y volvemos a lo mismo, a la culpa, ¿no? De decir, yo hubiera hecho esto.
1: Exactamente.
0: Mi hijo salió así porque no hice esto. Pero yo siempre he dicho que nunca es tarde. Y algo que quiero decir es que en estas culpas y en estos errores que tenemos las mamás, también tenemos la oportunidad, Tere, de hablar con nuestros hijos. Y si creemos que en algún momento de nuestra vida fuimos injustas con nuestros hijos, también se vale decir, me equivoqué. Te pido disculpas. No debí haber actuado así porque no era lo correcto, pero no sabía. A mí me enseñaron que se educaba de esa manera. Ahora sé que no es la correcta y te pido disculpas o te pido perdón, como lo quieras hacer. Hagan ese ejercicio. De verdad, es tan sanador, Tere. Digo, tú lo sabes, o sea,
1: claro.
0: Pedir una disculpa a los hijos nunca es tarde, no hasta que nos estemos muriendo,

0: No, y ese efectivamente te quitas la culpa de la que estamos hablando.
1: Es correcto.
0: Porque seas o no culpable, es importante que se los digas, porque en algún momento algún error cometerías.
1: Claro,
0: el
1: por
0: que
1: supuesto.
0: Haya sido.
1: Exacto.
0: Pero cuando hablas con ellos, como dices tú, es muy sanador y es una conexión muy importante. Que
1: exacto.
0: Pase lo que pase, ya se vuelve duradera, ya se vuelve eterna. Y ahí es donde empieza una, a lo mejor,
1: una nueva relación.
0: Una nueva relación.
1: Es correcto.
0: Algo que no se dio tal vez antes, nunca es tarde, como dices, y puede ser que se afiance, y entonces ya, aunque seamos grandes, aunque seamos mayores, recibamos esa información de nuestra madre, ese perdón, que esa disculpa, ¿no?
1: Ajá, sacar eso. Yo creo que
0: esa
1: como madre te sirve mucho sacar eso, pedir esa disculpa a tus hijos, y sellar esa plática con un abrazo, de verdad. Háganlo, yo lo recomiendo que lo hagan porque vale la pena, Tere.
0: Claro, además ahorita que mencionas el abrazo, que hemos hablado ya de
1: este tema.
0: El abrazo es una conexión impresionante.
1: Claro.
0: Hay veces que no se necesitan palabras, cuando no sabes qué decir.
1: Abraza.
0: Abraza.
1: Abraza fuerte.
0: Abraza y estás transmitiendo.
1: Claro.
0: Con eso es suficiente. Si eres una persona, sobre todo en el campo, que les cuesta trabajo expresarse, den un abrazo.
1: Exacto.
0: Abracen y eso va a ser la conexión. Aunque no digas nada, se transmite, es como si hablaras, dijeras todo lo que sientes.
1: Exactamente.
0: En un solo abrazo. Bueno, pues muchísimas gracias por este espacio.
1: Al contrario, Tere, muchas gracias.
0: Gracias por esperarme.
1: No, sí, por supuesto.
0: Y pues felicidades a todas las mamás.
1: Felicidades a ti.
0: Gracias.
1: Felicidades a ti, Tere, muchas gracias por estar. Tu número telefónico, ¿dónde te pueden contactar?
0: Con mucho gusto, en el 442-123-0240. 442-123-0240. Me pueden dejar un mensaje en WhatsApp. Y también estoy en redes sociales, Tere González Emociones. Y en Instagram también, Tere Emociones. Con mucho gusto a sus órdenes.
1: Muchísimas gracias, Tere.
0: Gracias.
1: Vamos con música. Denise de Calaf, Señora.

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8: Estamos con todos ustedes de regreso ya aquí, cuando son las 8 de la mañana con 2 minutos, ya muy contentos porque esperemos que ya empiece a llegar la gente. Ojalá que se atrevan a venir. Yo sé que es un día difícil, pero ya empezaron a llegar. Ay, qué bueno, porque bueno, muchas personas festejan a mamá desde temprano, entonces o van a misa desde temprano también a dar gracias a Dios, pero bueno, ojalá que sí se atrevan a venir. Ya están llegando, me están comentando aquí nuestro equipo de producción, muchas gracias. Quiero leer algunos mensajes antes de continuar con nuestro programa, más bien con nuestros invitados. Quiero leer algunos mensajitos que han llegado esta mañana justo a este programa. La señora Montero de San José Iturbide te manda saludos y felicitaciones.

0: Señora Montero, pues también, si es mamá, un abrazo con mucho cariño para usted. Y por acá dice, te manda saludos a ti y a todas las mamás, el señor Rey de Guanajuato, y quiere dedicar la canción de Qué Milagro, Chaparrita, de Vicente Fernández. En un momento más la estaremos poniendo justo en este programa. Muchas gracias. También, por supuesto, agradezco el comentario del padre Hugo, que me manda muchas felicitaciones, y a todas las mujeres también, a todas las mamás, en este su día, el 10 de mayo, como yo les decía, es el 10 de mayo, se festeja aquí, específicamente en México. Otros países tienen otro día. Y bueno, ahora sí me voy. Bere Ramos, nuestra bióloga, ¿cómo estás?
1: Buenos días, pues como siempre con un gran gusto llegando aquí a esta cabina, y bueno, en especial el día de hoy, que ya nos empieza a acompañar nuestra amable audiencia. Qué gusto.
0: Qué bonito, qué gusto, ¿verdad?
1: Que esté con nosotros, ¿no?
0: Fíjate, es Bere, que tú habías preparado un tema.
1: Sí, qué barbaridad.
0: Pero he decidido que no vamos a hablar de ese tema.
1: Perfecto.
0: Lo hablaremos si fuera,
1: siempre. Siempre en todos los lugares, ¿no? Algo más relajante, o bueno, algo más ad hoc, ¿no?
0: Es que la radio es movimiento. Yo siempre, exacto, he dicho que la radio es movimiento, no tiene que ser tan cuadrada. Podemos romper ese cuadrado y hablar de otras cosas. Y en específico quiero hablar de Bere, de que nos platiques, Bere, tú eres una bióloga. ¿Cómo llevas a cabo esta mamá bióloga en su papel de mamá, pero uh-huh, también eres una madre emprendedora? Platícanos, Bere, ¿cómo ha sido esto?
1: Qué barbaridad. Bueno, yo decía, ese tema no lo preparé.
0: Pero es el tema con el que vives día a día.
1: Exactamente, ¿no? Y bueno, justo es a lo que nos enfrentamos las mamás día a día, a lo inesperado. Ajá. O sea, de entrada, ¿no? Híjole, es que de repente ya amaneció el niño, la hija con vómito, ¿cómo le hago? Y me tengo que ir a trabajar. Pues,
0: ¿a quién la pides ayuda, ¿no?
1: Exactamente. Y eso si puedes pedir ayuda, ¿no? Porque a veces es tanta la emergencia que lo tienes que resolver de alguna manera, uh-huh, ¿no? Entonces creo que esa es una de las grandes capacidades de las mamás. Resolver en el momento, actuar en el momento y buscar la mejor solución. O sea, y si no es la mejor, pues la que tenga uno al alcance.
0: La que tú, ¿no?, creas que es la mejor.
1: La que uno pueda.
0: Sí, claro.
1: Porque uno quisiera a lo mejor de repente, pues tener todos los tipos de medicina acerca de los hijos, por si se corta, por si se cae, uh-huh, por si tiene tos, por si tiene fiebre. Pero a veces en casa, por alguna circunstancia, falta una.
0: Uh-huh. Y la que necesitas.
1: Falta, exactamente. La que llega a faltar, o lo que llega a faltar en casa, es justo lo que necesitas, ¿no? Entonces, en ese sentido, pues, una admiración a todas las mamás, ¿no? Uh-huh. Porque siempre hay situaciones que hay que enfrentar. Y claro que estamos hablando de algo muy sencillito. Cuando los hijos están chiquitos y se cortan, no tiene calentura, pero los hijos crecen
0: y los problemas también.
1: ¿Sí? sí, los problemas también, ¿no? Actualmente yo tengo dos hijos. Ajá. El más grande es un chico de 22 años, acaba de terminar la carrera de ingeniería. La más chiquita tiene 14 años, está a punto de terminar la secundaria. Entonces son, digamos que mundos realmente diferentes. Uh-huh. Necesidades diferentes. Y pues de repente, oye mami, fíjate que voy a necesitar esto de un día para otro, uh-huh, ¿no? Híjole, ¿cómo le hace uno? Y a lo mejor es algo que no es tan fácil de conseguir, ¿no? Es que se tiene que pedir quién sabe hasta dónde y va a tardar quién sabe cuántos días. Híjole, ¿cómo le hago?
0: ¿No? Sí, sí, sí.
1: Y es que es algo que de verdad sucede. Nos sucede a todas las mamás, a todas las mamás. Y bueno, en el caso de la chiquita, híjole, pues es que sí, domingo en la noche, es que voy a necesitar una cartulina.
0: Muchos se van a identificar contigo.
1: Sí, definitivamente, ¿no?
0: Sí, sí, sí.
1: Y bueno, lo bonito de ser mamá es que a pesar de todos

0: estos detalles que van surgiendo, ¿no? Día a día, pues uno sale adelante. Uh-huh. ¿Y cómo lo resuelve uno? ¿Quién sabe?
1: Lo resolviste.
0: Pero lo resuelve, sí, ¿no? O sea, tienes que
1: ¿y cómo
0: que
1: le haces? Porque tú eres bióloga.
0: Pues se complica. La verdad es que sí, digamos que se complica o hay más elementos que hacer, que se juntan a tu día a día, uh-huh. ¿no? Porque además soy trabajadora, soy docente y el hecho de convivir con jóvenes de una edad tal vez parecida a la de tus hijos, pues le va dando a uno pautas uh-huh. sobre el caminar, uh-huh. ¿no? Y además uno empieza a comprender a los chiquitos que a lo mejor no tienen una mamá tan cerca o que definitivamente no la tienen. Uh-huh. En casa, bueno, lo que a mí siempre me ha gustado, por supuesto, son las plantas.
1: Uh-huh.
0: Algo muy curioso, yo me metí a estudiar biología porque me encantaban los animales. Yo quería también dedicarme a la medicina. Cuando conocí la biología dije, wow, qué padrísimo. En la biología puedo tratar a los seres humanos y también a los animales. Las plantas, guácala, no me gustan las plantas, ¿no? Sí, sí, sí, o sea, en la vida yo me imaginé que me iba a dedicar más a enfocarme a las plantas, ¿no? Entonces ya conforme yo fui estudiando biología, fui descubriendo, literalmente descubriendo el mundo de las plantas. Entonces hasta la fecha ha sido el pilar de mi vida, ¿no? El trabajar con plantas. Uh-huh. Y en ese sentido, pues, por supuesto, mi casa, lo más que pueda, la tengo llena de plantas.
1: Qué
0: y
1: bárbara.
0: Mis hijos. ¡Ay, ya tienes otra plantita!
1: Eres la mujer de las sí, plantas, sí, la señora de las plantas.
0: Exacto, exacto. Pero es que el tener en casa plantas crea otro ambiente. Definitivamente crea otro ambiente donde uno también tiene que hacerse responsable de ellas. Y por supuesto ha llegado momentos en que les pido, oigan, ayúdenme por favor a regar las de afuera. Yo riego las de adentro, todas las de afuera, uno las de arriba y otro las de los lados, ¿no? Y entonces eso es ir involucrando un poquito a los hijos, ¿no? A conocer las plantas, a tratarlas.
1: ¿Y les gusta?
0: A saber cómo responden.
1: Porque pues eso es lo que gustado. Tú crees.
0: Ajá, sí. Al menos les ha gustado hacerlo. Ajá. Han aguantado tantas plantas.
1: Oye, han aguantado vara.
0: Exactamente, ¿no? Pero de repente me dicen, ¡ay, qué bonito florearon las violetas! ¿Ya viste? Ay, sí, y bueno, y es que además son diferentes colores, y mira, y esta va a tardar un poquito más. Híjole, ya empieza a oler muy rico, es el huele de noche.
1: Ay,
0: ¿no?
1: Qué rico huele.
0: Exactamente, sí, entonces sí. Es temporada de que empieza ajá. a florecer, y es lo que perfuma a toda un área de la casa.
1: Sí, sí, ¿no? Sí.
0: Y bueno, en ese sentido, la biología me ha permitido involucrarlos. Me encantan también los animales, específicamente los gatos. Son mi fascinación los gatos. Por supuesto que tengo un gato en casa y bueno, mi hija adoptó otro.
1: O sea, dos.
0: Exactamente. Y ha sido parte también de lo que yo he aprendido, ¿no? Cómo cuidar un gato, qué es lo que tiene que hacer uno en casa con una mascota. Y por supuesto el afecto, y en ese sentido, pues también ellos han aprendido. A mi hijo en especial le gustan los perros, ¿no? Entonces sí tiene su perro, y el decirle, oye, pues es que hay que pensar en las vacunas, hay que pensar en lo que le puede hacer daño, ya está grande, hay que cambiarle de alimento, ¿no? Es parte, finalmente, de mi formación como bióloga y como mamá. Estar al pendiente que ellos cumplan también con cada una de esas funciones, porque aquí viene la parte de mamá. Tú te haces responsable de lo que tú decidiste tener. Y en este
1: del
0: caso,
1: perro.
0: Claro, en este caso, son sus perros, son sus gatos.
1: Qué bonito, pero aparte quiero que les digas a nuestro público, tú tienes un emprendimiento, Biofloralia.
0: Exactamente.
1: ¿De qué se trata y por qué surge? Digo,
0: sí,
1: ahorita que
0: sí,
1: te
0: sí.
1: estoy escuchando hablar de las plantas, ya más o menos me imagino,
0: sí,
1: pero platícanos.
0: Por ahí va. Bueno, pues yo terminé la parte final de mi carrera haciendo estudios florísticos.
1: Ah, muy bien.
0: ¿Qué quiere decir?

0: decir, ver qué tipos de plantas hay en una determinada comunidad. Y en este sentido, fue un proyecto justamente de las presas que están cerca de aquí de Querétaro, y era, bueno, sí ver qué tipo de vegetación había, cómo la utilizaba la comunidad. Y qué beneficios traía para la comunidad. Eso, por supuesto, me abrió otro panorama distinto con las plantas. Finalmente terminé estudiando la maestría en antropología, específicamente orientada por ejemplo, medicina tradicional, a la etnobotánica. ¿Qué es eso? Pues es enfocarse precisamente en ver cómo la gente, a través de varias generaciones, a través de distintas culturas, ha utilizado las plantas. Y entonces yo terminé todavía más enamorada de las plantas. Sí, sí, sí. Por cuestiones del trabajo, una carga de trabajo entre justo la responsabilidad del trabajo, de la casa, mis hijos estaban chiquitos, yo desarrollé por estas preocupaciones que uno tiene como mamá, una especie de alergia, ¿no? Hubo un momento en que sí era, pues sí, el estrés no se puede dejar a un lado.
1: No eras alérgica a tus hijos, ¿no?
0: No, hasta ahorita todavía no. sí, justo al estrés. Entonces empecé a tener reacciones de alergia precisamente desenfocada a esto, pero esto sucedió justo en pandemia, cuando pues casi no había médicos, cuando casi no había medicamentos aparte de todo. Y dice, bueno, ¿y ahora yo qué hago? Porque empezaron a salirme ciertas reacciones en el rostro y en las manos. Y entonces no quería verme nadie.
1: Ni tú querías ver a nadie.
0: Por supuesto, yo tampoco quería ver a nadie. Y entonces fue justo el momento donde surgió un pánico de tener contacto con la gente. Y bueno, ese tipo de reacciones que yo tenía, me decían los médicos, híjole, pues va a ser un poco complejo que usted venga. Al final logré que uno me atendiera por videollamada, ¿no?
1: Bien, ajá.
0: Entonces me decía, no, pues permítame ver, porque sí, o sea, eran una especie de manchas rojas, tanto en el rostro
1: como en las manos,
0: y empezaban a expanderse, ¿no? En las extremidades del cuerpo. Y dice, no, pues va a usar esto y esto y esto, ¿no? Y para encontrarlo, híjole.
1: No había.
0: Sí, fue difícil. Finalmente, un médico homeópata pudo atenderme y dice, bueno, pues vamos a hacer este tratamiento que está basado en la caléndula, pero se trata de esta manera. Y yo, caléndula, manzanilla.
1: Wow. No,
0: era algo que me empezaba a llamar
1: mi mundo.
0: La atención.
1: Sí.
0: Y dije, wow, ¿no? Qué padre. Y entonces, bueno, por supuesto que usé literalmente sus remedios y ya empecé a ver reacciones. Dentro de lo que a mí me recomendaban era usar una cremita de baba de caracol para ayudar a desinflamar, porque me empezaba a producir justo inflamación, ¿no? Y regenerar. Dije, ¿dónde la consigo? ¿No? Pues bueno, dije, me fue muy difícil. Las pocas que encontré eran carísimas, además carísimas. Y dije, bueno, pues me voy a aventar a ver si yo puedo hacer algo con la baba de caracol. Empecé a buscar, en ese momento pues empezaba a surgir el boom de pedir todo por internet. Lo empecé a buscar, pedí algunas cosas, empecé literalmente a hacer algunos experimentos
1: en casa,
0: y bueno, pues sí, por supuesto, después de tiempo hubo una que me dio resultado. Dije, wow, qué padre, ¿no? Entonces, para mí, en primer lugar, fue un alivio. Y en segundo lugar, pues sí me tranquilizó el saber que si algo me ocurría nuevamente al respecto, pues yo ya tenía la manera de solucionar el problema dentro de casa. Empecé a hacer otro tipo de, digámoslo, de menjurjes.
1: Sí, sí, sí.
0: con otro tipo de plantas. Y empecé a compartir con mi mamá, con la gente más allegada. Oye, fíjate que a mí me funcionó esto, ¿no? A ver, a ti cómo te funciona, porque esa fue otra, y es otra de las partes importantes, el tipo de reacción que tiene, el tipo de ungüentos que uno puede estar usando.
1: Y que a unos les funciona ni a otros,
0: exactamente.
1: ¿No?
0: Exactamente. Y entonces, con ese objetivo, yo empecé a compartir. Oye, a mí me funcionó con esto. A ver, a ti, ¿cómo te funciona? Y si te funciona igual que a mí o definitivamente no. Y entonces, bueno, pues la verdad es que empecé a tomar muchos conejillos de India.
1: A tu familia.
0: Sí, sí,
1: a
0: sí.
1: Amigos.
0: Y amigos cercanos, sí, sí, ¿no? Sí, sí, amigas. Sí. Bueno, incluso cuando mis amigas empezaron a decir, oye, qué padre, sí me funcionó, pues siguieron los esposos. Oye, fíjate que, pues, si ya estás haciendo eso, oye, algo para que me ayude a rasurarme, ¿no? Una cremita para rasurar. Es que pues era difícil, ¿no?
2: Comprar.
0: Salir al mercado y yo, ay, pero es que ¿cómo se te ocurre pedirme eso? O sea, yo ni me dedico a eso.
1: Pero.
0: Ay, ándale, porfa, inténtalo. Y bueno, así fue como me fueron pidiendo muchas cosas.
1: Sí, sí, sí.
0: Que experimentara con algo que ellos necesitaban, los que estaban a mi alrededor. Y empezó a funcionar. Y de repente dice, oye, pues ¿por qué no los vendes? Ay, ¿cómo crees? Yo dedicarme a eso, para nada, ¿no? Finalmente, una amiga, muy, muy amiga mía, esposa de un primo que viene siendo finalmente prima mía,
1: sí, sí, sí,
0: me dice, oye, ¿qué crees? Pues es que me invitaron a un bazar y quiero empezar un emprendimiento, pero no quiero ir sola, te invito. Digo, ¿y yo qué voy a hacer ahí?
1: Ajá,
0: ¿no?
1: Sí, sí, pues bazar.
0: Pues lleva, ay, pues lo que tenga. Digo, pues es que tengo, pues nada más esto, pero ¿cómo lo voy a vender? ¿No? Pues al llevarlo, todo se me acabó.
1: Mira, qué buena experiencia.
0: Sí, sí, y entonces dije, oh, se vendió, funcionó. Y entonces
1: de
0: fue
1: aquí
0: un
1: soy.
0: Punto de partida.
1: Sí.
0: Fue un punto de partida, ¿no? Es ahora que a lo que dedico muchísimo más tiempo. Por supuesto, empecé a complementar esa parte, si bien yo ya tenía pues conocimientos de química, ¿no?
1: Ajá,
0: con todo
1: sí,
0: lo
1: sí,
0: que
1: sí.
0: ya había estudiado. Y bueno, un poco el trabajar con las plantas, bueno, un poco, un mucho,
1: mucho,
0: me complementó, pero increíblemente, ¿no? Y me metí a complementar esta parte de estudios porque dije, bueno, o sea, sí me funcionó, pero yo necesito, ¿no? Ampliar un poquito.
1: Sí, sí, sí. Profundizar el
0: claro,
1: estudio,
0: claro,
1: ¿no?
0: Y entonces sí, tomé cursos de cosmética química.
1: Bien.
0: Que ya ha sido muchísimo más fácil. Y bueno, el involucrar a mis hijos en todo esto también ha sido muy padre. A mi hija en especial, que está en plena adolescencia, que también le han funcionado por ahí algunas cremitas, pues me ayuda muchas veces en ocasiones a los bazares artesanales que nos han llegado a invitar y se emociona, ¿no? Porque aparte me ayuda en algunas ocasiones a hacer algunas cosas y cuando se le venden, ¡qué padre! También se vendió, ¿no?
1: ¡Qué bonito! ¿No?
0: Y bueno, de esa manera la vida, la madre naturaleza, la madre tierra, ¿no? Ya la verdad es que el referirme así con todo lo que yo he aprendido de ella y en ella, por supuesto que me halago de decirlo, la madre tierra me ha permitido tener esa oportunidad de conocer parte de lo que ella nos brinda, enseñárselo a mis hijos y compartir estas experiencias con ellos.
1: Oye, pues qué bonita experiencia de vida, de cómo has combinado ser mamá, ser bióloga y ser empresaria también.
0: Qué cosas, ¿no?
1: ¿Qué cosas tiene la vida?
0: Y a todo lo que se dedica una mamá.
1: Y todo lo que, los alcances que puede hacer una mamá.
0: Sí,
1: exactamente. Pues te felicito, Bere, muchas gracias. Quiero comentarles que Bere ha traído una canasta justo
0: claro.
1: con productos de los que ella elabora y bueno, ¿se los vas a obsequiar a las mamás o
0: por
1: cómo
0: supuesto.
1: Está?
0: Claro que sí, es un gusto enorme compartir con la gente que está cerca de mí, pues lo que yo he aprendido, ¿no? Lo que me ha funcionado, porque que por ahí hay algunas otras cosas que no han funcionado todavía, ¿no?
1: Pero están en proceso, supongo.
0: Sí, sí, sí, sí, por supuesto. Pero sí, es un gusto enorme compartirlo con la gente cerca de mí. Y qué mejor que el día de hoy con nuestra amable

0: conciencia, por claro. supuesto.
1: Y todavía pueden venir, vamos claro. a empezar, ya escuché que están afinando ya la prueba de sonido estos integrantes de precisamente del trío, y bueno, pero muchas gracias, Bere.
0: Al contrario.
1: Nosotros vamos, muchas yo gracias. Les voy a leer algunos mensajes, te quedas con nosotros un ratito, ¿verdad?
0: Claro que sí, con mucho gusto.
1: Dice, hola, buenos días, mande un saludo para María Pérez y Angelina Valencia y para todas las mamás del programa, muchas gracias. Muchas felicidades a todas las mamás, me pone la canción de Amor Eterno, gracias. Ya no se la alcanzo a poner, porque tengo una antes, pero se la voy a pedir al trío.
0: ¡Wow! ¡Qué mejor!
1: Sí, ¿no? Sí, es Suspiro de Luna. Así que ahorita yo le voy a decir al trío, ¿qué creen? La señora, ¿qué señora es? La señora Araceli de Santiago quiere Amor Eterno. Seguramente la van a interpretar. Exactamente.
0: Por supuesto.
1: Con el trío Suspiro de Luna. Bueno, pues, tenía por aquí otro mensaje, ya no tengo otro mensaje. Bueno, vamos con, no es cierto, vamos con una canción, ¿verdad? Sí, justo. Deja encuentro el mensaje porque ya se me olvidó el nombre. Es de una persona de Guanajuato que nos hizo favor de solicitarla y dice, Rey de Guanajuato, nos está pidiendo qué milagro, chaparrita. Pues uh-huh. con esto vamos y de aquí nos lanzamos al patio de conciertos de Radio y Televisión Querétaro. Llámenos 238-5111, antes 442, por supuesto, o sus mensajes al 442-786-0281. Es el momento de pedir sus canciones al trío. Esperemos que nos puedan complacer con todas las que ustedes pidan.

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las manos de mi madre. El otro día me quedé mirando fijamente las manos de mi madre. Ella estaba tendida sobre la cama, descansando un rato, y no se percató de mi entrada furtiva a su alcoba. La miré de pies a cabeza, pero sus manos me llamaron mucho la atención. Las manos de mi madre están arrugadas. Sus venas se ven abultadas y gruesas líneas de piel, como cordoncillos dispersos, se cruzan entre sí. De primera intención, sus manos me parecieron feas, pero me puse a meditar en lo que esas manos significan para mí. Y al mirarlas de nuevo, las vi hermosas, dignas, fuertes, como envueltas en una luz diamantina. Esas manos fueron tiernas y débiles un día. Luego fueron creciendo y cobraron fuerzas y se hicieron bonitas. Pero el peso de los años y el sello del trabajo las envejecieron y arrugaron. Ahora son manos de una mujer madura, noble, que se ha ido doblegando ante los ímpetus de la vida. Yo amo esas manos. Ellas se abrieron para cargarme cuando apenas yo era un bultito de carne y huesos. Siempre estuvieron solícitas para guiar mis pasos trémulos en mi niñez, inciertos en mi juventud y aún no siempre firmes en mi madurez. Esas manos prepararon con amor sin igual los alimentos que me dieron la vida. Más de una vez apretaron la vara para castigarme por alguna falta cometida. Fueron manos constructoras, que tenían el encanto de transmitir amistad e inyectar estímulo.

por los dedos de esas manos se derrama la luz de un corazón amante. O fueron hilos dorados que se entretejieron a mi alrededor para darme protección. En el hogar, esas manos se mantuvieron ocupadas para hacer mil cosas, siempre abiertas para hacer el bien. Ahora, son manos temblorosas, arrugadas y sin mucha fuerza. Pero no han dejado de ser una inspiración para mí, porque ellas todavía se estiran para abrirle la puerta al hijo que vuelve a la casa, para sostener la taza de café con que me obsequia cuando mis visitas, o para saludar a cuantos se acercan a ella. En la tela de la historia, las manos de las madres han hecho mucha labor. Antes de salir del cuarto, yo me incliné y besé las manos, las bellas manos de mi dulce madre.

0: Muchas gracias.
1: Muchísimas gracias a Suspiro de Luna. Les damos la bienvenida a este programa La Voz del Campo, y ahora sí los voy a presentar como se debe. Voy a empezar por el maestro Rafael Jiménez. ¿Cómo está, maestro? Guitarrista, director de esta agrupación Suspiro de Luna y primera voz. ¿Cómo está?
0: Muchas gracias, muy bien. Desvelado, pero con ganas, ¿verdad? Contento de festejar a todas las mamás queretanas y de toda la República que nos acompañan por esta importante estación, La Voz del Campo.
1: Muchísimas gracias, maestro, de verdad, por aceptar esta invitación. Sé que son días, pues, muy de mucho trabajo para todos ustedes, y aceptar, pues, nos llena de mucho gusto, de mucho orgullo que vengan a RTQ.
0: Estamos con la mejor vibra para festejar a las mamás.
1: Muchas gracias, maestro. A estas mamás que ya se

0: dieron cita aquí a...
1: Ya están aquí, lleno el escenario.
0: Así es, con mucho amor.
1: Gracias.
0: Muy bien, también de saludo a Álvaro Francisco, que está en las percusiones, una persona muy pequeñita. ¿Cómo estás? ¿Cuántos años tienes?
2: 13 años.
0: 13 años. ¿Y desde cuándo estás aquí en la música?
2: Llevo como 2 años y medio
0: el grupo. Pues muchas felicidades, qué bueno que estás con nosotros esta mañana, el más joven de la agrupación, por supuesto. Y bueno, también quiero saludar a Gerardo Macías en el bajo. ¿Cómo está, maestro? Buenos días.
3: Muy bien, gracias a Dios, muy contento de estar con ustedes compartiendo esta alegría de celebrar a nuestras mamás.
0: Muchos años en la música, maestro.
3: Muchos años, algunos ya.
0: Perdida algunos.
3: La cuenta.
0: Hagamos cuentas.
3: La cuenta perdida ya.
0: Ah, está perdida.
3: Ya.
0: Pero sigue sonando.
3: Aquí seguimos. Muy gracias bien. A Dios.
0: Muchas gracias, maestro. También saludo a Francisco Javier Cruz en el requinto. ¿Cómo estás?
4: Muy bien, buenos días, muy bien. Gracias. Pues aquí muy contentos, con gusto.
0: ¿Cuántos años ya en la música? Eres joven.
4: Un poco. con la agrupación, 4 años.
0: Cuatro años.
4: Aquí acompañándolos en el requinto.
0: Muy bien. Sí. ¿Cuántos años tiene Suspiro de Luna?
1: Precisamente 4 años.
0: Ah,
1: tiene, reciente. Tiene Suspiro de Luna. Viene de otra agrupación hermana. Ajá. Que pues se llama Sentimiento Queretano, que es una rondalla, y de ahí se desprende Suspiro de Luna. Como
0: es que los músicos son muy versátiles.
1: Sí,
0: y están en una agrupación y están en otra agrupación. Y si los invitan a
1: lo que
0: a otra...
1: pide el público, a lo que pide el público. Pues hay que darle a la comercial, ¿verdad?
0: Sí.
1: Pues el trío ha funcionado muy bien, hemos tenido muy buena respuesta y pues andamos trabajando todos los fines de semana.
0: Eso está genial.
1: ¿Verdad?
0: Yo los veo por ahí, los sigo en las redes y me da mucho gusto.
1: Qué bueno.
0: Por ahí nos pidieron, maestro, Araceli de Santiago, Amor Eterno. ¿Tendremos Amor Eterno?
1: Claro que sí, con todo gusto. Para Araceli, Amor Eterno.
0: Adelante.

Suspiro de luna con este tema inolvidable, usted. Muy bien. No está entrando nuestro WhatsApp. Vamos a pedirle a la gente que nos llame al 442-238-5111 para esos dos kits que tenemos todavía ahí.

0: Así de fácil. Muy bien, maestro, vámonos con otro, con otra canción, porque se nos está acabando el tiempo.
1: Con mucho gusto. Vamos a tocar algo representativo, también tocamos como de rondalla. ¿Les parece? Vamos a cantar un popurrí que se llama Corazón de Roca.
0: Adelante.

0: Ay, quedó corazón de roca para todos ustedes.
1: Muchísimas gracias. Prácticamente ya nos estamos despidiendo del programa, si no me equivoco. ¿Cuánto tiempo tenemos? Ya, se acabó. Una canción más, ¿verdad? Muchísimas gracias. Nada más quiero saber si sí entraron las llamadas. La voy a pedir a Almita que si nos dice si tiene los otros dos nombres de las personas o ya nos vamos. Nuevamente, que nos den los números telefónicos, maestro, por favor.
0: Claro que sí. Los números telefónicos son 442-320-5645 o 442-321-3045. Y en Facebook, así nos encuentran, como Suspiro de Luna.
1: Suspiro de Luna, ¿para todo tipo de fiestas?
0: Sí, todo tipo de fiestas, eventos privados, eventos en público, programas de radio, televisión, Facebook,
1: oiga, TikTok. Maestro, y me dicen por ahí que también van a todo tipo de fiestas, o sea, bueno, fiestas, pero también a veces acompañan en momentos difíciles a familias.
0: Claro que sí, en ese momento cuando a la persona que ya falleció en ese momento, le gustaba a lo mejor el género, los podemos acompañar ahí en el duelo con unas canciones.
1: Sí, a las que le gustaban a lo mejor a la persona que se está retirando, ¿no?
0: Es correcto.
1: Muy bien, Patricia Jiménez también ya tiene su kit, muchísimas gracias. Y bueno, pues agradecerles a todos, a todas las mamás que se presentaron aquí en Radio y Televisión Querétaro, muchas gracias por acompañarnos. Y también, por supuesto, muchas gracias a todas las que nos escucharon a través del 100.3 de FM, del 1200 AM y en www.rtq.mx. Gracias al Departamento de Producción de Radio por hacer posible este evento. Gracias a Arturo Almanza, gracias a Jimmy, al ingeniero que por acá lo desmañanamos en domingo. Muchísimas gracias a Almita Torres, a Isaac Magallón también, muchísimas gracias a todos ustedes, de verdad, pero especialmente a ustedes, maestro, que hicieron posible este programa, retomando justo estos programas aquí en Radio Querétaro, en este programa La Voz del Campo. Quiero agradecer infinitamente que hayan estado con nosotros, muchísimas, muchísimas gracias, y espero que nos volvamos a encontrar.
0: Claro que sí, estamos abiertos a la invitación, y pues de todos ustedes, muchas gracias por asistir. Regálense un fuerte aplauso a ustedes. Muchísimas gracias.
1: A las mamás que estuvieron aquí. Y bueno, Francisco Javier Cruz en el requinto, muchas gracias. Álvaro Francisco en percusiones, muchas gracias, el más pequeño de la agrupación. El maestro Gerardo Macías en el bajo, muchísimas gracias. Y un agradecimiento especial al maestro Rafael Jiménez, que está en la guitarra, es el director y en la primera voz, por hacer pues partícipe su trío en este programa.
0: Gracias a ustedes por invitarnos.
1: Trío de cuatro, maestro.
0: Trío, cuartrío se llama.
1: Cuartrío.
0: Y a veces somos quintrío.
1: Quintrío. Y lo que se sume.
0: Y lo que se vaya sumando.
1: Muy bien, ¿con qué nos vamos a despedir,
0: con maestro? Con Piel Canela, para todos ustedes, de Bobby Capó.
1: Muy bien, muchas gracias. Feliz Día de las Madres.

0: Ay, quedó. Muchísimas gracias.
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¿Sabías que cada vez que un ave vuela puede estar sembrando un bosque entero? Mientras cruza montañas o ríos, lleva consigo semillas pegadas a sus plumas, en sus patas o en su panza. Sin proponérselo, ese vuelo podría ser el inicio de un nuevo ecosistema. Las aves no solo cantan y vuelan, también plantan el futuro. Se llama ornitocoria a la dispersión de semillas realizada por aves. Es tan vital que el 70% de las plantas con flores dependen de estos jardineros con alas para reproducirse. Imagínalo, un árbol que nace en la selva de Chiapas puede crecer en un pastizal de Sonora. Todo gracias a que un ave se comió su fruto. Y no estamos hablando de distancias cortas. Las aves migratorias pueden transportar semillas más de 300 kilómetros, incluso entre continentes. Cruzan océanos con semillas adheridas al plumaje o en su sistema digestivo, colonizando islas remotas que jamás tendrían vegetación sin ellas. Las aves residentes y migratorias trabajan en equipo. Las locales, que viven todo el año en el mismo lugar, mantienen un flujo constante.

0: ellas, regenerando la vegetación cercana. Mientras tanto, las migratorias actúan como mensajeras entre regiones, conectando poblaciones vegetales separadas por cientos de kilómetros. Pero esto no es casualidad.
1: Es una alianza evolutiva de millones de años.
0: Las plantas desarrollaron frutos jugosos y coloridos como pago por el servicio de taxi. Las aves obtienen nutrientes de la pulpa y las semillas viajan gratis en su sistema digestivo, hasta ser excretadas lejos del árbol madre. Pero el cambio climático está rompiendo este pacto milenario. Las aves migratorias están desplazando sus rutas hacia zonas más frías, lo que desconecta los ciclos reproductivos de muchas plantas. El ritmo de migración ya no coincide con la maduración de los frutos, y sin aves, muchos bosques no pueden regenerarse. Sabemos todo esto. Antes se capturaban aves con redes de niebla para analizar sus heces.
1: Pero ahora usamos códigos de barras de ADN.
0: Analizamos pequeños restos genéticos en sus heces y listo. Sabemos exactamente qué semillas transportó cada ave.
1: Ciencia molecular al servicio de la conservación.
0: Entonces, cada ave que ves no es solo un animal bonito que canta. Es arquitecta de bosques, sembradora de carbono, conectora de ecosistemas. Su desaparición implicaría la pérdida de miles de interacciones ecológicas que sostienen la vida en los trópicos. Conservar aves es conservar bosques, es proteger el almacenamiento de carbono.
1: Es garantizar que las plantas puedan adaptarse al cambio climático buscando nuevos hábitats.
0: Porque sin aves sembradoras, los árboles no pueden cruzar montañas, ni ríos, ni campos. Se quedan inmóviles, esperando un vuelo que quizás nunca llegue. Con información del portal Una Mirada a la Ciencia. Les saluda Mónica Genis.
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6: A continuación escucharemos un danzón de Oaxaca, que es Patrimonio Cultural de México.
7: El título de la obra es Pulque para dos.
6: Intérpretes: Pedro Torres, Bulla, Hoja, primera voz; Caldino Torres, Hoja, segunda voz; y Manuel Canseco, Tarimba.
7: Compositor: Gustavo Moreno.
6: Es una investigación de Carlos Ruiz Rodríguez.
7: Grabación de campo en el Potrero, Oaxaca, Tania Domínguez Zúñiga y Carlos Ruiz Rodríguez, 2004.

0: acabamos de escuchar un danzón de Oaxaca.
1: Pulque para dos.
0: Intérpretes: Pedro Torres, Bulla, Hoja, primera voz. Galdino Torres, Hoja, segunda voz. Y Manuel Canseco, Tarimba.
1: Investigación: Carlos Ruiz Rodríguez.
0: Grabación de campo: Tania Domínguez Úñiga y Carlos Ruiz Rodríguez.
1: Pieza del acervo de la Fonoteca de la Coordinación Nacional de Difusión del INAH.
0: En el marco del 33º aniversario del Museo Regional de Historia de Aguascalientes, el Instituto Nacional de Antropología e Historia y Radio INAH presentan la serie
2: 33 años del Museo Regional de Historia de Aguascalientes.
0: Acompáñanos a escuchar la cápsula a la que hemos llamado La Casa que se convirtió en museo. Para la década de 1920, en Aguascalientes comenzó a estructurarse nuevamente el gobierno y la sociedad, después de una década convulsa, como lo fue la de 1910. Las calles del centro de la ciudad comenzaron a pavimentarse para que los automóviles circularan con mayor comodidad y la red de drenaje se instaló, mejorando las condiciones sanitarias.
3: Durante esta época postrevolucionaria, diversos extranjeros llegaron a la ciudad de Aguascalientes, entre ellos el doctor Ballard Edelen Galloway, quien arribó desde Estados Unidos para convertirse en el médico de la compañía Asarco.
0: La familia Galloway rentó la casa recién remodelada por Refugio Reyes, ubicada en la calle de la Merced. El doctor Ballard adaptó uno de los salones con ventanales que daban a la transitada vialidad para convertirlo en su consultorio. Los Galloway vivieron entre las décadas de 1920 y 1930, quedando los muros de la casa impregnados de bellos recuerdos y sueños. En 1951, el inmueble se adaptó como hogar de las religiosas adoratrices perpetuas guadalupanas, quienes fundaron en el lugar el Colegio Cristóbal Colón, escuela exclusiva para niñas.
3: A lo largo de más de 30 años, por los pasillos de la casa, se escucharon constantemente risas y voces de niñas que generación tras generación vivieron felizmente su infancia en este recinto.
0: En 1987, el gobierno estatal y la sociedad civil comenzaron en conjunto a vislumbrar la posibilidad de que Aguascalientes tuviera un recinto museístico que albergara la historia y el patrimonio de la región, desde el paleontológico hasta el etnográfico. De ahí que el Instituto Nacional de Antropología e Historia, en convenio con el gobierno del estado, iniciaron las gestiones para abrir un museo regional.
3: Las instancias estatales convocaron a una sociedad de amigos para que a través de este órgano civil se donaran y prestaran objetos y colecciones que dieran forma a un acervo representativo de la región de Aguascalientes.
0: Así también el espacio, que en conjunto se eligió para fundar el Museo Regional de Historia de Aguascalientes, fue la antigua casa que hasta ese momento seguía fungiendo como colegio. De 1987 a 1988, el conjunto arquitectónico se adaptó para convertirlo en museo.
3: La tarde del 3 de octubre de 1988, el presidente de la República, el director del Instituto Nacional de Antropología e Historia y el gobernador del estado inauguraron el Museo Regional de Historia de Aguascalientes en la casa ubicada en la calle Venustiano Carranza 118 y con un primer acervo constituido por objetos donados por la sociedad civil y otras instituciones.
4: ¡Feliz cumpleaños, Museo Regional de Historia de Aguascalientes! Guión escrito por Violeta Tabizón.
0: Voces: José Ángel Domínguez y Rita Abreu.
4: En el diseño sonoro:
3: Paula Abedoy.
0: En la producción: la Dirección de Medios de Comunicación de la Coordinación Nacional de Difusión.
3: Realización:
0: Gabriela Marentes y Evanibaldo Morales.
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0: Poemas, Testamento, Llamado y Requerimientos, de Óscar Bonifaz.
1: Testamento.
0: Para la Cumusita.
1: Cuando me vaya, no preguntes por mí. No me di al viento ni al mar, ni me consumí en las hogueras que prendieron a mis pies. No dormiré entre los colores de un pretendido arcoíris celestial, ni en los cristalitos que cubren el pasto de la mañana.
0: No.
1: Yo me quedaré en ti, vivo, latente, clandestino, espiando desde los balcones de tus lágrimas o entre las puertas entreabiertas de tu risa, sonaja peregrina.
0: Tú, pañuelito en que he llorado, respiración en mis ahogos, latido de mi pulso trasnochado.
1: Mi niña, agua que se regó en mí para mis repentinos florecimientos, pajarito amputado de sus alas, brincando entre la jaula de mi pecho.
0: Cuando yo me ausente, no me busques pues más allá de tu mirada. Búscame en ti, que allí estaré escondido desde mi anochecer hasta tu madrugada.
1: Llamado.
0: Ven para que cierres este litoral inmenso donde la incomprensión clavó una garra.
1: Ven al refugio espinoso de mi hechura, a esa mitad de espejo que duplica el silencio de todas mis catástrofes.
0: Ven si quieres platicar de mis cloroformados pensamientos, de las inútiles esperas en orias sosegadas, de profecías quebradas que no ha logrado deshilachar el viento.
1: Déjame contarte esta historia. Es necesario rememorar los viejos calendarios en cuyos pétalos amarillentos salta este otoño que juega con ser niño.
0: Desahuciado del mundo, te llamo.

0: Requerimientos.
1: Necesito para escribir este poema una violada angustia restaurada, el incienso encendido del amor y una máscara para los relojes olvidados.
0: Que aquella espesa lágrima retorne el alma y que mis pies con alas rompan el papel de china de mis alboradas.
1: Necesito para el poema una que otra tempestad, playas donde asolear mi soledad y el repaso de sal de mi memoria.

0: Luego, escribir el poema en la llanura de una hoja, con 100 puntos para mis silencios y 200 comas para respirarlos. Un lápiz sin borrador y un cerillo para quemarlo. El sueño de una palabra.
1: Acaban ustedes de escuchar los poemas Testamento, Llamado y Requerimientos de Óscar Bonifaz.

0: El Instituto Nacional de Antropología e Historia presenta
1: una cápsula radiofónica que habla de la cosmovisión de un pueblo que tiene sus orígenes en la América prehispánica y que aún perdura.
0: Apunte sobre la religión huichola.
1: Antes de entrar de lleno en el tema, cabe mencionar algunos datos.
0: La cultura huichol o virrárica actualmente habita el oeste central de México, espacio físico que comprende el norte de Jalisco,
1: la parte este del estado de Nayarit,
0: el sur de Durango
1: y el suroeste de Zacatecas.
0: Aunque los historiadores y antropólogos no se han puesto de acuerdo cuándo llegó esta etnia a la región, documentos históricos indican que para el siglo XVI, los virrárica ya habían llegado a la región del norte de Jalisco.
1: La cultura huichol pervive y gran parte de sus costumbres religiosas aún son practicadas.
0: De acuerdo a la profesora Marina Anguiano, investigadora del INAH, los huicholes son sumamente celosos de su tierra. Su cultura tiene rasgos distintivos de animismo, es decir, todos los seres vivos son humanos y pueden cambiar de apariencia, de piel, pero no de alma o espíritu. La cosmogonía huichol es muy distinta al pensamiento que tiene la sociedad moderna. Los huicholes creen en la existencia del inframundo, un sitio no creado por el hombre que equivale al fondo del mar, las barrancas y las cuevas. Es un mundo oscuro que no se puede acabar. Es el sitio más antiguo. Ahí habitan los monstruos de máscaras feas, los mestizos y la modernidad.
1: Pero también existe Viricuta, un lugar que siempre estará presente y que se crea a partir del autosacrificio del venado de cola blanca, animal que se transforma en peyote y que al ser consumido por el hombre, recrea un mundo en equilibrio, un lugar donde hay sol, un sitio luminoso de estrellas, un lugar de desierto y de animales que funciona gracias a los rituales.
0: En su cosmogonía, las ceremonias huicholas son necesarias para la continuidad del universo. Rehacer cada ceremonia para ellos es sinónimo de armonía con la tierra, de comunicación con los dioses. Se trata de un momento para la sanación e involucra también una plegaria colectiva por las necesidades de sus familias y el sustento de su comunidad.
1: Pero el contexto religioso del pueblo huichol no implica solamente una poética basada en la mitología, la música o el canto. Existe también una estética asociada con un chamanismo hereditario, en el cual los mismos dioses son creados por la sabiduría del hombre.
0: El número 5 para los huicholes es considerado como sagrado. 5 son sus sitios sagrados. 5 son los rumbos del universo. 5 son los puntos que marca el Zículi, conocido como Ojo de Dios, que se ofrenda en la ceremonia de los primeros frutos para pedir por el buen crecimiento de los niños.
1: La cultura religiosa huichola es parte del gran patrimonio que tiene México.
0: Información tomada de la conferencia de Marina Anguiano, La religión huichol frente a las religiones contemporáneas, celebrada el día 29 de julio de 2015 en el Centro Cultural Isidro Fabela, Casa del Risco, en San Ángel.
2: Es 1922 y un fantasma recorre la ciudad de Mérida. La idea de que la mujer puede elegir ser o no madre. Un folleto de la enfermera estadounidense Margarita Sanger, activista en favor del control de la natalidad, ha desatado el debate, el escándalo, y que muchos se persinen al ver que se está repartiendo afuera de las oficinas del Registro Civil y las escuelas de la capital yucateca. En el impreso se explican métodos para evitar la concepción y limitar el crecimiento de la familia, lo que hace levantar el grito al cielo a numerosos sectores de la sociedad mexicana que perciben en ello un atentado a la moral.
3: El 10 de mayo.
2: La controversia feminista que dio origen al 10 de mayo.
3: Fragmento de un artículo de Gerardo Díaz para la revista Relatos e Historias de México.
2: El derecho a elegir ser madre en 1922.
3: En Yucatán gobierna un régimen de carácter socialista encabezado por Felipe Carrillo Puerto. Son tiempos de cambios profundos que se reflejan en políticas de reparto agrario, apoyo al desarrollo de los indígenas y obreros, impulso a la educación, combate al dogmatismo religioso e incorporación de la mujer a la vida política y social con la creación de ligas feministas.
2: Poco antes de ese 1922, Elvia Carrillo Puerto, hermana de Felipe e impulsora del primer Congreso Feminista de 1916, había organizado una visita a Yucatán de Ann Kennedy, de la Liga Estadounidense de Control de la Natalidad, fundada por Sanger, a fin de establecer algunas clínicas con ese objetivo en la entidad.
3: La idea, respaldada por el gobierno, era fomentar una mayor participación de la mujer en la escena pública y para ello era necesario ofrecer opciones de planificación familiar.
2: Pero la difusión del folleto de Sanger, en el que se señalaba que mientras la mujer no obtenga el derecho de regular su fertilidad, no podrá emanciparse, causó escozor en muchas conciencias y desató una virulenta campaña en su contra en la prensa de la capital mexicana, principalmente en el Excelsior, que para contrarrestar tales ideas propuso la celebración del Día de la Madre cada 10 de mayo, como ya ocurría en Estados Unidos el segundo domingo de ese mes.
3: El diario sugería dedicar ese día a enaltecer a la madre, a hacer un monumento de amor y de ternura a la que nos dio el ser, al tiempo que condenaba la campaña suicida y criminal contra la maternidad que se impulsaba desde Yucatán, la cual denigraba la más alta función de la mujer, que no solo consiste en dar a luz, sino en educar a los hijos que forma su carne.
2: De acuerdo con la investigadora Marta Acevedo, la campaña del Excelsior tuvo eco entre diversos sectores de la sociedad y su resonancia alcanzó incluso al gobierno federal por medio del secretario de Educación Pública, José Vasconcelos.
3: El periódico se jactó de tener la ayuda moral y efectiva de dicho funcionario para que el 10 de mayo la niñez de las escuelas públicas del país rinda su homenaje a las santas y abnegadas mujeres que han contribuido a la prolongación de la familia mexicana.
2: Otra institución que apoyó la celebración del Día de la Madre fue la Iglesia Católica. El arzobispo de México, José Mora y del Río, envió una carta a Rafael Alducín, director de Excelsior.
4: Deseo expresar mi aprobación a la propuesta que contribuía al cumplimiento del cuarto mandamiento relativo a honrar a los padres en esos tiempos de disolución social en que vivimos y en que las doctrinas subversivas intentan trastornar el orden establecido por Dios y por la naturaleza. Muy oportuno es laborar por consolidar las bases del edificio social, comenzando por la familia, que está considerada por las sociedades cristianas como célula de las naciones.
2: El Excelsior también consiguió el respaldo de salas de cine y teatros, de instituciones de beneficencia como las Damas de la Cruz Roja, así como de la Cámara de Comercio de México.
3: De esta forma, gobierno, escuelas, clero, medios de comunicación, industria del espectáculo, grupos sociales y empresarios se unieron para celebrar a lo grande el primer Día de la Madre en la capital del país, con hijos y familiares llevando a sus progenitoras flores y regalos a comer o cenar a algún restaurante o a presenciar alguna zarzuela o película que exaltara el amor filial.
2: Fue tal el éxito de la campaña y de esa primera festividad que pronto se convirtió en una costumbre popular que se extendió por toda la República y que hasta la fecha se celebra cada año.
3: El movimiento feminista, que rechazaba el rol de la mujer enfocado exclusivamente a la maternidad y al hogar, había perdido una importante batalla. Sin embargo, seguiría en la lucha y años más tarde.

0: tarde, renacería con más fuerza para exigir lo mismo que aquellas mujeres de 1922, el derecho a elegir ser o no madre, así como mayor participación en la vida pública y social de México. 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
0: Además, puedes consultar el texto íntegro que te acabamos de presentar en la revista Relatos e Historias de México, edición número 129.
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4: El Instituto Nacional de Antropología e Historia presenta Mujeres y Mujeres. Cristina Gómez Álvarez.
5: Cristina Gómez Álvarez.
4: Economista.
6: Yo originalmente estudié economía y me gustaba la historia económica. Después me fui a trabajar a un instituto de investigaciones históricas y ahí me di cuenta que había que estudiar. Y entonces estudié la maestría y el doctorado, digo, estudiar formalmente, ¿no? La maestría la estudié en la UAN Iztapalapa y el doctorado en la Facultad de Filosofía y Letras de la UNAM.
7: Las parteras son mujeres que se especializan en brindar asistencia a las madres que deciden dar a luz en un sitio distinto a un centro de salud.
8: La partería tradicional, de origen ancestral, ha conservado conocimientos y saberes que constituyen sistemas integrales de atención al embarazo, parto y posparto. Estos sistemas corresponden a cosmovisiones sobre los equilibrios vida-muerte y salud-enfermedad-atención y forman parte del patrimonio biocultural e identidad de los pueblos. A pesar de su relevancia terapéutica, cultural, social y económica, su práctica ha disminuido, al grado que está en riesgo de desaparecer en nuestro país, como ha sucedido en países como Cuba, Chile, Puerto Rico, Uruguay y Argentina. La disminución de los nacimientos atendidos por parteras tradicionales en México ha ido de 30.51% en 1985 a 3.57% en 2018. Una causa determinante es el marco legal vigente relacionado con la salud reproductiva, el cual contiene disposiciones que se contraponen a lo mandatado tanto en tratados internacionales como en las leyes de México. Tal requisito ha ocasionado que un número considerable de infantes carezca de este documento debido a que el certificado fue negado a las familias por haberse atendido con parteras tradicionales. Esto significa una violación al derecho a la identidad y a ser registrado de manera inmediata a su nacimiento. A partir de esos lineamientos, habría que considerar una necesaria revisión de las políticas públicas para evitar y enmendar violaciones a los derechos culturales de los pueblos y de las comunidades, así como de las mujeres, de las y los recién nacidos y de las parteras.
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5: Ya estamos de vuelta.
6: A diferencia del apocalipsis cristiano, que constituía el fin del mundo y por tanto lo excluía, este vacío primordial estaba potencialmente incluido en los intersticios calendáricos del tiempo cíclico indígena en el mundo prehispánico, particularmente en las ataduras de años.
7: Cada 52 años, cada 13 años, cada 4 años y cada año, un lapso de vacío temporal separaba dos periodos calendáricos de la duración.
6: En lo que concierne al ciclo anual, los temibles Nemontemi, 5 días vanos, potencialmente apocalípticos, establecían una transición entre dos ciclos de 360 días.
8: Apocalipsis y vacío.
6: Regreso al lugar desierto y desolado anterior a la creación del mundo.
7: Fragmento de un texto de Patrick Johansson para la revista Arqueología Mexicana.
6: En la versión náhuatl de la creación del mundo, aparecen 4 edades. Un sol de tierra, un sol de aire, un sol de fuego, natural, y un sol de agua. Habían perecido de manera apocalíptica antes de que apareciera el 5º sol, el sol de movimiento, 4 olín, 4 movimiento, el cual debía acabar en un temblor y una hambruna.
7: En el marco espacio-temporal de este 5º sol, la duración óptima del mundo era un periodo de 52 años.
6: En los años 2 Acatl, 2 Caña, se efectuaba la ceremonia de Xiumolpili, atadura de años, en el que el tiempo viejo moría simbólicamente mediante la incineración de 52 cañas, antes de renacer con el fuego nuevo de un mundo nuevo.

0: Desde entonces, todos los fuegos de Anáhuac eran apagados y se vivían momentos de angustia hasta que una chispa saliera de los bastones de fuego manipulados por un sacerdote, Tlenamacasqui, encargado de esta tarea.
1: La noción indígena afín al concepto cristiano de apocalipsis entrañaba la idea de vacío.
0: El vocablo náhuatl que expresaba la destrucción apocalíptica de un mundo, Nemiyantilistli, tiene como radicales nen, vano, vacío, y yuyan, lugar desierto o desolado.
1: El apocalipsis era un regreso al vacío anterior a la creación del mundo.
0: Busca el texto íntegro en la edición especial de Arqueología Mexicana, número 169.
2: El sueño de una palabra.
3: Sergio Galindo, escritor mexicano que nació en Jalapa, Veracruz, el 2 de septiembre de 1926.
2: De él, un fragmento de la obra, Terciopelo Violeta.
3: El rostro de Norma Duncan es de esos que al llegar a la madurez pierden los años e ingresan en un estancamiento propiciatorio donde lunas van, lunas vienen y reflejan su luz, mas no el deterioro de su paso. Así pues conservó lo mejor de sus rasgos: nariz recta, no grande, firme y delicado trazo de pómulos, cejas y labios. Y si a esto se agrega que por herencia paterna su mirada tenía un brillo juvenil y su risa era cristalina, no resulta exagerado calificarla de encantadora. Pero bajo el terror, nada de ello resultaba visible.
2: El avión entró en picada, con un desplome súbito, interminable, y acarreó nuevos gritos de los pasajeros que se ahogaron con el apremiante trepidar de las láminas de las paredes metálicas, así como por el fragor de los truenos que se multiplicaban ensordecedores, cegadores, infernales en su luminosa aparición.
3: Sintieron dentro de ellos como si sus entrañas quisieran abandonar esa cárcel que es el cuerpo y pugnaran por ascender, huir, oprimiendo de abajo a arriba el corazón, cual ratas ansiosas de abandonar la nave que va a zozobrar. La sensación se prolongaba, crecía en intensidad y los amenazaba con quitarles la respiración.
2: Las stewardess ocupaban mustias sus propios asientos, tan necesitadas de consuelo como los demás.
3: Uno puede dejar de existir de un segundo a otro. Cuando ese paso se prolonga 2, 3, 5 segundos, 7, 11, es como morir 1000 veces, a conciencia y sin apelación. Agonizar sin enfermedad ni dolor que nuble la razón es tortura china. 15, 16, 17, 20. Caía. El inaudible grito de Norma Duncan no terminó. Un nuevo ruido cambió la situación y también se necesitaron eternos segundos para comprender que, por lo pronto, el peligro había pasado.
2: Aunque tambaleante, el avión volaba en línea recta y luego ascendió. Permitido fumar. Cuando Norma tuvo fuerza, abrió su bolso y sacó los cigarrillos. Le costó mucho trabajo encenderlo.
3: Su vecina de asiento, una mujer de 65 años que inexplicablemente sonreía muy correcta, impecable, con una pechera de encaje de brujas, único adorno de su vestido de terciopelo violeta, palmeó sus hombros y susurró:
4: ya, queridita, ya, cálmese.
3: Y aquella ternura la aterró tanto que la dejó rígida como cataléptica. Catherine, impávida, la tomó de la mano.
4: Pobre de usted, queridita. Debe tener los nervios destrozados.
3: Lo decía como si ella fuera de una materia totalmente distinta a la humana. Pero Norma ya no podía sentir mayor miedo. La vecina continuó:
4: ¿se fijó usted en el color de mi vestido? Es de un violeta precioso, único. No exageraría si le afirmara que durante años y años estuve en busca de algo así. Además, tengo predilección por el terciopelo. Es una tela que la acompaña a una. Si vistiera de tweed o de franela, me sentiría muy desamparada, como todos estos pobres que nos rodean. Por otro lado, las tormentas son mi fuerte. Me encuentro en mi elemento.
3: Norma tenía la certeza de que Catherine seguía hablando, pero no se enteraba. enteraba de lo que decía. A pesar de todo, tuvo que admitir que era reconfortante que le conservara la mano entre las suyas, acariciándola de vez en cuando.
5: Atención, atención, pueden fumar. Conserven puestos los cinturones y no abandonen sus asientos más que en caso muy necesario. Dentro de unos minutos podrán disfrutar de una buena comida.
4: La última cena. Pero antes un buen aperitivo, ¿no le parece, querida?
1: El sueño de una palabra. En el marco del 33 aniversario del Museo Regional de Historia de Aguascalientes, el Instituto Nacional de Antropología e Historia y Radio INA presentan la serie
6: 33 años del Museo Regional de Historia de Aguascalientes.
1: Acompáñanos a escuchar la cápsula a la que

0: Hemos llamado
1: la colección textil del Museo Regional de Historia de Aguascalientes.
2: Poco después de la Revolución Industrial en Europa, desde la década de 1860, en Aguascalientes comenzó a fraguarse una de sus más grandes industrias,
3: así como una de las expresiones del patrimonio cultural inmaterial más importante del estado:
2: los textiles.
4: Los deshilados y bordados son reflejo de la tradición familiar que de generación en generación, mujeres y hombres en Aguascalientes la han heredado. El saber artesanal del bordado y el deshilado han sido históricamente un punto de referencia para el estado,
5: destacándose por la originalidad, calidad y tipos de prendas confeccionadas.
2: Si bien en Aguascalientes, las grandes fábricas textiles que hasta el día de hoy están posicionadas a nivel nacional e internacional fueron fundadas por hombres, en el universo femenino, en la intimidad de la vida doméstica, surgieron los más bellos bordados en un amplio repertorio de técnicas que principalmente llegaron desde España.
4: El Museo Regional de Historia de Aguascalientes tiene una colección de indumentaria litúrgica, dechados, bordados y deshilados que datan de los siglos XIX y XX.
6: Coces en dulce paz y son divinos tus mirares y plácido tu gesto cuando escuchas la rima que he compuesto para tus dedos ágiles y finos. Mirándote coser, tan envidiosa de tu aguja está el alma que quisiera tener en la existencia fastidiosa la suerte de la aguja afortunada para quedar un momento prisionera entre los dedos de la bienamada.
4: Ramón López Velarde, Coses en dulce paz. Fragmento, 1912.
2: Las artes mujeriles, como se denominaban en el siglo XIX, se ceñían a las prácticas del bordado y a explorar puntadas y técnicas de la costura que propiciaran las virtudes femeninas, pues los dechados eran sinónimo de trabajo y perfección. A las niñas, desde muy pequeñas, se les instruía en las labores en hilo y aguja. Las frases de amor, los pictogramas, la iconografía religiosa, los elementos fitomorfos y somorfos formaron parte de los distintos ornamentos bordados en retazos de tela.
4: Actualmente, la colección de textiles está en investigación desde la perspectiva de distintas disciplinas como lo son la historia, la antropología, la sociología y el arte. La colección de textiles del Museo Regional de Historia de Aguascalientes es el reflejo de la vida doméstica de aquellas mujeres que por la tarde, ya fuera de forma individual o en grupo, se dedicaban a cantar, a platicar y a escuchar la radio, mientras en los lienzos de algodón y tafetán bordaban sueños, ideas y esperanzas. El bordado, el deshilado y el tejido desde entonces se convirtieron en actividades placenteras para los ratos de descanso.
3: Guión escrito por Violeta Tabizón.
2: Voces: José Ángel Domínguez y Rita Abreu.
3: En el diseño sonoro:
4: Paula Abedoy.
2: En la producción: la Dirección de Medios de Comunicación de la Coordinación Nacional de Difusión.
1: Realización:
2: Gabriela Marentes y Evanibaldo Morales.
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0: Por medio de otra categoría de análisis, las prácticas de invocación mediadora, quise recoger este tipo de visiones en las que se otorgaba una causalidad, incluso una finalidad a dicha muerte. La pérdida del hijo no era en vano, sino que las madres lo entendían como un motivo para unir más a la familia, misión para la cual había sido necesaria la intervención del hijo no solo con su muerte, sino, como expondré después, también una vez fallecido.
1: Palabras del autor.
0: También se puede usar huérfano de hijo o de hijas.

0: Madres Católicas Huérfilas.
1: Reconstrucción de sentido.
2: Por Luis Muñoz Villalón, Universidad de Sevilla, 2018.
3: Más vicisitudes. Quinta entrega.
4: Quinta entrega.

0: emocionales para lograr así entender e interpretar el hecho, en este caso, la muerte de un hijo.
1: Dicha pérdida requiere de un proceso que, como se ha apuntado desde las ciencias psi, se ha denominado duelo, aunque las propias madres católicas señalan que ellas no lo entienden como un ciclo lineal que acaba con la superación de la situación, en alusión al ciclo propuesto por psiquiatras y psicólogos.
0: Por el contrario,
1: el camino para reintegrar la vicisitud es la de aceptar el dolor, crecer en el dolor, expresándolo y compartiéndolo. Estas palabras de una madre entrevistada resumen esta visión.
0: El dolor te hace más fuerte y la fe crece.
1: La fe se convierte en medio y fin, pues aporta las fuerzas necesarias y además es objeto de un crecimiento. La teodicea cristiana logra así, ante el reto de la fe, una suspensión teológica de lo ético, que es renunciar a la razón y confiar más en Dios que en nuestros propios criterios.
0: En relación con esta línea, en una página católica, un teólogo pastoral comenta cómo
2: la actitud cristiana ante el dolor no es la resignación entendida como comportamiento pasivo o fatalista, sino la lucha contra el sufrimiento y la integración del mismo cuando este no es eliminable, viviéndolo sanamente.
1: El dolor conlleva, por tanto, recompensas, comparándolo incluso con el dolor del parto que se olvida una vez tienen en brazos a sus hijos, como lo comenta otra madre.
0: Pues esa recompensa es tan grande que, igual que el dolor del alma, el dolor del espíritu, cuando tú estás con una pena tremenda que te invade, te reconforta el saber que ese sufrimiento aporta algo.
1: Aquí vemos otra comparación, muy frecuente en las madres, con el dolor que sufrió la Virgen María y su entrega incondicional.
0: Aún teniendo en cuenta la pertenencia a un contexto global que en cierta medida influye en la conformación de los discursos y prácticas, la religión católica les proporciona una teodicea cristiana donde se da una utopía asegurada, que no es otra que la fe en la resurrección de los muertos, en este caso de sus hijos.
1: Dicha fe se convierte en un elemento crucial en el proceso de reconstrucción de sentido tras la pérdida y se va fortaleciendo a través de las prácticas católicas cotidianas.
0: Continúa con la siguiente entrega. Santa María Faustina Kowalska, a menudo conocida simplemente como Santa Faustina, fue una monja polaca que afirmó tener un gran número de experiencias místicas en la década de 1930.
3: Un lugar de gran tortura.
0: Por Santa María Faustina Kowalska.
4: He aquí un extracto de su diario acerca de una de sus visiones.
0: Hoy he estado en los abismos del infierno, conducida por un ángel. Es un lugar de grandes tormentos. ¡Qué espantosamente grande es su extensión! Los tipos de tormentos que he visto. El primer tormento que constituye el infierno es la pérdida de Dios. El segundo, el continuo remordimiento de conciencia. El tercero, aquel destino no cambiará jamás. El cuarto tormento es el fuego que penetrará al alma, pero no la aniquilará. Es un tormento terrible. Es un fuego puramente espiritual, incendiado por la ira divina. El quinto tormento es la oscuridad permanente. Un horrible, sofocante olor. Y a pesar de la oscuridad, los demonios y las almas condenadas se ven mutuamente y se ven todos el mal de los demás y el suyo. El sexto tormento es la compañía continua de Satanás. El séptimo tormento es una desesperación tremenda, el odio a Dios las imprecaciones, las

maldiciones, las blasfemias. Estos son los tormentos que todos los condenados padecen juntos. Pero no es el fin de los tormentos. Hay tormentos particulares para distintas almas, que son los tormentos de los sentidos. Cada alma es atormentada de modo tremendo e indescriptible con lo que ha pecado. Hay horribles calabozos, abismos de tormentos donde un tormento se diferencia del otro. Habría muerto a la vista de aquellas terribles torturas si no me hubiera sostenido la omnipotencia de Dios. Que el pecador sepa, con el sentido que peca, con ese será atormentado por toda la eternidad. Lo escribo por orden de Dios para que ningún alma se excuse diciendo que el infierno no existe o que nadie estuvo allí ni sabe cómo es. He observado una cosa. La mayor parte de las almas que allí están son las que no creían que el infierno existe. Cuando volví en mí, no pude reponerme del espanto. Qué terriblemente sufren allí las almas.

0: Mujeres ejemplares.
1: Ada Daloya, antropóloga física.
2: Yo nací en 1900. Hacía un poquito de año más, ¿verdad? Principio de siglo. Yo atravesé una primera guerra. Entonces se empezó a sentir la diferencia entre lo que era la sociedad antes de la guerra y durante y después de la guerra, de la primera guerra. Vine con la intención, naturalmente, porque el Instituto Panamericano tenía interés de hacer un estudio antropológico en Centroamérica. Llegué y después, pasado algún tiempo, para que yo me asimilara al ambiente, además aprendiera a hablar español, hice todo el estudio, que son datos que yo tengo y que también se tienen que todavía que explorar un poco. Lo que hice es viajar por todo México para conocerlo, para conocer sus habitantes, para conocer su modo de ser. Y eso ya muy adaptable. Sí, tengo una característica que me adapto a lo bueno, a lo malo, a todo.
3: A continuación escucharemos un canto del Yumare, que es patrimonio cultural del pueblo Pima y de México.
4: El título de la obra es Villojaina.
3: Intérpretes de voces y sonajas: Alberto Castellanos Vargas, José Ángel Contreras Sierra y Arcadio Vargas.
4: Es una investigación de Leticia Varela Ruiz.
3: Grabación de campo en Yepachi, Chihuahua, Fernando Díaz, en el 2003.

0: Acabamos de escuchar un canto del Yumare.
1: Villojaina.
0: En las voces y sonajas, Alberto Castellanos Vargas, José Ángel Contreras Sierra y Arcadio Vargas.
2: Investigación Tradición Musical Religiosa de los O.O. de Leticia Varela Ruiz.
0: Grabación de campo, Fernando Díaz.
2: Pieza del acervo de la Fonoteca de la Coordinación Nacional de Difusión del INAH.
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9: Día de las Madres.
10: El festejo del Día de las Madres es culturalmente profundo, ya que honra el papel fundamental de la madre en la sociedad, representando protección, amor y el núcleo familiar. Se originó en la antigua Grecia para honrar a Rea, madre de los dioses, y la conmemoración contemporánea fue impulsada por Anna

0: Jarvis, que tras la muerte de su madre en 1905, inició una campaña para dedicar un día a honrar a todas las madres. México fue el primer país latinoamericano en oficializar esta fecha, el 10 de mayo de 1922. La iniciativa fue promovida por Rafael Alducín, fundador del diario Excelsior, con el respaldo del secretario de Educación, José Vasconcelos. La creación del Día de la Madre buscaba reafirmar el rol tradicional de la mujer en el hogar. El Día de las Madres ha transitado de la veneración mítica a una celebración social que reconoce el sacrificio y el amor materno como pilar de la familia.
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7: Hola, ¿cómo están? Bienvenidos a su programa Cultura 360, este espacio en la radio del Centro Educativo y Cultural Manuel Gómez Morín. ¿Cómo están todos ustedes? Yo aquí muy contenta de presentarles una emisión más de este su programa Cultura 360. Fíjense que ya en este mes de mayo pues tenemos muchísimas actividades para todos ustedes que siempre son importantes para nuestros niños y nuestros jóvenes y sobre todo también para poder pasar el tiempo con algunas actividades que no solo potencialice nuestra creatividad, sino que nos den mejores habilidades. ¿De qué estoy hablando? Bueno, de los talleres que nosotros tenemos y la verdad es que algunos son bastante novedosos, como este taller que vamos a platicar el día de hoy, donde vamos a estar hablando con la maestra Jacqueline Hernández de Ábaco Japonés para adultos mayores. Esto es un excelente ejercicio cognitivo para que nuestro cerebro, bueno, el de nuestros adultos mayores, no se deteriore y sobre todo pueda tener una mejor agilidad, ayude a sus neuronas a reconectarse y sobre todo pues tenga esta vitalidad que se necesita para poder desarrollar un ejercicio mental. Esta entrevista la va a estar llevando Ana Paola Méndez en este espacio de Cultura 360 y vamos a escucharlas porque la verdad es que creo que va a estar bastante interesante todo lo que van a estar platicando entre ambas, porque además es un taller que en otros lugares del mundo la verdad es que ha destacado la participación de los niños, donde con los dedos y algunos ejercicios mentales, la verdad es que hacen cálculos bastante grandes en tiempo récord. Pero para que no se los cuente yo y se los cuente la maestra Jacqueline, vayamos a escucharla.
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8: Muchísimas gracias, mi querida Lili. Gracias a todos los radioescuchas de RTQ 100.3. Yo soy Ana Pau Mener y el día de hoy tengo el gusto de poder realizar esta entrevista con una de nuestras talleristas ahí en el Gómez Morín. Pues bueno, vamos a ello. Quiero presentarles a la maestra Jacqueline Hernández. Ella se encarga del taller de ábaco japonés. Maestra, ¿cómo está? Oiga, para comenzar, cuéntenos un poquito sobre cómo nació su interés por el ábaco japonés.
9: Bueno, mi interés es porque vemos la necesidad. Cada vez más somos las personas adultas que lo necesitamos. Es bien importante que sepamos que en una población cada vez somos más los adultos mayores, que tenemos que ser independientes y autónomos lo más que se pueda. Entonces, de ahí nació la necesidad. Nosotros tenemos una academia donde trabajamos con todas las edades, pero en este momento, pues, estamos haciendo un apartado para poder trabajar con los adultos mayores o mayores de 60 años en este proyecto del taller del ábaco soroban.
8: Ok. Maestra, para quienes no lo conocen, ¿qué es el ábaco japonés y cómo funciona?
9: Y el ábaco japonés es muy diferente al ábaco que nosotros conocemos. El ábaco que nosotros conocemos, pues se maneja de una forma paradito, cada línea tiene 10 cuencas, y esta diferencia es un ábaco que fue pensado en las manos.
8: Okay.
9: Es el ábaco de japonés o soroban, está hecho a base de líneas donde cada línea tiene 5 cuencas, pero hay una línea divisoria y separa en cada línea una ficha arriba y 4 abajo, como nuestras manos. Tenemos 4 dedos juntitos y el pulgar aparte, así de esa misma manera, donde tenemos que utilizarlo sobre una mesa acostado para que podamos subir y bajar fichas. Si lo tuviéramos como el ábaco que nosotros conocemos, todas las fichas se caerían o se moverían. En este caso lo tenemos que utilizar de forma diferente para que se puedan sostener las fichas del ábaco y hacer nuestras cuentas. Entonces, aquí la diferencia es que el ábaco japonés o soroban está hecho de tal manera que nosotros podamos contar o sumar, restar, multiplicar y dividir, hacer cálculo aritmético por medio de las fichas del ábaco. Es un marquito de madera con cuencas simplemente, pero que es una calculadora donde pues no utiliza ni pilas, no utiliza wifi y solamente lo utilizamos con nuestros dedos.
8: Maestra, hace rato mencionaba que aparte del Gómez Morín tenían una academia en donde tenían grupos edades desde niños justo hasta adultos mayores. Ahí también enseñan exclusivamente cómo utilizar el soroban, ¿es correcto? El ábaco japonés, la palabra que
9: exacto
8: mencionó. El soroban. Muy bien.
9: Sí, se llama ábaco japonés o soroban.
8: Okay.
9: Y sí, dentro de nuestra academia nosotros trabajamos con pequeñitos de 5 a 15 años y con adultos mayores. Como trabajamos de forma en línea a partir de la pandemia, trabajamos en línea, y es por eso que en esta ocasión pues quisimos aprovechar la oportunidad del Centro Cultural para poder asistir al proyecto de el taller de ábaco japonés para adultos mayores.
8: Ok, muy bien. Maestra, ¿qué habilidades se desarrollan al aprender a utilizar esta herramienta milenaria?
9: Híjole, de verdad que con el ábaco japonés, como adultos tenemos muchísimas ventajas. ¿Por qué? Porque primero vamos a trabajar con algo que es bien importante, que es la movilidad de nuestras manos. Eso es esencial.
8: Okay.
9: Para todo tipo de problemas que se van generando junto con la edad, ¿no? Como artrosis, artritis,
8: sí.
9: Movilidad con nuestras manos. Entonces nosotros vamos a beneficiarnos porque las manos las vamos a tener en movimiento, que son de las primeras cosas que nosotros hacemos con el ábaco. Segundo, trabajando con el ábaco vamos a tener una estimulación cognitiva, vamos a trabajar con nuestra memoria, con nuestra atención, con nuestra retención, y vamos a desarrollar poco a poco nuestra memoria, nuestra atención, retención, memoria, y eso haciendo los ejercicios dentro del ábaco, sumando, restando, multiplicando o dividiendo. Cada vez vamos a hacer estos ejercicios más rápido, en menos tiempo y con menos errores. Aquí en el taller no se necesita que tengan un aprendizaje previo.
8: Okay.
9: Nosotros nosotros aquí los enseñamos desde el principio, porque casi nadie conoce el abaco japonés.
8: Sí.
9: Entonces van a ver lo importante y lo fácil que es conocer el abaco japonés, porque desde la primera clase ya nuestros adultos mayores salen sumando y restando sus primeras fichas. Y se van emocionando porque van viendo que los ejercicios los cada vez los van haciendo más rápido en menos tiempo y con menos errores. Y ese es el reto, principalmente. Aquí, por ejemplo, dentro del taller podemos hacer una comunidad donde nos sirva a nosotros, aparte de mantener la mente despierta.

0: no tenerle miedo a los números y también trabajar con la gimnasia de nuestros dedos y nuestro cerebro, vamos a hacer comunidad donde nos sintamos a gusto de avanzar y seguir aprendiendo cosas nuevas.
1: Claro. Oiga, pues mire, ¿qué función tan importante juega el ábaco japonés? Pues a nivel mental, ¿verdad? Sin duda, y ya lo mencionaba también como una cuestión de motricidad, porque también involucra esta parte de las manos. Quisiera preguntarle, ¿cómo son las clases y qué pueden esperar los participantes en sus primeras sesiones?
0: Bueno, las clases son los lunes y los miércoles. Estamos programados, bueno, ahorita estamos los lunes en la aula A9.
1: Ok.
0: Y el miércoles en el aula A6 a las 10:30 de la mañana. La clase dura una hora completa.
1: Muy bien.
0: Primero, cuando llegamos a la clase, tenemos ejercicios de atención. Tenemos ejercicios donde pues participan nuestros adultos haciendo, puede ser una lotería, un bingo, secuencias de colores, secuencias donde tienen que retener información, pero de forma fácil, rápida, sencilla, pero también divertida. Okay. Y es ahí donde empezamos a hacer comunidad. Posteriormente, lo que nosotros hacemos en nuestras primeras clases, donde van a descubrir, es cómo manejar el ábaco soroba. Nosotros llevamos los ábacos de forma física. Ya después, si ellos quieren adquirirlo, nosotros llevamos los ábacos, donde ellos ya pueden manipular las fichas del ábaco con la técnica que nosotros comenzamos. Entonces, todo el trabajo es evolutivo. Van comenzando con el ábaco desde cero, conociendo sus primeras fichas, para que logren ellos desde la primera clase hacer sus primeras operaciones aritméticas de suma y resta, conociendo las unidades, las decenas, por el momento, pero ya en la primera clase ya pueden conocer las fichas del ábaco de forma sencilla, y le van a perder miedo, mucho miedo a los números. No es una clase de matemáticas, es una clase donde aprenden,
1: claro,
0: emocionantemente a sumar, a restar, a multiplicar y a dividir.
1: Muy bien, maestra, nos hicieron llegar una pregunta que usted nos puede hacer favor de esclarecer. Si es que para este taller hay que conocer de símbolos japoneses, ¿se van aprendiendo dentro del taller o cómo funciona?
0: Bueno, el ábaco japonés es una herramienta que nosotros vamos a utilizar. Uh-huh. No vamos a utilizar el idioma japonés. Lo que nosotros hacemos es conocer a través del ábaco japonés nuestra parte cognitiva, pero no utilizamos el idioma japonés. O sea, los números nosotros los vamos a simbolizar con cuencas, así con las fichas.
1: Okay.
0: Del ábaco. Entonces, nosotros lo que hacemos primero es esa triada. Ajá. Nosotros tenemos nuestro número normal, pensamos en un 7.
1: Okay.
0: Después nosotros lo simbolizamos en el ábaco. Ajá. Y después nosotros lo escribimos como siempre, como nosotros lo conocemos, en una hoja de papel.
1: Okay.
0: Ajá. Entonces, no necesitamos ningún idioma alterno, no necesitamos nada de eso. El ábaco japonés es una herramienta que nosotros vamos a tomar como pretexto para desarrollar nuestra mente y agilizar nuestro cerebro.
1: Ok, excelente. Muchísimas gracias por esa aclaración, porque de repente siento que para algunas personas decir, ok, el ábaco japonés, chin, pero voy a tener que aprender japonés, y siento que eso conlleva un mayor esfuerzo. Digo, sin duda suena que el ábaco japonés es un reto mental para seguir como fortaleciendo la mente, sin duda. Y también quisiera preguntarle que, bueno, ya usted nos mencionaba, ¿verdad?, que podemos adquirir el ábaco japonés con ustedes, pero fuera, ¿dónde lo podemos encontrar?
0: Bueno, aquí en Querétaro realmente no conozco ningún lugar de compraventa de ábacos. Sin embargo, lo pueden ustedes adquirir en algún, por internet, lo pueden adquirir.
1: Okay. Ajá.
0: En internet hay muchas páginas donde lo pueden adquirir, como Mercado Libre, Amazon, etcétera.
1: Perfecto. Uh-huh. Muy bien, maestra, ¿qué le diría a aquellos adultos mayores que están buscando una actividad nueva para ejercitar su mente y aprender algo diferente, y que de alguna manera también tengan esta duda sobre el ábaco japonés? ¿Qué les diría a ellos que nos están escuchando?
0: Primero, que busquemos nuestro bienestar emocional y social. Eso va a ser bien importante para poder enfrentar el reto de los años, de envejecer. Sí. Es bien importante sentirnos bien, ser autónomos, ser independientes, incluso poder ir todavía a la tiendita y hacer nuestra cuenta de lo que nosotros compremos. Incluso acordarnos dónde dejamos las llaves, las rutas de camino, etcétera. Todo eso se tiene que ir desarrollando.

0: no se debe de perder. Y el pretexto, como le decía, de atender todas estas cosas por medio del ábaco japonés es una oportunidad demasiado grande para poder seguir agilizando nuestra mente y nuestro cerebro. De verdad, nos vamos a sorprender o nos sorprendemos muchísimo con los adultos que hemos trabajado, de verdad, cómo llegan y cómo van avanzando y cómo terminan el proceso. Antes, pues, no podían retener algún número, una secuencia de color, y después lo hacen con mayor facilidad y ni siquiera se dieron cuenta cómo pasó. Simplemente, para desarrollar nuestra mente hay que practicar. Es como ir a hacer ejercicio, tiene un beneficio. Así como ejercitar la mente, también va a tener obviamente su beneficio. Y el beneficio siempre va a ser que sigamos siendo autónomos, tengamos bienestar emocional y social, tengamos esa salud física por medio de nuestra mente, ¿sí?
1: Excelente, maestra. Muchísimas gracias por esta información. Cuéntenos acerca del costo del taller. ¿Es por clase? ¿Es por mes? Denos los detalles.
0: El valor del curso mensual es de 550 pesos. Abarca 8 clases exactamente. Ajá. Entonces, por ejemplo, si alguien entra el día 7 de mayo, supongamos su próximo pago será hasta el 7 de junio, supongamos, ¿no?
1: Ok.
0: Entonces, su clase, su mensualidad abarca las 8 clases. Ahora, hablemos del valor del ábaco. Si ellos no, el ábaco lo pueden construir porque nosotros les enseñamos dentro de la clase, en caso de que no quieran adquirirlo económicamente, podemos enseñarles a construir un ábaco, soroban, o pueden asistir a tutoriales en línea, o también pueden adquirirlo prestado. También tenemos alternativas de que el ábaco lo podemos encontrar en un celular, pero muchas veces para un adulto es muy difícil manejarlo sobre la pantalla, pero también es una opción. Entonces, okay, por ahí no paramos.
1: Muy bien. ¿Y cuál es el costo de
0: el ábaco? El ábaco, sí, es cierto. 150 pesos para
1: está
0: nuestros,
1: muy accesible.
0: Alumnos que tienen, que vayan a nuestros cursos.
1: Perfecto. Maestra, finalmente ya para terminar esta entrevista, recuérdenos cuáles son los días en los que se imparte este taller y, por supuesto, compártanos su contacto para ponernos de ahí en línea directo con usted y podamos inscribirnos a este taller del ábaco japonés para adultos mayores.
0: Claro que sí. Bueno, pues los vamos a esperar los lunes y los miércoles a las 10:30 de la mañana en el aula A9 o A6. Vamos a estar ahí. Es una hora de trabajo bien importante. A veces se nos hace tan cortita la clase que realmente nos mantenemos ocupados. Y los esperamos esos días, los lunes y los miércoles.
1: Perfecto. ¿Cuál es su contacto, maestra, y cómo podemos encontrarla también en redes sociales?
0: Sí, mire, mi contacto es Jacqueline Hernández. El teléfono es 442-612-3112.
1: Ok, de nuevo, maestra, por favor.
0: Para. Y nos pueden encontrar en Facebook, nuestra página de Facebook, y se llama My Soroban y también Soroban Querétaro.
1: Perfecto.
0: O Soroban Pro.
1: Repítanos de nuevo el número de teléfono para aquella persona que corrió rápidamente por el lapicero para poder anotarlo, maestra, ya que.
0: Claro que sí, con gusto. Es el 442-612-3112.
1: Ahí está, estuvo con nosotros en esta cabina vía telefónica la maestra Jacqueline Hernández. Ella es tallerista de las clases de ábaco japonés para adultos mayores. Yo soy Ana Pau Mener. Muchas gracias por escuchar este espacio de Cultura 360 a través de RTQ 100.3 FM. Lili, regresamos contigo.
2: Muchas gracias a ambas, gracias a Ana Paola por esta entrevista y por supuesto a la maestra Jacqueline. Ella está con nosotros acá en el Centro Educativo y Cultural Gómez Morín, donde además de este taller pues tenemos otras tantas actividades. Recuerden que el Gómez Morín siempre tiene opciones para personas de todas las edades, desde los más pequeños que tengan 3, 4 años de edad hasta los más grandotes de 99 y más, para que no se lo pierdan. Y ya que estamos hablando de ello, fíjense que hay un taller que está abriendo paso ahorita, que es el taller Sobreviviendo a la Tecnología. Este taller se realiza ahí en la Red Central de Informática, donde nos van a dar bastantes herramientas para manejar el internet, las aplicaciones y la inteligencia artificial y mejorar la comunicación autónoma entre las plataformas. Esto nos va a ayudar mucho a poder ganar más confianza en los ámbitos digitales y sobre todo a tener más habilidades. Si ustedes quieren participar participar. Este taller se está realizando los lunes, martes y miércoles a las 12 del día. Es completamente gratuito ahí en la sala 3 de la Red Central de Informática. Y también es importante decirles que ahí con José Galván vamos a poder tener esta participación. Así es de que llámenle por favor al 251-9600 en la extensión 9722 para que no pierdan cuenta de ello. Y a continuación vayamos a nuestra cápsula Encriptados con el doctor Antonio Rosales Ledesma en este espacio que tenemos para todos ustedes aquí en Cultura 360.
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4: Bienvenidos a Encriptados, una cápsula informativa orientada a la seguridad de tu información digital y al fortalecimiento de tu futuro. Les saluda Rubén Alejandro Aguilar Correa, líder de proyecto del área de informática del Centro Educativo y Cultural del Estado de Querétaro, Manuel Gómez Morín. Hoy quiero platicarte de un riesgo silencioso y poco conocido que puede comprometer tu privacidad y seguridad. El tracing. ¿Sabías que muchas personas y empresas pierden información importante simplemente por tirar papeles o dispositivos a la basura sin destruirlos correctamente? Los delincuentes aprovechan esto para robar datos personales, contraseñas, números de tarjeta o información confidencial. ¿Pero qué es el tracing? Imagina que tu basura es una fuente de información valiosa, pero para alguien más. El tracing consiste en revisar los desechos físicos o digitales para obtener datos personales o confidenciales. Hablamos de documentos impresos, recibos, dispositivos electrónicos, memorias USB o incluso archivos eliminados. Es una técnica antigua, pero sigue siendo muy efectiva. ¿Por qué? Porque muchas veces no pensamos en proteger lo que tiramos. ¿Pero por qué es peligroso? Porque con un solo documento, alguien puede obtener datos suficientes para suplantar tu identidad, acceder a tus cuentas o incluso cometer fraudes. La buena noticia es que prevenirlo es más sencillo de lo que parece. Aquí te comparto algunos tips para evitar el tracing. Primero, destruye documentos sensibles. Antes de tirar cualquier papel con información personal o financiera, tritúralo o rómpelo completamente. Segundo, limpia correctamente tus dispositivos. Antes de desechar o regalar un celular, computadora o memoria, realiza un borrado seguro. Eliminar archivos no es suficiente. Tercero, cuida tu información digital. Vacía papeleras de reciclaje, elimina respaldos innecesarios y revisa lo que almacenas en la nube. Cuarto, ten cuidado con recibos y comprobantes. Incluso un ticket puede contener datos que alguien más podría aprovechar. Quinto, adopta una regla simple. Si contiene información personal, no lo tires sin destruirlo. Ahora hablaremos de algunos ejemplos reales. Personas que han sufrido robo de identidad por estados de cuenta encontrados en la basura. Equipos de cómputo antiguos recuperados con información aún almacenada. O documentos empresariales que terminan filtrándose por no ser destruidos correctamente. ¿Qué podemos hacer? Puedes empezar con un paso muy pequeño. Hoy, revisa tus documentos y destruye todo lo que tenga información sensible. Es un pequeño hábito que puede evitar grandes problemas. Recuerda proteger tu información es una responsabilidad que contribuye a tu seguridad y a la construcción de tu futuro. Soy el ingeniero Rubén Alejandro Aguilar Correa y esto fue Encriptados. Nos escuchamos en la próxima con más contenido para fortalecer su vida digital. Recuerda proteger tu información.
2: Y bueno, a continuación, déjenme decirles que ya también está abierto el taller de e-commerce de la gestión básica de comercio electrónico para poder participar en este taller donde se dan herramientas básicas para poder emprender, diseñar e implementar, además de gestionar un negocio en línea. Este es todos los martes y jueves dirigido a jóvenes y adultos a partir de las 4 de la tarde allí en RCI General, para que no se lo pierdan. También está ahí inscribiendo el ingeniero José Galván en el 251-9600 en la extensión 9722 para que no pierdan dato de ello. La entrada completamente libre, ya lo saben, y ahí se pueden inscribir. Y ahora sí, vámonos al corte de estación y volvemos con más de Cultura 360.
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8: Hola, ¿cómo están? Bienvenidos a su segunda media hora de su programa Cultura 360, este espacio en la radio del Centro Educativo y Cultural Manuel Gómez Morín. ¿Cómo están? Oigan, pues yo aquí muy contenta de poder platicarles que el Gómez Morín amplía sus ofertas de los talleres informáticos. Ahora no solamente tenemos taller de Canva, de redes sociales para negocios, de e-commerce, sino también ya llegó el taller de Roblox. Esto es una completa novedad, ya que los niños y las niñas van a poder disfrutar de un taller de verdad único en su tipo, donde van a poder ser capaces de diseñar, modelar, animar sus propios personajes utilizando esta plataforma de Roblox Studio y obviamente con algunas herramientas complementarias. Para más información, por favor llámele al ingeniero José Galván al 251-9600, ahí en la extensión 9722. Se va a estar impartiendo los lunes, martes y miércoles de 12 a 3 en la sala 3 del acceso C, planta baja, con registro obligatorio, pero de manera gratuita. Así es de que denle vida a sus personajes con esta increíble plataforma de Roblox y echen a volar su imaginación. Y bueno, vámonos ahora con la biblioteca contigo en esta recomendación de Daniel Medina, que trae con los libros de suspenso. Y para meterle un poquito de suspenso al asunto, vayamos a ver qué nos recomienda.
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0: Bienvenidos a Biblioteca Contigo, el espacio donde los libros no solo se leen, también se sienten, se cuestionan y nos invitan a mirarnos por dentro. Hoy te traigo una historia que nos ha transportado a un mundo devastado, donde la esperanza parece extinguida, pero donde una sola persona puede cargar con el futuro de la humanidad. El libro se llama El libro de Eli y está basado en la obra escrita por Gary Whitta. En un mundo devastado donde la civilización colapsó y las ciudades quedaron en silencio, aún hay quienes caminan con un propósito aunque todo parezca perdido. Entre carreteras vacías y ruinas olvidadas, un hombre avanza sin detenerse. Su nombre es Eli. No busca compañía, no busca problemas, pero los problemas siempre lo encuentran. Lleva consigo un libro, uno que protege con su vida. No es un objeto cualquiera. Es algo que podría devolverle sentido a lo que queda del mundo. En un camino, enfrenta saqueadores, asesinos y sobrevivientes que han perdido todo en la humanidad. Pero hay alguien que representa una amenaza mayor. Un hombre que controla un pueblo entero, alguien que entiende el poder de las palabras y que haría lo que fuera por quedarse con ese libro. Lo que no sabe es que Eli no es un hombre común. Su forma de pelear, de sobrevivir, parece guiada por los más grandes. Mientras avanza entre violencia, desesperación y silencio, el mundo revela su lado más crudo, pero también una última chispa de esperanza. Y cuando todo parece claro, la historia da un giro que cambia todo, porque el verdadero poder de Eli nunca estuvo en su fuerza. Y al final, la verdadera pregunta no es qué queda del mundo, sino qué queda de nosotros cuando todo lo demás desaparece. Nos escuchamos en la próxima emisión con más libros, más preguntas y más historias desde la biblioteca.
1: Muchas gracias, Dani. Pues ya lo saben, allí todos estos libros que él está pasando el día de hoy, la verdad es que algunos son película y otros los pueden encontrar allí en la Biblioteca Francisco Cervantes, que está en el acceso B, planta baja, para que no pierdan oportunidad de poderlo ver y leer y disfrutar. Así es de que con esta recomendación nos vamos ahora con nuestra siguiente entrevista, antes de que se nos vaya el tiempo, fíjense. Y ahora sí, ya estamos listos para enviarlos a nuestra siguiente entrevista, donde vamos a estar platicando con el maestro Alejandro Medina de los talleres de pintura y esta entrevista que lleva Ana Paola Méndez. Vayamos con ellos.
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1: Muchísimas gracias, Lili, por permitirnos este espacio de entrevistas aquí en el programa Cultura 360. Y bueno, continuamos con las entrevistas del día de hoy. Ya está aquí en la cabina el maestro Alejandro Medina. Él imparte el taller de dibujo y pintura para jóvenes. Maestro, ¿cómo está?
2: Pau, ¿cómo estás tú?
1: Muy bien, muchas gracias. Oiga, cuéntenos un poquito sobre usted. ¿En qué momento nació su interés por el arte, en particular por el dibujo y por la pintura?
2: Sí, mira, pues yo soy de la Ciudad de México y pues ya tengo muchos años aquí en Querétaro. Tengo más años en Querétaro que en la Ciudad de México, pero...
1: Ya es queretano.
2: Sí, yo soy queretano ya. Desde niño a mí me inquietaba algo, me inquietaba mucho la pintura. El dibujo también me inquieta, pero la pintura creo que me inquieta más.
1: Ok.
2: Y entonces cuando yo era niño, en la familia de mi abuela había algunas obras, algunas pinturas en la casa. Y mi pregunta era cómo la hicieron. O sea, yo siempre que veía una imagen, tenía ganas de descifrar cómo hicieron la imagen.
1: Claro.
2: Entonces eso es lo que me motivó a mí a ser pintor, porque creo que desde niño quería ser pintor.
1: Claro. Sí. Oiga, ¿y en ese momento sus papás no le pusieron como ninguna traba, así de que no, es que pintor cómo?
2: Pues sí, creo que es de esas carreras de que no están como tan valoradas por la sociedad, pero creo que los artistas hacemos mucho por la sociedad.
1: Claro,
2: y entonces
1: totalmente.
2: creo que sin el arte, pues el ser humano no podría tener la sensibilidad, ¿no? La sí. sensibilidad que se tiene para ser humano, ¿no?
1: Claro.
2: Entonces creo que es un motor para mí. Creo que el arte es un motor para, no tanto como para, o sea, sí, creo es importante hacer arte porque creo que es nuestro primer estímulo, pero sobre todo para hacer conexiones neuronales nuevas, así sinapsis nuevas.
1: Claro, totalmente sí. De acuerdo con usted. Y fíjese que ahorita que decía lo de la pintura, me acuerdo que en la casa de mi abuelita también había como un cuadro, pero era como un bosque. Y no sé, pero son de esas imágenes que uno dice, Dios, yo quiero entrar a la pintura.
2: Sí,
1: a mí me pasa. Quiero entrar a ese lugar tan bonito que se ve ahí.
2: Sí, creo que a mí me pasa lo mismo así. Y creo que no es por menospreciar ninguna de las disciplinas, pero la fotografía es muy bonita y aprecio a los fotógrafos y aprecio también sus procesos. Pero sus procesos están en dos dimensiones. No tengo nada en contra de la fotografía, pero creo que el cerebro humano puede entrar a las tres dimensiones en cuanto a la creación, y entonces los cuadros se ven todavía más volumétricos, escultóricos y más espaciales. O sea, sí hay como una tridimensionalidad más clara, y eso siempre me ha fascinado, la tridimensionalidad.
1: Ay, sí, no, porque es una cosa visualmente muy, muy atractiva. Y cuénteme, ¿cuánto tiempo lleva impartiendo clases?
2: Yo más o menos tengo como unos 13 años impartiendo clases. Yo soy egresado de la Facultad de Bellas Artes de la UAC. Allí estudié la licenciatura y después, más adelante, hice una maestría en creación educativa también por la UAC.
1: Okay.
2: Pero siempre me ha fascinado mucho la docencia. Creo que lo que más me gusta de la docencia es compartir conocimiento. Y he tenido la fortuna de tener unos excelentes maestros. Yo fui alumno de la maestra Luz Ordóñez, que fue la asistente del maestro Nichizawa, que fue que es uno de los bastiones más importantes del arte, en la modernidad. Y pues con ella aprendí muchísimas cosas. Aprendí a controlar la materia y a calibrar la materia y a trabajar como si fuera un pintor, cambiar mi modo de trabajo para implementar cosas que tienen que ver con procesos escultóricos. Me convertí más como en un escultor desde que fui a los cursos de Luz Ordóñez. Y entonces es como pensar como pensaba Miguel Ángel no era pintor, o sea, sí, también hizo cosas.
1: Era como todólogo, era todólogo ese hombre, sí. Oiga, un hombre hacía de todo.
2: Pero bueno, su fuerte era la escultura.
1: Ok, sí, es cierto.
2: Y entonces, cuando le encargan la Capilla Sixtina, entra en pánico, entra en crisis. Y entonces, pues tenía que hacer la Capilla Sixtina porque, pues, lo pedía
1: el
2: Papa.
1: Era un encargo.
2: Y entonces, lo que hizo, se me hace algo muy sofisticado y muy singular. Entonces, aportó algo que no existía en el arte, y es pensar como escultor. Y entonces, él migra todos sus conocimientos de la escultura a la pintura y resuelve como escultor, porque no podía resolver como pintor.
1: Okay,
2: entonces aporta algo que no existía la solidez en la imagen, en la edad Edad Media todavía no había solidez y todavía no existían los planos de profundidad. Y entonces cuando llega Miguel Ángel, pues obviamente hace toda esa maravilla, todo, revoluciona el arte, y entonces ahí la pintura se convierte en una escultura, y entonces hay un proceso volumétrico escultórico.
1: Claro. Sí. A eso que se refiere, digo, nada más como para comprenderlo un poquito mejor y que nos lo haga a favor de explicar.
2: Sí.
1: ¿Ese proceso como escultórico se referirá como al relieve que luego hay en las imágenes? ¿Ese volumen?
2: Es pensar que la pintura y la escultura de bajo relieve tienen un común denominador entre ellas dos. Es prácticamente lo mismo. Nada más que en la escultura de bajo relieve trabajas con plastilina, y la plastilina se puede percibir y se puede tocar. Pero en realidad la pintura también es un bajo relieve, nada más que está en micras. O sea, es lo mismo. Cuando quieres hacer que las cosas se vayan para adelante, entonces trabajas con más materia. Y cuando quieres hacer que las cosas se vayan para atrás, entonces desmaterializas. Correcto. Y entonces es como calibrar de la misma manera, pero pensar que estás haciendo lo mismo, pero con el pincel y con la materia, que también es materia al final, la materia pictórica. O sea, los pigmentos y las moléculas que cargan los pigmentos y las pinturas, al final es una materia, nada más que una materia más delgada. Pero es pensar totalmente, pues, como de otra manera. Casi siempre los pintores están en luz y sombra. Y entonces, en esta parte de lo escultórico, entonces están luz, sombra y materia, ¿no? Y entonces estás como en tres pistas diferentes. Y entonces creo que tienes una mejor manera es una manera mucho más compleja, pero cuando le agarras la conexión a los tres momentos pictóricos, tienes un poder más, como más tridimensional en cuanto a los procesos pictóricos.
1: Ok, maestro Alejandro, muchas gracias. Oiga, platíquenos un poquito más sobre las clases. Sí. ¿Van dirigidas a jóvenes? ¿Qué podemos esperar de tomar este taller con usted? ¿Sí, cuáles son las técnicas de dibujo y pintura que usted enseña? Sí. Cuéntenos cómo son.
2: Mira, trato de hacer algo muy complejo. Creo que pensar en estas tres opciones, pues, es algo muy complejo. Y entonces, para pensar en estas tres opciones, que es luz, sombra y materia, necesitamos que tratar de que se activen los dos hemisferios.
1: Okay.
2: El intuitivo y el racional, porque es una pintura como también que necesita de la razón para poder pintar. Y entonces es algo magnífico, porque pocas actividades te hacen activar los dos hemisferios.
1: Claro, como que te desafían de esa manera.
2: Y
1: ¿no?
2: Entonces pues es algo muy difícil, pero con el ejercicio pues se puede empezar a como entender, bajar la información de la cabeza hacia la mano. Entonces, lo que yo hago se me hace como muy significativo, porque lo mismo que doy en la Facultad de Bellas Artes se lo llevo a los niños. Y entonces pues trabajamos cosas muy complejas en la Facultad de Bellas Artes, pero también en las clases de los niños no los veo, o sea, sí, obviamente los veo como, pues, son niños, pero trabajo cosas muy complejas a un nivel donde me entiendan los niños. No hay como una distinción entre lo que hago en la Facultad de Bellas Artes y en lo que hago en los procesos de los niños. Igual también para los adolescentes pasa lo mismo, y también para los adultos mayores pasa lo mismo. Entonces, no hay ninguna distinción. Trato de llevar pues lo mismo que vemos en la facultad, pero a otros niveles y a otro tipo de entendimientos. Obviamente no les puedo hablar con cuestiones muy técnicas a los niños, y trato de facilitar el lenguaje para que ellos me puedan entender. Pero es básicamente lo mismo, y lo que más me gusta enseñar son esos procesos volumétricos escultóricos, que son muy complejos, que son propiamente cuestiones que tienen que ver en el Renacimiento o del Renacimiento.
1: Ok, maestro, ¿de qué edades a qué edades está destinado su taller?
2: Sí, mira, tengo el taller de pintura acrílica para adultos, que son de 18 años en adelante.
1: Ajá.
2: Y ese es en un horario de 10 de la mañana a 12 de la tarde, el viernes.
1: Muy bien.
2: Y tengo otro taller, que es el taller de acuarela y gouache. La acuarela, pues, es un medio también orgánico, y el gouache, pues, es un pariente de la acuarela, nada más con más cuerpo.
1: Ok.
2: Entonces, trabajamos con estas dos técnicas, que es acuarela y gouache, que en esencia, a nivel químico, pues es lo mismo, nada más con diferentes densidades. Y este taller lo trabajo de 12:30 a 2:30 de la tarde, también el día viernes, y también es para adultos y es de 18 años en adelante. Y tengo otro taller el sábado, que sería taller de dibujo y pintura infantil, y este taller es de 10 de la mañana a 12 de la tarde, y las edades es de 6 a 12 años.
1: Ok.
2: Y el taller de dibujo y pintura para adolescentes, que sería de 13 a 17 años, comienza de 12:30 a 2:30 también el sábado.
1: El sábado, perfecto. Sí. Oiga, y por ejemplo, ¿este taller va dirigido para personas que ya tienen una experiencia previa en el caso de los adultos y los adolescentes, o puede integrarse cualquier persona que simplemente tenga el gusto y la curiosidad, verdad?
2: Sí, creo que de primera instancia tiene que tener tener el gusto y la curiosidad las personas que nos acompañan. Y creo que aprender a dibujar y a pintar es como andar en bicicleta. Hay veces te vas a caer,
1: nunca
2: hay veces
1: se olvida.
2: Te vas a caer, pero después lo vas a dominar y después obviamente pues nunca se te va a olvidar.

0: creatividad. Entonces, pues es un ejercicio. Creo que más bien vean al arte como un ejercicio que genera nuevas conexiones neuronales.
1: Muy bien, correcto. ¿Se necesita llevar material? ¿Qué es lo básico para comenzar? Y también regálenos los costos de este taller.
0: Mira, los materiales son diversos y me pueden hablar al 44 21 38

0: mensuales sin material. Okay. Ajá. Y es, creo que es un costo pues muy accesible también para
1: sí, bastante,
0: la comunidad.
1: De hecho. Ok, sí. Perfecto. Entonces, finalmente, ¿qué le diría a quienes sienten curiosidad por el arte, pero aún no se animan a dar este primer paso?
0: Sí, pues que se animen, creo que nunca es tarde. Creo que, por ejemplo, los niños pues empiezan a estar estimulados a una edad temprana, cuando eres adolescente y también cuando eres adulto. Y cuando eres adulto mayor, pues más también.
1: Claro.
0: Tienes que estar activo.
1: Sí. Oye, y que si tienen la curiosidad aquellos que nos están escuchando, que no repriman ese deseo. No sé si usted conocía esta historia de que Adolfo Hitler le gustaba mucho la pintura, lo rechazaron en una escuela de arte y pues bueno, terminó siendo lo que terminó siendo ahora. Entonces, oiga, no reprime ese deseo.
0: No
1: mejor
0: repriman ese deseo.
1: Venga
0: mejor
1: con el maestro Alejandro Medina.
0: Sí, pónganse a estudiar arte y creo que les va a servir mucho más. Creo muy que nos bien. Hace muy, muy, muy sensibles a los seres humanos.
1: Claro, totalmente.
0: Y pues creo que también es un momento pues de relajación también. Creo que el arte hace un proceso muy bonito que se llama, o sea, que tiene que ver con la meditación kinética.
1: Okay.
0: ¿No? Cuando nosotros hacemos arte, sobre todo pintura, la respiración empieza a cambiar. Y entonces, pues hay como también procesos neurológicos que también pues apoyan el bienestar del cerebro y del físico también,
1: perfecto,
0: de nuestro físico. Hay muchos, muchos procesos que tienen que ver con la construcción de endorfinas y cosas así que tienen que ver con el bienestar. Cuando hacemos arte nos sentimos más a gusto.
1: Eso
0: a nivel bioquímico.
1: Todo. Muchas gracias, maestro Alex. Sí. Y ya para finalizar esta entrevista, regálenos nuevamente su contacto a través de donde podemos conocer mayor información de estos talleres.
0: Sí, mi teléfono es 4421-38-2545 y cualquier duda, pues por ahí estoy para atenderlos.
1: Eso
0: Muchísimas
1: es todo.
0: Muchísimas gracias.
1: Muchas gracias por estar en este espacio. Lili, regresamos contigo. Yo soy Ana Pau Menner y fue un gusto estar colaborando en este programa en la sección de entrevistas.
2: Muchas gracias, Ana Paola, por esta interesante entrevista. Y ahora sí, como ya nos apretó el tiempo, vayamos por favor a la Minuta Deportiva con Sebastián Mora en este espacio del Mundial y las recomendaciones del fútbol.
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4: No todos los grupos tienen un gigante, pero hay algunos donde cualquiera puede caer. Yo soy Sebastián Mora y esto es La Minuta Deportiva, un espacio cultural y educativo donde el fútbol se analiza más allá de los nombres. El grupo B es uno de esos casos. Canadá, como anfitrión, carga con la presión. Jugar en casa nunca es garantía. Un equipo joven, dinámico, pero que si se descuida, puede quedarse fuera. Bosnia llega con una historia que pesa. Eliminó ni más ni menos que a la selección italiana. Y eso no es casualidad. Con Edin Dzeko como leyenda viva, es un equipo que sabe competir y que no le teme a nadie. Suiza, en cambio, es constancia pura. Siempre está, siempre compite. Mundial tras mundial, Eurocopa tras Eurocopa. Un equipo ordenado, serio y peligroso. Por último, tenemos a Qatar, el rival más débil en el papel, pero con el recuerdo reciente de lo que significa subestimar. Aquí no hay margen de error. El favoritismo está entre Suiza y Bosnia. Pero Canadá, si aprovecha la localía, puede cambiar absolutamente todo en el grupo B. Porque en este grupo no gana el más fuerte, gana el que no se equivoca. Yo soy Sebastián Mora y esto fue La Minuta Deportiva, donde cada grupo es una historia y cada historia puede romper cualquier pronóstico.
2: Muchísimas gracias, Sebastián, por esta interesante información. Y ahora sí nos vamos a las recomendaciones de las series que preparó Ana Paola Méndez en esta sección de Pantalla Grande. Vayamos con ella.
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1: Sí, Sí, hablamos de series que marcan

0: A toda una generación, es imposible no mencionar a Friends, una de las sitcoms más influyentes y queridas en la historia de la televisión. La serie se emitió entre 1994 y 2004 por la cadena NBC y fue creada por David Crane y Martha Kaufman. Durante 10 temporadas siguió la vida de 6 amigos que intentan encontrar su lugar en el mundo mientras atraviesan los retos de la adultez en Nueva York. Los protagonistas Rachel, Ross, Mónica, Chandler, Joe y Phoebe se convirtieron en personajes icónicos que acompañaron a millones de espectadores en historias llenas de humor, romance, trabajo, fracasos y crecimiento personal. Uno de los grandes logros de Friends fue su capacidad de hablar de temas universales: la amistad, el amor, las relaciones complicadas, la búsqueda de identidad profesional y los cambios que llegan al entrar a la vida adulta. Todo esto con un humor constante que hizo que cada episodio se sintiera cercano y cotidiano. La química entre el elenco fue clave para su éxito, con actores como Jennifer Aniston, Courteney Cox, Lisa Kudrow, Matt LeBlanc, Matthew Perry y David Wimmer, quienes lograron construir una dinámica que aún hoy sigue siendo referente en la comedia televisiva. Pero lo más impresionante es que el fenómeno de Friends no terminó cuando la serie llegó a su final en 2004. Al contrario, con el paso de los años, su popularidad ha continuado creciendo hasta las plataformas de streaming y a nuevas generaciones que descubren la serie por primera vez. Su impacto cultural es enorme. Frases, escenas, peinados, relaciones como la de Ross y Rachel o incluso el famoso sofá del café Central Peck forman parte del imaginario colectivo de la cultura pop. Más que una simple comedia, Friends se convirtió en una serie sobre acompañarnos en las distintas etapas de vida, recordándonos que a veces la familia también se construye con amigos. Yo soy Ana Pau Mener, esto fue Pantalla Grande y esta es una de las series estrellas de Warner. Familia, nos escuchamos la siguiente semana con más recomendaciones.
1: Muchas gracias, Ana Pao, por esta interesante participación. Ahí, por favor, los invito a que se metan a www.gomezmorin.gov.mx, donde van a poder encontrar toda la información de nuestras actividades. También las redes sociales como Centro Educativo Gómez Morín van a poder encontrar las actividades que día con día se actualizan. Y bueno, pues yo me despido. Les agradezco mucho el favor de su compañía y desde luego agradezco mucho a los controles aquí de RTQ, a Pepe Ramírez, que siempre nos está apoyando en la cabina de grabación, por supuesto también a quienes nos apoyan en Fonoteca, en la dirección ahí de radio con Delfina, y por supuesto a todo el gran equipo que conforma esta estación para que estas emisiones lleguen hasta ustedes. Yo les agradezco mucho, soy Liliana Mota y nos escuchamos el próximo domingo en punto de las 11 de la mañana. Hasta la próxima.

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1: Buenas tardes, amigos. Reciban un saludo cordial de Reinaldo Mota Molina desde Jalpan de Serra en la Sierra Gorda queretana. Iniciamos nuestra galería musical de este día en su segunda temporada con la presentación del disco Stan Getz, Laurindo Almeida.
2: El disco
1: es un álbum clásico de bossa nova y jazz latino, grabado en 1963 por Verve Records. Fusiona el saxofón tenor de Stan Getz con la guitarra clásica de Laurindo Almeida. Destaca por su ambiente íntimo, sutil y arreglos sofisticados, mostrando una colaboración magistral entre dos virtuosos. Jovencita es una pieza fundamental de la bossa nova jazz, destacando el diálogo entre el sax tenor y la guitarra clásica, creando un sonido lírico y nostálgico.

Gates, después de la exitosa recepción crítica y comercial de sus trabajos previos, que fueron Jazz Samba y Big Band Bossa Nova de 1962, Jazz Samba Encore de 1963 y Gets Gilberto de 1964 y su posterior presentación en vivo. Una vez más, de Antonio Carlos Jobim, es una interpretación lírica y libre de Gets que contrasta con el estilo meticuloso, anclado y clásico de Almeida, con la guitarra.

0: La obra.
1: Laurindo Almeida había llegado al país norteamericano en 1947, trabajando con varios músicos de jazz, y ya en 1957 participó en la grabación de Bahía, original de Harry Barroso, considerado el primer acercamiento al samba por músicos estadounidenses. Luna de invierno es una balada compuesta por el propio guitarrista Laurindo Almeida y Portia Nelson. Es una fusión de jazz y bossa nova samba.

0: la obra.
1: En 1963, cuando la bossa nova estaba en pleno auge, Goetz llevó a cabo la producción de 3 álbumes acompañado de músicos brasileños, Luis Bonfá, María Toledo y Antonio Carlos Jobim, João Gilberto y Astrud Gilberto, y por supuesto del guitarrista Laurindo Almeida. Haz lo que haces, hazlo. Representa un punto de encuentro clave entre el jazz estadounidense y las raíces brasileñas. Goetz aporta una improvisación lírica y emocional. Almeida mantiene una estructura técnica precisa y disciplinada sobre las progresiones melódicas.

Estamos compartiendo con usted Galería Musical, un espacio abierto a la cultura. Vamos a un breve corte y regresamos. No se vaya.

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0: Estamos de regreso en Galería Musical, compartiendo ritmos y géneros que han hecho historia. Reanudamos nuestra emisión.
1: El disco que estamos presentando en esta emisión de la segunda temporada de Galería Musical es Stan Getz y Laurindo Almeida.
2: El disco.
1: Como dijimos al principio de la emisión, es un álbum clásico de bossa nova y jazz latino, grabado en 1963 por Velvet Records. Fusiona el saxofón tenor de Stan Getz con la guitarra clásica de Laurindo Almeida, dos grandes virtuosos. Samba del Sahara es también una composición de Laurindo Almeida. Captura el espíritu auténtico de la bossa nova y aporta un estilo arpegiado clásico, mientras que Getz ofrece un lirismo suave.

0: El disco.
1: Continuando con su práctica de tocar con un guitarrista estrella, esta vez Goetz tiende a Laurindo Almeida como el hombre ritmo, compositor destacado y solista. La calidad de la música permaneció constantemente maravillosa. No sé qué le parezca a usted, pero a mí francamente me fascina. Maracatú Tú es una composición de Almeida y Goetz, una de las pocas colaboraciones como compositor. Es un tema rítmico y rápido que mezcla la sofisticación

identificación del jazz con los ritmos sincopados de la maraca tú, tradicional, un estilo rítmico del noreste de Brasil.

0: el disco.
1: A Almeida no le gustaba improvisar, por lo que sus solos permanecen cerca de las melodías, inflexionando con una sensación perfectamente combinada para el ritmo junto con el equilibrio clásico. Corcovado, de Tom Jobim, destaca por ser una bossa nova íntima y serena. La grabación se considera un pilar importante en la fusión del jazz estadounidense con la música brasileña.

Este conjunto clásico fue parte del fenómeno internacional de la bossa nova y una ola que Goetz montó durante un periodo de gran éxito en su carrera. La propia melodía de Almeida es típica de la frescura duradera de la música brasileña. Con la pieza anterior terminó el disco que hoy le presentamos. Completamos la emisión con Stan Getz y su sax tenor interpretando Soplando en el Viento de Bob Dylan.

Cerramos nuestra emisión con la participación de Laurindo Almeida interpretando el estudio número 1 del compositor brasileño Heitor Villa-Lobos.

0: Nos congratulamos de presentar este material desde nuestro querido Jalpan, en el corazón de la Sierra Gorda de Querétaro. Imágenes musicales que son parte de nuestra fonoteca, que gustosamente compartimos con usted para la difusión cultural. En los controles técnicos, Juan Peña Hinojosa, muchas gracias, Juan. Y al personal técnico y administrativo de RTQ conectados contigo. Escúchenos el próximo domingo a las 12 horas, es decir, al mediodía, por esta misma emisora en sus frecuencias de 100.3 FM y 1200 AM simultáneamente. Hasta la próxima emisión de Galería Musical.
1: Así concluye Galería Musical. Esperamos haberle complacido. Galería Musical, una producción del programa cultural al rescate de nuestras raíces. Hasta entonces.

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0: En un momento regresamos a Baile Matancero.
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0: Es la 1:28. Estamos de vuelta en Baile Matancero.

0: Nos escuchamos la siguiente semana con la mejor música de danzón en Baile Matancero.
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6: Día de las Madres.
7: El festejo del Día de las Madres es culturalmente profundo, ya que honra el papel fundamental de la madre en la sociedad, representando protección, amor y el núcleo familiar. Se originó en la antigua Grecia para honrar a Rea, madre de los dioses, y la conmemoración contemporánea fue impulsada por Anna Jarvis, que tras la muerte de su madre en 1905, inició una campaña para dedicar un día a honrar a todas las madres. México fue el primer país latinoamericano en oficializar esta fecha el 10 de mayo de 1922. La iniciativa fue promovida por Rafael Alducín, fundador del diario Excelsior, con el respaldo del secretario de Educación, José Vasconcelos. La creación del Día de la Madre buscaba reafirmar el rol tradicional de la mujer en el hogar. El Día de las Madres ha transitado de la veneración mítica a una celebración social que reconoce el sacrificio y el amor materno como pilar de la familia.
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8: Son las 2, en punto. Covers hay muchos, pero los covers de Esencia Jazz te van a atrapar.
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Qué gusto acompañarles un domingo más, un domingo de Esencia Jazz. Ya estamos listos con los mejores covers en los ritmos que nos gustan. Soul, bossa, jazz, de todo un poco. En controles técnicos, gracias Alma Torres, soy Norma Laura Paredes y les invito a quedarse con nosotros. Para abrir el programa de este domingo estamos listos ya con la versión de un clásico de la música de Toto, I'll Be Over You, una power ballad interpretada por la banda para su sexto álbum de estudio Fahrenheit y se lanzó como el sencillo principal del álbum en agosto de 1986. Y por el título podrán imaginarse que

Este tema fue compuesto como una manera de explicar el proceso de superar el desamor y una relación pasada. Con esto iniciamos en la versión de Marcela Mangabeira, I'll Be Over You, Esencia Jazz. Bienvenidos. Buenas tardes.

En Esencia Jazz recordaremos la canción Nothing's Gonna Change My Love For You, originalmente grabada por George Benson para su álbum de 1984, 2020. Pero la composición se hizo famosa mundialmente gracias a la versión grabada por el cantante hawaiano Glenn Medeiros en 1987. Medeiros grabó a su vez una versión en español de esta canción, a la cual tituló Nada Cambiará Mi Amor Por Ti. Otra versión en español es la del argentino Sergio Denis, que fue lanzada con el título de Nada Hará Cambiar Mi Amor Por Ti. Y hay más versiones, pero hoy escucharemos esta que tenemos para ustedes en Esencia Jazz. Nothing's Gonna Change My Love For You, con Alana Marie, en Esencia Jazz por RTQ Radio.

Loving You es el cuarto sencillo del álbum Perfect Angel de Minnie Riperton del año 1975. Es especialmente notable por ese elevado tono que la voz de la cantante alcanza en varios momentos de la canción, en los cuales hace uso de la voz tiple y por el uso de cantos de pájaro durante la grabación. Es un tema inconfundible. Esta canción fue compuesta por Barry Gibb y Minnie Riperton, aunque se registró bajo el nombre de la cantante. ¿Les parece si escuchamos esta versión de un clásico de la música ahora con Amazonics? Y por otro lado escucharemos Get Lucky en la versión de Karen Souza, pero el tema original es del dúo de disc jockeys franceses Daft Punk. Fue lanzado mundialmente el 19 de abril del 2013 como el primer sencillo del cuarto álbum de estudio del dúo, Random Access Memories. En 2014, esta canción fue premiada en la ceremonia de entrega de los Grammy a la grabación del año y mejor interpretación de pop de dúo grupo, en la que Stevie Wonder se unió a Daft Punk, Williams y Rogers en el escenario para interpretar la canción. Get Lucky, esta tarde la disfrutaremos también en la voz de Karen Souza. En Esencia Jazz por RTQ Radio.

Era 1986 cuando saltó a las listas de popularidad el tema Maniac Monday en la versión de la banda estadounidense de rock The Bangles. Fue el primer sencillo de su segundo álbum de estudio Different Light. Este tema fue compuesto por el cantante y compositor Prince bajo el seudónimo de Christopher. Si bien estaba originalmente pensada para ser interpretada por el grupo Apollonia Six en 1984, el músico se lo ofreció al grupo The Bangles 2 años después. Con reseñas generalmente positivas de la crítica musical y algunas comparaciones con el tema Monday Monday del grupo californiano de la década de los 60s, The Mamas and the Papas, este se convirtió en el primer éxito de la agrupación The Bangles. Su letra habla sobre una persona que se despierta de un sueño romántico a las 6 de la mañana de un lunes y debe enfrentar un día agotador en su trabajo cuando preferiría, por supuesto, seguir relajándose un domingo, su día de no correr. Maniac Monday, lo escucharemos y lo disfrutaremos esta tarde de Esencia Jazz con Keiko. Y de aquí nos vamos a la pausa, pero no se vayan porque regresamos con más.

0: pausa, pero no te muevas, porque regresamos rápido.
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6: Son las 2 con 29 minutos. Estamos de regreso en Esencia Jazz.
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9: Estamos de regreso esta tarde en Esencia Jazz, tarde de domingo, deseando que estén pasando un grandioso fin de semana. Can't Buy Me Love es un clásico de los Beatles y vaya que se han hecho versiones. No podía ser de otra manera con la música del Cuarteto de Liverpool. Esta es una canción compuesta por Paul McCartney, pero acreditada, como muchos de los temas del Cuarteto de Liverpool, al dúo Lennon-McCartney y fue lanzada como sencillo por los Beatles con You Can Do That. Fue grabada el 29 de enero de 1964 en los estudios Pathé Marconi, propiedad de EMI, en París, donde The Beatles se presentaban en una temporada de 18 conciertos en el Teatro Olimpia. Esta pieza la vamos a escuchar ahora en la versión de Tania Meneses, Can't Buy Me Love. Disfrútenla, en Esencia Jazz.

Seguramente recordarán al grupo de hard rock Van Halen, que tuvo varias canciones exitosas, pero tal vez la más reconocida de su repertorio es la de Jump, que fue el único sencillo del grupo que alcanzó el número uno en el Billboard Hot 100. Se publicó en 1984 como la segunda pista en el álbum, también llamado 1984. La canción rompe el molde de las primeras piezas de Van Halen, sobre todo por el uso de un sintetizador, aunque Jump mantiene el mismo estilo utilizado por Eddie Van Halen para los solos de guitarra. La letra de esta canción fue escrita por David Lee Roth. Hoy disfrutaremos de la versión de Rachelle Springs de Jump, este clásico del rock. Y por otro lado, les presentaremos All Around the World, una canción de la cantante y compositora y también actriz inglesa Lisa Stansfield, de su álbum de estudio debut Affection, de 1989. Esta canción fue coescrita por Liz Stanfield junto a otros autores. La canción recibió grandes comentarios favorables de los críticos musicales y su video musical fue dirigido por Philip Richardson. Los compositores Stanfield, Devaney y Morris recibieron el premio Ivor Novello de 1989 a la mejor canción. All Around the World también fue nominada al premio Grammy a la mejor interpretación vocal pop femenina en la 33ª entrega anual de los premios Grammy. Además, Stanfield fue nombrada al premio Grammy a la mejor artista nueva. Fue todo un fenómeno lo que sucedió con el disco, el primero en la carrera de Liz Stanfield. Vamos a escuchar esta versión de All Around the World con Chris Delano. En Esencia Jazz por RTQ Radio.

llegado el momento de presentarles una canción realizada por el DJ francés David Guetta en colaboración con la cantante australiana Sia. Se trata de Titanium, una canción que se incluyó en el quinto álbum de estudio de Guetta, Nothing But The Beat. Titanium, la versión original, es una balada dentro de los géneros de house y electro house, y su letra habla sobre la fuerza interior. Se las presento esta tarde de Esencia Jazz en la versión de Banda du Soul y Natalie Renaud. Están en RTQ Radio, conectados contigo.

Pues hoy en Esencia Jazz tenemos la versión que nos regala The 60s Electro Bossa de un éxito de la británica, Someone Like You. En la versión original, la voz de Adele es acompañada solo por el sonido de un piano. La canción está inspirada en una relación pasada de la propia Adele y en las letras ella canta sobre el final de dicha relación con su exnovio, quien ahora está casado, y sin embargo, ella menciona que la relación realmente no ha terminado para ella. Con este gran tema nos vamos a despedir, no sin antes agradecer a Alma Torres en controles técnicos y a cada uno de ustedes por el favor de su sintonía este domingo de Esencia Jazz. Soy Norma Laura Paredes y los dejo con Someone Like You, la versión de The 60s Electro Bossa. La felicidad es amor, no otra cosa. El que sabe amar es feliz. Hermann Hesse.

0: Nuestro programa ha terminado, pero tenemos una cita la próxima semana.
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2: Ahora es cuando chile verde le has de dar sabor al caldo.
3: Uno de los rasgos que mejor distinguen a la gastronomía mexicana, tanto entre paisanos como en el extranjero, es el uso de distintos chiles.
2: Verdes o secos,
3: que otorgan a nuestros platillos ese picorcito, a veces discreto y otras ardiente y furioso, que sentimos casi tan nuestro como el himno nacional.
2: Pero, ¿alguna vez te has preguntado cómo se mide el picor de un chile?
3: En 1912, el farmacéutico estadounidense
2: Wilbur Scoville
3: creó una escala para medir el grado de picor, o como dicen los entendidos, de pungencia de un chile, la cual se conoce como escala Scoville, que se usa en las plantas del género capsicum y mide la cantidad de una sustancia llamada capsaicina, la cual es responsable de estimular los receptores térmicos de la piel, las membranas mucosas y las papilas gustativas de la lengua. O, en palabras simples y llanas, de enchilarnos. El número de unidades de Scoville, que se abrevian SHU por la expresión en inglés Scoville Heat Units, se calculaba midiendo la proporción en la que se diluía en agua azucarada un concentrado de chile, hasta que dejaba de ser perceptible por un grupo de jueces.
2: Hoy en día se usan pruebas más científicas.
3: Un dato curioso es que el chile más picoso de los que consumimos en México es el habanero, que cuenta con más de 300.000 unidades Scoville.
4: Lo que quiere decir que, para que ya no pique,
3: una gotita de habanero tiene que diluirse en 300.000 gotas de agua. Chiquito, pero picoso.
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5: Son las 3, en punto. 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

Una tarde en la kermés, los muchachos del colegio Quarry Bank llevaban el skiffle en sus manos para hacer bailar a los ahí presentes y fueron entonces los Quarrymen. Después, subiendo al segundo piso de aquel autobús rojo, se sumaron a tres los miembros. Más tarde, los aires de Hamburgo y Liverpool seguían moldeando a los chicos rebeldes, que no daban un paso atrás, ya sea con Pete o con Tony. Pasaron por varios nombres hasta encontrar el suyo propio, según Stewart y John, en el sonido Pete. Rechazados y aceptados por las disqueras, buscados hasta ser encontrados en la caverna por un empresario sagaz y futuro manager, Brian, también un tal productor Martin. Todo este camino iba forjando la historia a veces turbulenta de los muchachos. Llegaba con ellos el otro joven a medir los tiempos exactos al compás de la percusión. Reconocidos y vitoreados en su país, capaces de bromear con las joyas de la realeza, ahora, aterrizando, bajaban en Nueva York por la escalinata del Pan American. Para ser aclamados con gritos, la policía acordonaba tanta y tanta locura, tantos desmayos, el mundo entero en sus manos. Y un nervioso Ed Sullivan decía a millones en la televisión: John, Paul, George, Ringo, con ustedes. Y así los presentó. Y con ellos, el mundo giró a más revoluciones por minuto, cambiándolo todo para siempre.

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Comunícate con nosotros a los teléfonos 442-238-5111, 442-426-3379 o envíanos un correo a beatles@gmail.com, donde siempre nos gusta saber por qué eres fan de los Beatles.

Les recibimos con todo gusto en este Día de las Mamás, en tu programa de los Beatles. Mucho gusto en recibirles. Y nos pueden enviar un WhatsApp al 442-786-0281. 442-786-0281. Claro, a nuestro teléfono de cabina también, al 442-238-5111, donde vamos a tener dinámicas para que nuestras mamás se lleven el kit de RTQ por este Día de las Mamás. ¿Qué les parece? Sí, el kit de RTQ consiste en un cilindro y una sombrilla con el logo de RTQ. ¿Qué les parece? Pero la dinámica es la siguiente. Ustedes nos van a decir, las mamás, ¿eh? Pueden recibir consejos de toda la familia, pero la mamá es la que va a decir algo de las mamás de los Beatles, ¿ok? En el orden que quieran, ya sea Paul, ya sea George, ya sea John, ya sea Ringo, sí, ustedes nos van a decir, pero no menospreciemos a nuestras mamis porque saben más que nosotros en los Beatles, ¿ok? Pero esa es la dinámica que ustedes aquí en la cara A, parte de este programa, nos digan algo acerca de las mamás de los Beatles. Esa es la dinámica que vamos a llevar a cabo. Y vamos a poner las canciones de los Beatles. Cara A. En la cara B, su servidor, Adrián Rebolledo, de este programa y del programa Bardos, Goliardos y Juglares, de ambos programas que he tenido el honor de conducir, de ambos programas, nos vamos a despedir por un tiempo. ¿Qué les parece? Vamos nosotros entonces con las llamadas. Si no llama a la mamá, de todos modos mándenla a felicitar, sí, con el nombre de la mamá, ¿ok? Y se llevan el kit de RTQ Radio y Televisión, en este caso del programa de los Beatles, consistente en un cilindro y en una sombrilla para ahora sí que para ya sea el café, ya sea el agua o ya sea también para cubrirnos de las inclemencias del tiempo, que el tiempo pues siempre es bello, pero a veces es muy tórrido o muy lluvioso. Vamos nosotros entonces con la primera de las canciones y vamos dedicándosela a John. ¿Qué les parece? John y esa vida dura, difícil que tuvo. John definitivamente fue como aquellos piratas que describía Joan Manuel Serrat en su canción Una de Piratas. No podía tener un final feliz. Discúlpenme, pero así fue. La vida de John Lennon, el gran ídolo, el gran líder Beatles.

y así se le puede llamar, quien junto con Stewart crearon el nombre ya definitivo, Beatles, por el sonido beat, habiendo pasado por varios nombres. John Lennon, aquella vida que todavía seguimos admirando, que todavía seguimos extrañando. Y pues una de sus canciones, de entre tantas, escogimos solamente una, de la herencia también de Bob Dylan y de también aquel Rubber Soul. Vamos a escuchar Nowhere Man, el hombre de ningún lado. John Lennon, donde quiera que estés, John Lennon, los Beatles, donde quiera que estén, claro que sí, vamos a escuchar.

0: en tu programa Beatles. 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
1: Nos llama Fernando Hernández, alias Scrappy, y su mami ya está en el cielo de diamantes y a través del universo. Un saludo a tu mami, claro que sí, a través del universo y en el cielo de diamantes. Y te llevas el kit. ¿Qué te parece, Fernando? Saludo a allá San Juan del Río, a la colonia Fátima. Muchas gracias. La canción que nos pides está de fondo y vamos a continuar. Muchas gracias, Scrappy, porque siempre estás listo. Como les decía, las llamadas pueden ser acerca de las mamás de los Beatles. Para nosotros tenemos pues el dato, el estudio, el libro, todo, todo acerca. Pero la dinámica puede ser así. Que llame la mamá. La felicitamos por el Día de las Mamás, claro que sí, una felicitación para todas las mamás bitlemanas y no bitlemanas aquí de RTQ Radio, porque es su día. Entonces, muchas felicidades. Que ustedes nos den un dato de las mamás de los Beatles. Podemos volver a hablar nuevamente de la mamá de John, claro que sí, toda esa vida entre, vamos a decir,

una mamá y una tía que también lo tenía, como si fuera pues una especie también de hijo. Historias interesantes. En el caso de Paul, su mami lo deja muy pronto en la vida de Paul, tanto de John como de Paul, a los 14 años que tenían ellos. Entonces, de alguna manera, comparten esa tragedia de la vida de haber perdido a sus mamis muy temprano. Pero como les decíamos, ustedes llámenos para ganarse este kit de RTQ, que es un cilindro y una sombrilla. ¿Qué les parece? Llámenos, estén en contacto con nosotros. Y nosotros vamos ahora con Paul y esta canción donde él se para en una colina, mira hacia el horizonte y canta The Fool on the Hill, aquí en tu programa Beatles. Perdón, es del programa, de Viaje Mágico y Misterioso, pero más bien es Your Mother Should Know. Vamos a regresar para que desde el principio, Alma, porfis, para que sea esa canción, Your Mother Should Know. Claro que sí, tu mami lo debe saber. También de la producción de Viaje Mágico y Misterioso, Magical Mystery Tour. Discúlpenme ahí por este tropiezo. Vamos entonces ahora a Your Mother Should Know, tu programa Beatles. ¡Feliz Día de las Mamás!

No se llama, nos manda un mensaje Lore. La mamá, muchos saludos Lore, claro que sí. Y la mamá de John Lennon, llamada Julia, tuvo una relación muy complicada con su marido, ya que su esposo secuestró a su hijo a Blackpool y le propuso irse a Nueva Zelanda. Julia le impidió que lo hiciera y el padre le preguntó a John si quiere ir con él o con Julia, a lo que John dijo dos veces: papá, Julia se va triste, a lo que John la persigue y pide que regrese solo para ser cuidado por la tía Mimi, que fue una figura materna para John. Manda un saludo a su mami, Laura. Muchos saludos. Y también te llevas el kit de RTQ, ¿cómo no, Lore? Claro que sí. De una vez les decimos, ustedes pueden pasar a recoger su kit en Pasteur 6 Norte, en horario de 9 a de la mañana a 3 de la tarde. Ustedes pueden pasar a recoger su kit, que consiste en un cilindro y una sombrilla con el logo de RTQ. Y pues muchas gracias por estos comentarios. Qué bonito que ustedes se están comunicando con nosotros. Vamos ahora con George. ¿Qué les parece? Gracias por sus comentarios, por estas biografías, estas vidas de los Beatles. George Harrison, de una pobreza, pero una infancia feliz. Dos casas, una de ellas una casa muy lúgubre, vamos a decir así, llena de gente, pero siempre llena de buenos latidos del corazón. Después cambiaron a otra casa un poquito más amplia y George se fue yendo como una de las personas más maravillosas en cuanto a su corazón. Pero nunca dejó, a pesar de que todo mundo dice que fue bien filósofo, de ser un gran rock and rollero. Ajá, y un músico extraordinario. Todo eso vino de su mami también, quien le regala una guitarra. Llámenos, estén en contacto con nosotros, díganos de los Beatles y vamos ahora con Here Comes the Sun de Abbey Road. Beatles.

Ringo también, pues su mami de Ringo siempre lo tuvo en el hospital. Muchas veces le dijeron que el muchacho no sobreviviría, pero ven que todavía está vivito y coleando y produciendo música. Ringo, muy bien por este gran músico, no comprendido en algunos casos, criticado inclusive por la misma Beatlemanía, pero él siempre estuvo en el lugar, y cuando fue introducido al Salón de la Fama del Rock and Roll, Paul dijo: nosotros cuando escuchamos los primeros acordes de Ringo nos quedamos todos sin palabras. Su mami de Ringo, ya, llámenos también para su kit de RTQ. Y vamos a escuchar a Ringo Starr con los Beatles.

0: ¿Quién les habla? Adrián Rebolledo. Espero estén pasando un muy buen rato con los Beatles. No le cambies. En la cara A seguimos con más Beatles y pues con un adiós o un hasta luego por la parte de su servidor Adrián Rebolledo. No le cambies, vamos a seguir con más Beatles.
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8: Son las 3:30.

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En tu programa The Beatles. ¿Sabes mi nombre? No, my name. Marca mi número 442-238-5111 y 442-426-3379.

0: Qué bueno que sabes mi nombre y que marcas mi número. También nos puedes escribir a beatles@gmail.com, Beatles, beatles@gmail.com, donde siempre nos gusta saber por qué nos gustan los Beatles, como el comentario que nos hace Laura Campos. Muchos saludos, Laura. Un saludo a mi mamá, que lo está escuchando. Se llama Hortensia y tiene 81 años. Ahí sí están las generaciones de los Beatles, sin parar un solo día, la bitlemanía desde que haya iniciado. La madre de George Harrison, llamada Louise, fue una gran figura, fue una figura clave en la vida de George, ya que ella fue la que lo animó al mundo de la música, que le compró su primera guitarra, siempre le consolaba y le aconsejaba. Cuando su fama fue agotadora para George, aunque le ayudó a responder las cartas de sus fans, ella nunca le agradó la bitlemanía de su hijo, pero siempre lo apoyó en todo. Muchísimas gracias, Laura, por este comentario. Y claro, te llevas el kit de RTQ, un cilindro, una sombrilla. Pueden pasar por él a Pasteur 6 Norte, a nuestras oficinas, de 9 de la mañana a 3 de la tarde. Pues vamos a continuar con nuestro programa, y me es muy grato dar las gracias a Dios, a mi mamá, a mi novia, mis hermanos, mi sobrino y familia, a la familia Rebolledo y a la familia Rodríguez, a mis hijos Fernando y Mauricio, a mi nuera Vale, a mi nieto Julián y a mis perrinietos también, claro que sí, al panque y a la galleta. A todas mis invitadas e invitados que vinieron aquí al estudio, también aquí estuvieron siempre en el programa. Nada más les decíamos y aquí estaban prestos. Y también RTQ Beatles Beat, que cumplió tres eventos RTQ Beatles Beat. Y entonces agradezco a Seart para el primero, agradezco a Cicata en el segundo, y en el tercero estuvo aquí en nuestras oficinas, en nuestro patio de concierto. También, pues, en alguna ocasión el programa de RTQ se presentó en antologías de los Beatles. Muchas gracias también a ustedes. También vamos a seguir con más de los agradecimientos. A mis compañeras y compañeros de RTQ en radio y televisión, muy especialmente, donde quiera que estés, Paco Sosa, también te envío un saludo, porque fuiste mi coordinador, y a nombre tuyo, todas mis coordinaciones, como Natalia Laclet, como Luis Lozada también, a Pepe Ramírez, a César Campos, a nombre de todos ellos, a quienes fueron conmigo trabajando en lo que es la postproducción, a Delfina Robles, a nuestro director, a Joaquín San Román. A nombre de Joaquín San Román, un saludo a todas las personas que fueron los directores, mientras yo también he estado aquí en RTQ Radio. Alma Torres, aquí presente, y a nombre de ella, a todos los operadores, operadoras y operadores de cabina al aire. También a Ana Zanella, que pues ella siempre ha sido la voz de los entrecortes, tanto del programa Bardos, Goliardos y Juglares, como del programa de los Beatles. Y yo siempre he dicho de Ana Zanella, la voz femenina más rockera del cuadrante radiofónico. Muchísimas gracias, Ana. Ahorita vamos a escuchar el poema Beatles. Un saludo y un agradecimiento, queridos Beatles, a John, a Paul, a George y a Ringo, y a todo lo que se ha movido, se mueve y se siga moviendo alrededor de los Fab Four. A los programas El Reloj de Arena, Clásicos por Siempre, Detrás de la Luna, Jalpan, Leyendas y Tradiciones, y Cateque en tu Comunidad, y también al programa Bardos, Goliardos y Juglares, con sus hadas, princesas y druidesas, acompañadas de sus duendes príncipes y sabios druidas, y a todas las ciudades del mundo donde nos hayan sintonizado. Al universo, porque los Beatles cantamos siempre a través del universo. A nuestro Fernando Hernández, el famoso Scrappy, que nunca falló en ningún programa. A mis antecesores en la Beatlemanía, a Gaby y a Checo, claro que sí, al diplomado de música, también pues a mi trabajo también, a mis trabajos donde he estado siempre y platicamos en algunos momentos cuando se puede, hablamos de los Beatles. Muchísimas gracias. Adrián Rebolledo les dice muchas gracias y escuchemos el poema Beatle y esperemos que en el camino nos volvamos a encontrar. Gracias. 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
1: 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Son ya muchos años pasados, son ya muchas décadas contadas, son ya dos siglos y cantando, son ya dos idos, dos vivos más una leyenda. Si una nave fuera, ya casi cruzaría a través del universo. Si un barco fuera, sería Liverpool ya puerto al lontano. Si un tren fuera, Help sería la única estación que recordar. Si un auto fuera, el Penny Lane ya sería

una calle alejada. ¿Es John el rebelde? ¿Por qué ha de ser él si él ya se fue? ¿Es Paul? Dicen. Yo no lo sé. ¿Un similar a Beethoven? ¿Es George el filósofo? ¿Por qué decimos es si él ya no está? ¿Es Ringo la última esperanza de mirar a un Beatle cantando por aquí cerca? Ojalá. Es música para viejitos ya sin melenas. Gracias. Es música de adultos llenos de problemas. Gracias. Es música de jóvenes clavados en Instagram y WhatsApp. ¡Qué bueno! Es música para bisabuelos y bisnietos. Nomás vean a niñas y niños cantando como ellos. Gracias al pop y al rock and roll. Gracias a la caverna y al Marcy Beat. Gracias a todas las creaciones de los Fab Fours. Gracias a los Beatles, a todos nosotros, y que venga la siguiente canción. Autor: Adrián Armando Rebolledo Rodríguez. Voz: Ana Zanella.

Feliz cumpleaños a quienes festejan su cumpleaños, entre ellos, también cruzando el cielo y en el universo, mi papá Sergio Rebolledo Calvo, quien haya sido locutor de fútbol americano hace muchos años. También era su cumpleaños el 10 de mayo. Muchas felicidades también donde quiera que estés. Escuchando a los Beatles. No era muy Beatles, hermano, que digamos. Pero él y mi mamá nos compraron el primer disco de los Beatles. Ahí está. Este dato aquí se los doy a todos ustedes. Era un extender play. Muchas felicidades en su feliz cumpleaños. Feliz Día de las Mamás. Vamos a seguir escuchando a... Antes de eso, comentario de Marta Patricia, claro que sí. Muchas gracias por las oportunidades que me dio de ser invitada a su programa. Le deseo mucho éxito en sus proyectos futuros y en la vida. Muchas gracias, Pati, claro que sí. Vamos a un día en la vida con los Beatles.

no podían faltar acompañándome los Beatlesitos Cabezudos. Aquí están los Beatlesitos Cabezudos, así siempre les llamamos esas cuatro figuritas de los Beatles con una cabezota que parecen aquella presentación de Gigantes y Cabezudos, aquella zarzuela española. Y aquí

Están acompañándome las mamás de los Beatles, siempre recordadas por haber hecho de sus cuatro hijos una maravilla en el mundo de la música, en el mundo de la sociedad. También no podía faltar Epstein, Brian Epstein, George Martin, Vaughan y todos los demás, los Quarrymen, los quintos Beatles.

Creadores de la Beatlemanía. Vamos con, me acompañan terminando el, vamos con Hey Jude, y todas y todos, pues cuando esté el coro de la la la la la la la, ¿qué les parece que todos la cantan? ¿Sí? El la la la en sus casas, donde estén, nos la cantamos entre todos y ponen su celular y como le hacemos siempre, sale con el LED de los celulares. ¿Qué les parece? Entonces vamos con Hey Jude, Beatles.

Muchas gracias. Sí, estuvieron con los celulares prendidos, me dijeron, y muchas gracias. Felicidades por los 34 años de casados de Norma Rebolledo y de Rafael Saracho. Claro que sí, y que estuvieron moviendo los celulares. Muchísimas gracias con los Beatles. Muchísimas gracias. Y al final, todo el amor que tú recojas es el mismo amor que tú das. Y así vamos a escuchar The End con los Beatles, tantito, para poder despedirnos. Nos despedimos. Hasta la próxima. Adrián Rebolledo, a toda la Beatlemanía, a Pepe Ramírez en postproducción, Alma Torres en controles técnicos, Luis Lozada en la coordinación de producción, a todo el equipo de trabajo de RTQ Radio, que hacen posible este programa, y muy especialmente al público beatlemano. Yo soy Adrián Rebolledo. Hasta muy pronto.

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6: Son las 4, en punto. 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

Buenas tardes, amigos, ¿cómo están? Bienvenidos a Diverso Radio. Comenzamos con esto de Jasmine Mira, Where Lights Settle. Una excelente canción, ideal para esta tardecita nublada. Ayer llovió, ¿cómo les fue de lluvias? Ya hace falta unas lluviecitas después de el calorón que estábamos pasando, ¿no?

0: como les comentaba, Where the Light Settle de Yasmín Mira, una excelente canción. Y pues hoy es un programa muy especial porque hoy es Día de las Mamás, Día de la Madre. Felicidades a todas las mamás.
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0: Y así, entre plática, música, cambiamos a esto. Johnny Mitchell con Little

Y como les comentaba, este es un programa muy especial porque como es Día de las Madres y a propósito, vamos a poner puras canciones de artistas que han sido madres.

o que hablen de la mamá, o que hagan referencia a la mamá como tal. Y para ello tenemos una dinámica muy interesante que ya después se las voy a contar. Para que estén bien atentos, vamos a ir a hacer una dinámica en nuestro teléfono en cabina, para que ahí vayan checando y vayan poniéndose bien pilas ahí con sus celulares. Como les decía, Joni Mitchell con Lil Green, que habla justo creo que de la mamá. Ahorita les voy a hablar un poco más de la rola, pero bueno, comenzamos con esto. Están en Diverso Radio, bienvenidos, bienvenidas. Iniciamos.

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1: Amigos, acabamos de escuchar esta canción We Need You de Clio Sol, esta artista que yo creo que hoy en día es una de las mejores voces de toda la industria musical. Ella es británica, también está asociada con el colectivo musical que sí, digamos que está como tras bambalinas porque no se sabe quiénes son, que se llama Salt. Y pues bueno, como tal, esta canción es parte del álbum Mother. Y en un contexto del álbum está profundamente ligado este álbum completo a la maternidad. De hecho, el New Yorker lo describe como un disco íntimo, delicado, producido con inflo y donde explora la maternidad de inicio a fin prácticamente, ¿no? Y en este específico caso, We Need You es como lo que le está diciendo la mamá a la hija de necesitamos tu amor, necesitamos que cambies el mundo, necesitamos que tu hijo mío vengas a traer algo positivo a este mundo. De eso es lo que habla Clio Sol con We Need You. Antes de eso escuchamos a Joni Mitchell con Little Green, que precisamente también habla de la maternidad de Joni Mitchell cuando ella tiene una hija en 1965 llamada Kelly Dale Anderson y la tiene que dar en adopción porque esta hija pues no podía ser mantenida por Joni Mitchell ya que tenía muchos problemas económicos. La da en adopción y eso es lo que habla, de lo que habla esta canción Little Green, ¿no? La verdad es que también es una canción un poco triste pero también muy emotiva. Y iniciamos con Where Light Settles de Jasmine Mira. Y así es como iniciamos este Diverso Radio, amigos. Espero que estén muy bien en compañía de sus mamás principalmente. Le mando un saludo muy especial a mi mamá que me está escuchando. Saludos a mi mamá. Y pues nada, también a todas las mamás, que tengan un excelente día. También vamos a... Pues sí, de una vez yo creo que vamos a decir la dinámica, amigos. Pueden marcar al 238-5111. Las primeras 5 personas que marquen van a ser acreedoras a un termo o una sombrilla. Me comenta Alma que las dos. Termo y sombrilla para este calorón. Está como súper ideal para llevar estos calores. Entonces las primeras personas que marquen, las primeras 5 personas que marquen al teléfono en cabina 238-5111 van a ganarse este regalo de parte de RTQ y pues de parte de Diverso Radio en general. Entonces marquen si quieren ganar a su sombrilla y su termo 238-5111. Los vamos a estar aquí recibiendo las llamadas y vamos a estar comentando en vivo quiénes son las personas que van a ser ganadores, por supuesto con un respectivo saludo. Y bueno, pues ya también aprovechando que nos recomienden un par de canciones, ¿no, amigos? Eso es muy, muy importante, amigos. Estamos aquí en Diverso Radio y pues vamos a poner la canción. La canción se llama en esto, vamos, esta es una excelente canción. Vamos a escuchar Miss Lauryn Hill con este álbum que es uno de los álbumes más icónicos del R&B y del Neo Soul, junto con Erykah Badu y junto con D'Angelo. Ellos son, pues sí, los precursores de este movimiento del Neo Soul. En este específico caso vamos a poner la canción To Zion. Pues nada, escuchémosla, están en Diverso Radio.
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0: Amigos, acabamos de escuchar a Tania María con Come With Me. Esta rolilla, ya un poco más movidona, vamos subiendo un poco el ritmo, pero en general les tengo que anticipar, amigos, que no va a ser definitivamente un diverso radio muy movido como hemos tenido programas. Este va a ser más tranquilito a propósito del Día de las Madres. Esta es una rola que se publica en 1983 bajo Concord Jazz Records. La verdad es que me encanta esta canción. Y antes de eso escuchamos a To Zion de Lauryn Hill, que justo habla un poco de el nacimiento del hijo de Lauryn Hill, mientras grababa The Miss Education, que es donde es parte de esta canción. Varias personas de la industria le sugirieron a Lauryn Hill que no tuviera a su bebé porque esto podría afectar un poco su carrera. Y Lauryn Hill habló abiertamente sobre eso en entrevistas, explicando que sintió mucha presión profesional para no convertirse en madre en ese momento. Y pues justo To Zion es decir, yo voy a tener a mi hijo. Y habla un poco de elegir la maternidad sobre la expectativa de la industria musical. Y así es como llegamos al corte, amigos. Regresamos con más música aquí en Diverso Radio. Ya se nos fue un poquito el tiempo, entonces vamos a echarle mucha velocidad para que alcancemos a escuchar todas las canciones. Están en Diverso Radio y regresamos.
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10: Son las 4 con 39 minutos. 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

Amigos, regresamos después de este corte. Vámonos rapidísimo, no sin antes decirles que ya se están a punto. Nada más falta, creo que uno, un termo y la sombrilla de que se los ganen ustedes. Entonces, para que marquen ahora. Ah, no, ya no va a ser marcar. Ahora va a ser mandar un WhatsApp al 4420. Ahí les va, ¿eh? Anoten. Voy a dar tiempo a que anoten. Y ahora sí. 4427-860281. Va otra vez. 4427-860281. Va otra vez porque ahora yo me confundí. 4427-860281. Para que manden un WhatsApp ahí a ese número. Y pues la primera persona que mande WhatsApp va a ser la ganadora de esta última sombrilla y termo a propósito del Día de las Madres. Bueno, y tienen que obviamente corroborar que son mamás. Karina Torres es la primera ganadora. Después María Piña, después Claudia Arreola y después Karen Rodríguez. Les mandamos un gran saludo y unas felicitaciones por el Día de las Madres a estas cuatro personas. Y pues bueno, falta una, agárrensela. Vámonos con esto. En dirección contraria de Natalia Lafourcade, que recientemente se convirtió en madre. Este es parte de su. Creo que es su único side project y es uno nomás. Que esta canción es parte del grupo. Ahí les va. En dirección contraria de Natalia y.

Amigos, vamos a terminar con esta canción. Esto es Björk con Thom Yorke, que es parte de Radiohead. Esta canción, I've Seen It All, que habla un poco, bueno, más bien esta canción aparece en la película The Dancer in the Dark, que justo habla sobre cómo una mamá está perdiendo el sentido de la vista y ella lucha para que esa enfermedad no se la contagie a su hijo. Es una canción, es una película triste, pero pues bueno, está Björk de por medio. Ella la produce, y ella actúa, es la protagonista en esta película. Para que la vean, está muy buena y habla un poco también de este sentido de maternidad. Antes de eso escuchamos a By Your Side de Sade, también una canción donde habla del amor incondicional, no de una madre a otro, sino es un amor incondicional en general. Y antes de eso escuchamos En Dirección Contraria de Natalia Lafourcade, que a propósito de que se convirtió en mamá recientemente. Y pues bueno, vamos a cerrar con este programa con esta última canción de Björk con Thom Yorke. Espero que les vaya muy muy bien, amigos. Gracias a todos los que marcaron, gracias a todos los que mandaron mensaje. Gracias también porque en la semana pasada, y qué bueno que me acordé, aquí nuestro amigo Luis Santiago mandó un mensaje la semana pasada que no nos pudimos presentar. Hola amigos, saludando al equipo y agradeciendo la buena música como la canción que abrió el programa. Muchísimas gracias a Luis Santiago por mandar mensaje la semana pasada que no pude venir aquí, pero les dejamos ahí un programa grabado. Y pues bueno, nada, que les vaya muy muy bien. Que tengan un excelente domingo del Día de las Madres. Disfruten, apapachen mucho a su mamá y que les vaya muy, pero muy bien. Gracias a Alma Torres en controles técnicos y a Luis Lozada en coordinación de producción. Esto fue Diverso Radio. Que les vaya muy, pero muy bien.

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4: Día de las Madres.
5: El festejo del Día de las Madres es culturalmente profundo, ya que honra el papel fundamental de la madre en la sociedad, representando protección, amor y el núcleo familiar. Se originó en la antigua Grecia para honrar a Rea, madre de los dioses, y la conmemoración contemporánea fue impulsada por Anna Jarvis, que tras la muerte de su madre en 1905, inició una campaña para dedicar un día a honrar a todas las madres. México fue el primer país latinoamericano en oficializar esta fecha el 10 de mayo de 1922. La iniciativa fue promovida por Rafael Alducín, fundador del diario Excelsior, con el respaldo del secretario de Educación, José Vasconcelos. La creación del Día de la Madre buscaba reafirmar el rol tradicional de la mujer en el hogar. El Día de las Madres ha transitado de la veneración mítica a una celebración social que reconoce el sacrificio y el amor materno como pilar de la familia.
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6: Son las 5, en punto.
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¿Qué tal, amigos? Bienvenidos a una emisión más de Brigadas Metálicas. Un gusto enorme saludarlos ya en esta tarde de domingo 10 de mayo de este 2026. Gracias por acompañarnos. Estamos transmitiendo en vivo desde Pasteur 6 Norte, centro histórico de esta ciudad de Santiago de Querétaro, en esta tarde nublada el día de hoy. En verdad, muy suave, muy amena esta tarde. Feliz Día de las Madres a toda la gente que nos está escuchando, a las madres que el día de hoy están festejando, están de manteles largos por ahí, pues ya sabemos que están de fiesta. A todas ustedes, madres, les mandamos un fuerte abrazo y un saludo enorme de parte de todo el equipo de Radio Querétaro. Gracias, controles técnicos, Alma Torres, parte ya del equipo de este espacio de Brigadas Metálicas. Aquí en los micrófonos, su amigo y servidor Alfredo Rangel, les damos la más cordial bienvenida. Hoy vamos a hacer un programa diferente, déjenme les comento, íbamos a programar de todos los géneros musicales, pero como va a ser un programa especial, porque el día de hoy también Radio Querétaro, pues vamos a, más bien como dice la banda, se va a mochar con algunos obsequios para todos ustedes, pues sobre todo a las madres rockeras, porque vamos a tener algunos obsequios que en el transcurso del programa les vamos

Vamos a estar platicando cómo va a estar la dinámica para que se lleven unos obsequios que obviamente Radio Querétaro en este 10 de mayo tendrá para todos ustedes. Mientras tanto, iniciamos con algo de esta banda argentina, Rata Blanca, haciendo alusión un poco a lo que estamos celebrando el día de hoy, el track musical Mama, para darles a todos ustedes la más cordial bienvenida. Y bueno, a través de las redes sociales, vía Facebook, me pueden localizar como Alfredo Rangel. A través de la página oficial está disponible, estamos esperando todos sus comentarios. Estamos al pendiente de todas sus colaboraciones e información de eventos. Ahí lo pueden hacer a esta página oficial de Brigadas Metálicas. Pero nosotros continuamos con la programación el día de hoy. Les voy a presentar, esto está circulando ya en las redes sociales, es lo nuevo de la agrupación argentina Conjuro o Conxuro. Es una banda de folk metal que, pues bueno, hay un videoclip en sus redes sociales que hacen, obviamente dedicado al pueblo mexicano, esto debido a la aceptación que hicieron en su primera visita a la República Mexicana. El track musical lleva por nombre El Lugar, un tema dedicado al país mexicano. Espero lo disfruten. Esto es Brigadas Metálicas, la artillería pesada del rock.

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5 de la tarde ya con 16 minutos. Esto es la artillería pesada del rock, Brigadas Metálicas. Bueno, pues ahí estuvo el saludo de nuestro buen amigo carnalito del buen heavy metal, Oscar Sancho de Lujuria, de una de las bandas más representativas del heavy metal español. Así que, pues bueno, ¿qué les parece? Anoten este teléfono, es el 442-238-5111. Una vez más se lo repito, 442-238-5111, porque vamos a empezar a obsequiar el primer regalo del día de hoy que Radio Querétaro tiene para todos ustedes, sobre todo a las madres que el día de hoy están de manteles largos. Puras madres el día de hoy vamos a estar presentando aquí en Radio Querétaro, en el buen sentido de la palabra. Pero bueno, ahí les va nuevamente, 442-238-5111. A la primera llamada, a la línea telefónica que les acabo de dar, la primera llamada se va a llevar un regalo que consta de una sombrilla y un termo que está obsequiando Radio Querétaro. Así que sin más, yo espero a esta Alma Torres, espera su llamada, vamos a escuchar más música. Y en el transcurso que escuchemos el track musical, pues obviamente estaremos esperando sus llamadas. 442, ahí está sonando ya la línea telefónica. Nos vamos con algo de música, Alma. Quiero mandar saludos a toda la gente que nos está solicitando música de Rata Blanca, Ángeles del Infierno. Lo que vamos a escuchar es Obús, el que más.

Estamos de regreso, amigos. Muchísimas gracias a toda la comunidad rocker que se está haciendo presente el día de hoy aquí en este espacio de Brigadas Metálicas. Pues creo que todo el mundo anda de manteles largos. Pásensela bonito, en verdad, amigos. Disfruten estas festividades. Bueno, el día hoy es 10 de mayo. Les comento que pues Radio Querétaro el día de hoy está obsequiando única y exclusivamente para las mamás, ¿eh? No se me confundan, es única y exclusivamente para las mamás. Son los obsequios que el día de hoy estamos regalando para todos ustedes, a todas las chicas rockers, madres queretanas que el día de hoy están sintonizando Brigadas Metálicas. Quiero mandar un fuerte abrazo. Saludos a Elizabeth Suárez, a Kenia Dorantes, a Toño González, Abel Medina, Mephisto, Satán y Luciferian, a la hermana República de las Nieves, Yuli Ochoa, a toda su familia, un fuerte abrazo y felicidades también. Para René Vega Ibarra, saludos. Gigi Yolotzin, Raxel Rosales, Armando Cano Estrada. Tengo más saludos, más adelante les vamos a compartir. Pero nos vamos con otra canción musical que también va un poquito enfocado a las festividades que el día de hoy estamos presentando. Es una banda española de punk rock llamada Caos Urbano. Esto se llama Perdóname, Madre.

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4: Son las 5 con 30 minutos.
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Estamos de regreso, amigos. Quiero mandar saludos a todo el barrio de La Trini. Stephanie Pérez, un fuerte abrazo para ti. Gracias por acompañarnos el día de hoy en Brigadas Metálicas. También para Fer Resendi, saludos, un fuerte abrazo. Y la Park Pérez Hernández, un fuerte abrazo para todos ustedes que están siempre en sintonía con este espacio de Brigadas Metálicas. Todos los domingos siempre nos están acompañando, lo cual agradecemos el favor de su atención a todos ustedes. También para nuestro amigo Juan Gancito, para Rodo Cerritos, Chuquita Pérez, Trasher Hernández, para Anexapo Sabapir, fuerte abrazo también, y para Héctor Zurdo, personas que a través de las redes sociales han estado en contacto con nosotros, muchas gracias. Nosotros continuamos con la programación del día de hoy. Pues estamos un poco amenizando, totalmente distinto, más tranquilo la cuestión musical el día de hoy. Pues estamos festejando este 10 de mayo, que ya hay dos personas que se llevaron su obsequio, ¿verdad, Alma? Son dos personas ya las que se llevaron su obsequio, que consta de una sombrilla y también de un termo. Nos queda un último regalo. Nos queda un último regalo al 442-238-5111. 442-238-5111. La primera mamá que nos marque a esta línea telefónica se va a hacer acreedora a este obsequio que Radio Querétaro está dando a todos ustedes a todas ustedes en este 10 de mayo. A partir del día de mañana, lunes, de las 9 en adelante, pueden ustedes pasar a recoger aquí a instalaciones de Radio Querétaro por su regalo, obviamente con una credencial de lector para que se les sea entregado su obsequio que el día de hoy estamos dando a todos ustedes por parte de Radio Querétaro. Nosotros nos vamos con la música. Les comento rápidamente que también un día como hoy, el señor José Carlos Molina, integrante de la agrupación española de Full Metal New, está de manteles largos porque es hoy José Carlos Molina está cumpliendo 71 años de edad, uno de los pioneros del folk metal español. Él fue una de las bandas, el primer músico en España en incursionar el folk metal. Y pues bueno, el día de hoy vamos a presentarle, y un tema muy especial para todas las mujeres que el día de hoy están de manteles largos, New, y esto se llama Ella.

estaba dando para todo en este Día de las Madres, para Hortensia Quintanar, para Yuli Ochoa y Marisol Medina. Pues a partir del día de mañana, después de las 9 de la mañana, con una identificación pueden pasar por sus obsequios. Obviamente se los ganaron aquí en Brigadas Metálicas, y con una identificación para que se les sea entregado este regalo que el día de hoy Radio Querétaro estuvo obsequiando para ustedes en este día tan especial. Muchas gracias también a la gente. No he mandado saludos al Scrappy, a toda la gente allá en la colonia Fátima, en San Juan del Río, Querétaro. Al buen Scrappy le mando un fuerte abrazo. Saludos para él, para el Bodoque, para Mac Montana, para la Diabla y a toda la gente allá en la colonia Fátima. A los amigos Bandiscuche en San Juan del Río, Querétaro, Pedro Escobedo, La Estancia, Saus Alto y Bajo. Y a todas las comunidades aledañas de esta ciudad de Santiago de Querétaro. Un fuerte abrazo también para Alma González. A través de las redes sociales también se comunicó con nosotros. Un fuerte abrazo y un saludo enorme hasta el barrio de San Francisquito. David Campos Mora, saludos a su mamá que ya falleció, Hermegilda Mora. Y también para su esposa, que obviamente pues con vida, Hortensia Quintanar, quien se llevó el día de hoy también un obsequio. Fíjense que hablando también, festejando, haciendo alusión al Día de las Madres, este tema que a continuación se los voy a compartir, haciendo alusión a las madres difuntas, ¿no? Porque muchos de nosotros tenemos a nuestras madres difuntas. Y hay un tema muy especial que a mí me agradó mucho, que forma parte de la discografía de la banda española de Tierra Santa. La vamos a compartir con todos ustedes. Para las personas que también tienen madres difuntas, con todo cariño, con mucho respeto, Tierra Santa, mi madre.

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2: Cinco de la tarde ya con 45 minutos. Gracias por acompañarnos. Tengo muchos saludos a toda la gente que se sigue comunicando a través de las redes sociales, la página oficial. Quiero mandar saludos a Natalia Gutiérrez, a toda la gente allá en San Francisquito, muy cerca de aquí del centro histórico de la ciudad de Querétaro. También para Lili González, fuerte abrazo a toda la gente allá en la comunidad rocker de Comonfort, Guanajuato. A nuestra amiga también Florencia Gutiérrez, a toda la gente en Salamanca nuevamente. Bueno, nos comentan que nos siguen a través de nuestras dos plataformas, lo que es obviamente Radio Querétaro y los jueves en la estación hermana de Radio Tecnológico de Celaya. Gracias en verdad por apoyarnos en este espacio de Brigadas Metálicas, que déjenme comentarles que en el transcurso de esta semana también, los como saben, alrededor del mundo coincidimos en proyectos. Por ahí un programa de radio de Rosario, Argentina, que también lleva por nombre Brigadas Metálicas, se puso en contacto con nosotros. Vamos a estar intercambiando algo de música, obviamente, y estaremos compartiendo metal mexicano, algunas bandas locales, obviamente, en la estación hermana de Brigadas Metálicas Argentina. Les mandamos fuerte abrazo. En verdad, un gusto enorme coincidir con todos ustedes. Nosotros nos vamos con más música. Todavía nos quedan unos cuantos minutos para compartir algo de música con todos ustedes. Sauron el Aviador, una agrupación que ha estado en la República Mexicana ofreciendo una serie de conciertos, y el día de hoy te los presento aquí en Brigadas Metálicas.

Amigos, hemos llegado a la parte final de la emisión del día de hoy de Brigadas Metálicas. Gracias por acompañarnos. Los esperamos la próxima semana, próximo domingo en punto de las 5 de la tarde a través del 100.3 de Radio Querétaro. A las personas que se ganaron su obsequio, Julio Ochoa, Marisol Medina, también para Hortensia Quintanar. A partir del día de mañana, después de las 9 de la mañana, pueden pasar a recoger aquí a instalaciones de Radio Querétaro con una identificación para que les sea entregado este regalo. Obviamente lo escucharon aquí en Brigadas Metálicas. Nos vamos a despedir. Feliz Día de las Madres. Pásensela bonito, amigos. Quiero agradecer en los controles técnicos a Alma Torres. Aquí en los micrófonos, su amigo y servidor Alfredo Rangel, nos despedimos con este clásico. Es una versión del clásico de Ozzy Osbourne, el track musical Mama, vuelvo a casa con Nico Bori. Así que pues esto fue Brigadas Metálicas. Cuídense, que el rock los guíe y los ilumine. Hasta la próxima.

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0: Son las 5, con 58 minutos.
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Domingo 6 de la tarde, séptimo día de la semana, rockeros, y ya estamos listos para disfrutar de lo mejor del rock internacional en Bailando Sobre Fuego. Mi nombre es Ana Zanella y es un placer estar conectada con todos ustedes por esta frecuencia 100.3 FM. El número de WhatsApp 442-519-0864. Pongan muchísima atención porque el día de hoy, aparte de tener un programa extraordinario, les voy a regalar un kit RTQ para celebrar el Día de la Madre. Este consiste en un termo y en un paraguas de la estación. Así que las primeras 5 personas que me digan cuál es el track de la semana serán las ganadoras. Podrán pasar por su kit de lunes a viernes de 9 de la mañana a 3 de la tarde. 442-519-0864 el WhatsApp. Y ahora sí, suban el volumen porque damos inicio a este espacio de Rock 100.3 FM en Bailando Sobre Fuego.

La canción Mother de Pink Floyd, incluida en su álbum conceptual The Wall de 1979, es una exploración profunda de los temas de sobreprotección y control parental, así como de la ansiedad y el miedo a la autonomía. La letra, escrita por Roger Waters, presenta una serie de preguntas que el protagonista, Pink, le hace a su madre, reflejando sus inseguridades y preocupaciones sobre el mundo exterior y su propio futuro. Mother es una pieza clave en la narrativa del álbum, que cuenta la historia de cómo Pink se aísla del mundo y de las personas a su alrededor, en parte debido a la influencia de su madre.